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0: Buenas tardes. Vamos al horno con lo que pasa en el fútbol paraguayo. El Cerro Porteño se quedó con el clásico del Paraguay. 2-1 en el Estadio Defensores del Chaco, con un gol de cabeza de Juan Carlos Arce y un penal convertido por Martín Riquelme. Martín no. Turmle Carlos Arce y un penal convertido por Martín Riquelme. ¡Eso! Pero la sorpresa fue el Cerro, que venía de perder 4-0 contra Nacional. No se puede ni creer. En la Copa Libertadores, el Guaraní se metió a los octavos de final, tras ganar 3-0 al Atlético Mineiro en Mineiro, un tomono el aleno. ¿Cómo? ¡Dale! El partido fue un show de defensa. El portero del Guaraní, Leonardo Balmaceda, salió con 6 atajadas. ¡Qué mano! Y en la cancha, el delantero paraguayo Luis Márquez marcó un doblete. En las eliminatorias, Paraguay se complicó. Perdió 1-0 en casa contra Argentina, con un gol de Lionel Messi en el minuto 82. ¡Eso! El entrenador Óscar Tabárez dijo que no se puede permitir que se le haga daño en el primer partido. Pero el partido fue muy parejo. Y en Europa, el Barcelona se quedó con el clásico contra el Real Madrid. 4-2. ¡No se lo creyeron! El Barcelona jugó con su mejor fútbol. 10 remates al arco, 65% de posesión. ¡Dale! El Real Madrid se salvó gracias a un doblete de Vinicius Jr. Pero el Barcelona sigue líder en la liga. ¡Qué carrera!
1: Mira, el Cerro Porteño mostró que el fútbol no se define solo por el papel de favorito. Ese triunfo contra Nacional, después de una derrota abismal, habla de mentalidad. El equipo no se dejó llevar por la presión y jugó con claridad en ataque. En el Guaraní, el 3-0 contra Mineiro no fue casualidad. La defensa organizada y la eficiencia de Márquez, que marcó 2 goles clave, muestran que el equipo tiene solidez en ambos planos. En Paraguay, el empate con Argentina fue un duelo de altos y bajos. El partido estuvo muy reñido, pero el gol de Messi en el 82 fue un golpe de efecto que le da un mensaje al técnico Tavares. Y en Europa, el Barcelona sigue dominando porque no solo crea chances, sino que las concreta con frialdad, aunque el Real Madrid sigue teniendo armas como Vinicius Jr. para complicar a cualquiera.
0: Vamos a lo que pasa en el mundo de la educación. En Paraguay, el Ministerio de Educación presentó un plan para reducir la deserción escolar, que afecta al 12% de los estudiantes en zonas rurales. ¡Eso! El programa incluye becas para transporte y kits escolares, y ya se firmó un acuerdo con ONU para capacitar a 500 docentes. En la Universidad Nacional de Asunción, un estudio reveló que el 35% de los jóvenes entre 18 y 24 años no tienen una carrera definida. ¡Dale! El reto es grande. El país necesita 400.000 nuevos profesionales para 2030, según el INE. ¿Cómo se logra? Con más inversión en tecnología y conectividad, porque hoy el 40% de las escuelas no tiene acceso a Internet. ¡Eso! El desafío está en la mira.
1: Mira, el tema de la conectividad en las escuelas no es solo un problema técnico, sino cultural. Si el 40% de las escuelas no tienen Internet, eso refleja una brecha que no se cierra con becas o kits escolares, sino con una mirada estratégica de inversión pública que priorice no solo infraestructura, sino formación de docentes en herramientas digitales. El 35% de jóvenes sin carrera definida no es un fracaso individual, es un déficit de orientación laboral en el sistema educativo, que hoy no vincula lo que se enseña con lo que el mercado necesita. Y el acuerdo con la ONU es un primer paso, pero si no se garantiza que esos 500 docentes capacitados estén en escuelas con Internet, el plan se queda en papel. El desafío es convertir la educación en un puente, no un muro.
0: Basta de fútbol, que ya se escuchó. Vamos al tema que nos pone a todos de punta. La educación en Paraguay. ¡Eso! El ministerio acaba de lanzar un plan para bajar la deserción escolar, que afecta al 12% de los chicos en zonas rurales. ¡Dale! El programa incluye becas para transporte, kits escolares y ya firmaron con la ONU para capacitar a 500 docentes. Pero el reto es enorme. Un estudio de la UNA dice que el 35% de los jóvenes entre 18 y 24 años no tienen carrera definida. ¡Eso! El país necesita 400.000 profesionales para 2030, según el INE. ¿Y cómo se logra? Con más inversión en tecnología, el 40% de las escuelas no tiene internet. ¡Dale! El desafío está en la mira. ¿Se puede cambiar el rumbo? ¿O se queda todo en papel?
1: El tema de la educación en Paraguay no se resuelve solo con becas o kits escolares. Si el 35% de los jóvenes no tiene carrera definida, es porque el sistema no vincula lo que se enseña con lo que el mercado laboral exige. Hoy sectores como la agricultura, la construcción y la tecnología requieren habilidades técnicas y prácticas que las escuelas no están formando, lo que genera un vacío entre el currículo académico y las necesidades reales del país. Además, aunque el Ministerio firma acuerdos con la ONU, si no se garantiza que esos 500 docentes capacitados tengan acceso a Internet en sus escuelas, el plan se queda en teoría. Sin herramientas digitales, la formación no se traduce en una educación inclusiva ni eficiente. La clave está en construir puentes entre lo que se enseña y lo que se necesita, pero eso exige más que buenas intenciones.
0: ¡Eso! El tema no se cierra con Internet o becas. Si el 35% de los jóvenes no tiene carrera definida, es porque el sistema no les enseña a pensar en lo que el mercado necesita. Dale. En la zona rural, muchos chicos aprenden a cultivar maíz, pero no saben usar una herramienta digital, y eso los deja fuera de la economía formal. ¿Y si se crearan talleres prácticos en escuelas, como cursos de electricidad, agricultura inteligente o diseño gráfico? El ministerio no mencionó eso. ¡Eso! Mientras se discuten acuerdos con la ONU, hay escuelas en Concepción que no tienen ni un solo computador. ¿Cómo se forma un profesional sin herramientas? ¡Dale! El desafío no es solo financiero. Es cultural. Si los maestros no ven a la tecnología como una herramienta para enseñar, no la usan. ¿Se puede cambiar eso? ¿O se queda todo en papel?
1: Eso es todo por ahora. La educación del futuro no se escribe en papel. Se construye con herramientas, con formación, con mirada. Nos vemos la próxima.
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0: Buenas noches. Escúchame, la inteligencia artificial ya está en nuestras manos y en nuestras casas, aunque no siempre nos demos cuenta. Apps como Gagro Solutions, que usan algoritmos para predecir lluvias y optimizar siembras, ya tienen 50.000 usuarios en el interior y les han ahorrado un 30% en insumos. En Asunción, eSaludai analiza síntomas en chats de WhatsApp y ya atiende a 10.000 pacientes al mes, algo clave en zonas rurales donde los médicos son pocos. ¡Eso! Y en la educación, plataformas como Gedway adaptan ejercicios a cada estudiante. 20.000 niños usan esto en escuelas públicas y sus notas subieron un 15%. Pero, ¿y la gente que no tiene internet? Allí la IA se vuelve un lujo. ¿Cómo equilibrar lo que tenemos con lo que falta?
1: Mira, el problema del acceso no es solo tecnológico, sino también de infraestructura. En zonas rurales, el 40% de las familias aún no tiene conexión 4G, según el INTECO, y eso limita el uso de apps como Saludai o Eduai. Pero hay soluciones. En San Ignacio, por ejemplo, un proyecto con la Universidad Católica está probando redes comunitarias, donde vecinos comparten internet con antenas de bajo costo. La clave está en que el Estado no solo invierta en fibra óptica, sino en capacitación. Si un agricultor no entiende cómo usar AgroSolutions, la IA se queda en la nube. Y no olvidemos que en el interior, donde el 70% de la población vive, la educación digital no es un lujo, es una necesidad para no quedar atrás.
0: Y por ahí va un dato que no se mencionó. En Concepción, un grupo de jóvenes de 15 a 20 años creó un chatbot en guaraní que ayuda a ancianos a entender apps de salud. Lo llaman Yagawarai y ya lo usan 800 personas. Eso muestra que la IA no solo es tecnología, sino también una herramienta para conectar generaciones. Pero si no hay un esfuerzo para que los algoritmos entiendan el guaraní, el castellano y las variantes regionales, la brecha se va a profundizar. Y no olvidemos que en el interior, donde el 60% de la población no usa internet en casa, la IA tiene que adaptarse a los celulares, no a los ordenadores. Eso es un reto que nadie habla.
1: Hablar de inteligencia artificial en Paraguay, sin mencionar la ética, es como hablar de un río, sin mencionar su cauce. En Concepción, ese chatbot, Aguaraic, no solo conecta generaciones, sino que también revela un problema. Si los algoritmos no están entrenados para entender variantes regionales del guaraní o el castellano, están perpetuando una exclusión cultural. Imagina un sistema de salud que, al diagnosticar por WhatsApp, no reconoce un acento del norte o un término guaraní que se usa en el sur. Eso no es tecnología, es discriminación. Y por ahí va la clave. Los desarrolladores de IA deben trabajar con comunidades, no solo sobre ellas. En la Universidad Nacional de Asunción, ya hay un grupo que está probando modelos de lenguaje que aprenden del habla de pescadores en Itapúa o de agricultores en Misiones. Eso no solo mejora la precisión, sino que también respeta la diversidad. El desafío no es solo conectar a la gente, sino que la tecnología reconozca que cada región, cada lengua, cada forma de pensar tiene su propia lógica.
0: Escúchame, el tema de la ética en la IA no solo se trata de evitar discriminación, sino también de diseñar herramientas que no solo sirvan, sino que también empoderan. Imagina un sistema de agricultura que, además de predecir lluvias, ofrezca consejos basados en conocimientos ancestrales de los agricultores de la zona. Eso no es solo tecnología. Es un puente entre el saber moderno y el tradicional kuntunto. Y por ahí va el reto. Si no incluimos a los pescadores de Itapúa o a las abuelas de San Ignacio en el desarrollo de estos algoritmos, la IA va a seguir siendo una herramienta para unos pocos. La verdadera innovación está en que la tecnología escuche, no solo en que funcione. Y si un chatbot no solo entendiera el guaraní, sino que también reconociera los proverbios que usan los ancianos para explicar el clima, eso sí sería un cambio.
1: Y por ahí va un punto que no se mencionó. La IA no solo debe ser inclusiva en lenguas, sino también en modelos económicos locales. Si un algoritmo de agricultura en Misiones usa datos de Estados Unidos, se queda corto. Imagina un modelo que aprenda de los sistemas de rotación de cultivos que usan los agricultores paraguayos, o que calcule costos de producción con precios de fertilizantes en Asunción, no en Europa. Eso no es solo tecnología, es adaptación económica contemporánea. Y si no se considera el costo de conexión en zonas rurales, un sistema de IA que prediga rendimientos se vuelve inútil. La verdadera innovación está en que la tecnología no solo funcione, sino que también sea sostenible para quienes la usan. Por eso, proyectos como el de San Ignacio, que usan antenas comunitarias, no son solo técnicos, son económicos. La brecha digital no es solo de conexión, sino de accesibilidad financiera.
0: Y por ahí va un dato que no se mencionó. En la Escuela Técnica de San Lorenzo, un grupo de estudiantes está desarrollando un modelo de IA que predice el rendimiento de cultivos usando datos de IAGROECOLOGIC, no solo de estadísticas globales. Eso no es solo tecnología, es educación activa, que empodera a los jóvenes para que no solo usen la IA, sino que también la construyan con su propia realidad. Y si no se enseña a los chicos a pensar en términos de y sostenibilidad y justicia, la IA va a seguir siendo un arma de doble filo. Útil para unos, peligrosa para otros. La clave no es solo que los algoritmos entiendan el guaraní, sino que los estudiantes entiendan que es su voz importa en el diseño de herramientas que los afectan. Punto. Eso es el futuro.
1: Eso es todo por ahora. Nos vemos la próxima, con más tecnología que escucha y aprende.
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1: Buenas noches. Hoy hablamos de cómo la cultura guaraní vive en cada rincón de Paraguay, desde los bailes folclóricos hasta las canciones que llenan los mercados.
2: ¡Cosa! ¡Eso!
1: La danza del aibú, con sus movimientos que imitan a las aves, se celebra cada 24 de septiembre en Curuzucuatía, donde los ancianos enseñan a los jóvenes el significado de cada paso. Eladia Blázquez, la cantante que fusiona guaraní y rock, lleva más de 30 años haciendo que su lengua se escuche en los escenarios internacionales. Y no solo en la música. En 1992, la Constitución reconoció al guaraní como lengua oficial, un hito que hoy se respeta en escuelas y oficinas públicas. Pero ¿qué pasa cuando la juventud prefiere el español?
2: ¡Dale!
1: Eso es un reto que los maestros de la lengua están enfrentando con talleres en asentamientos y redes sociales.
3: Mira, hay un dato que no mencionaron. En 2022, un estudio del Instituto Nacional de Estadística reveló que el 68% de los jóvenes entre 15 y 24 años domina el guaraní, pero solo el 22% lo usa en conversaciones cotidianas. Eso habla de un paradojo. Lo conocen, pero no lo viven. En el interior rural, donde el 80% de la población habla guaraní como lengua materna, las escuelas siguen usando el español como idioma de instrucción, lo que genera una desconexión generacional. El problema no es solo el español, también falta apoyo institucional para proyectos que integren el guaraní en tecnologías, como apps o plataformas digitales. La clave, quizás, está en que la lengua no sea un deber, sino un puente entre lo ancestral y lo moderno.
2: ¡Eso!
1: El poder de los influencers en redes sociales está siendo clave. En TikTok, por ejemplo, hay creadores como Lola que hacen tutoriales de guaraní con memes y desafíos, lo que alcanza a más de 500.000 jóvenes. Además, apps como Guarani en línea enseñan la lengua con juegos interactivos, algo que los chicos de 15 a 25 años usan en sus celulares. Pero no solo eso. En Asunción, el barrio de Lomas del Cerro tiene una feria de emprendedores donde los vendedores usan guaraní para negociar. Y eso se viralizó en Instagram. La clave está en que la lengua no sea un deber, sino un símbolo de orgullo que se adapte a la vida de los jóvenes, como el fútbol. Si lo juegan en el barrio, también lo hablan en la cancha.
2: ¡Dale! ¿Qué más?
3: Mira, otro aspecto clave es el papel de la radio y la televisión en la transmisión del guaraní. Por ejemplo, el Canal 12, que transmite en guaraní desde 1990, ha sido un pilar para que las generaciones mayores mantengan viva la lengua, pero en la actualidad, su audiencia se reduce al 12% de los hogares rurales. Eso contrasta con el auge de contenido digital. En 2023, una encuesta del INE mostró que el 35% de los jóvenes entre 18 y 24 años consume contenido en guaraní en plataformas como YouTube, lo que incluye tutoriales de cocina, series de ficción y hasta podcast de historia paraguaya. La brecha está en que los medios tradicionales no logran adaptar su lenguaje a la velocidad de la cultura digital, mientras que los jóvenes, al ver el guaraní en videos virales, lo asocian con modernidad, no con tradición. Eso es un reto para los productores de medios, no solo transmitir, sino hacer que el guaraní suene como parte del presente.
2: ¡Eso!
1: El otro lado del cuadro es cómo la economía local está empezando a apoyar el guaraní. En el mercado de San Lorenzo, por ejemplo, los vendedores de artesanías usan el guaraní para describir sus productos. Y eso atrae turistas que buscan experiencias auténticas. Además, en la región de Itapúa, un grupo de emprendedores lanzó una línea de ropa con frases guaraní en los bordes, que ya se vende en tiendas de Asunción y hasta en redes como Mercado Libre. Pero lo más interesante es que, en la Facultad de Ciencias Económicas de la Universidad Nacional de Asunción, hay un curso de gestión cultural donde los estudiantes analizan cómo los negocios pueden usar el guaraní como herramienta de diferenciación. El tema no es solo educativo, sino también de mercado. Si un joven de 20 años puede vender un producto en guaraní y generar conexión, ¿por qué no hacerlo?
2: ¡Dale! ¿Qué más?
3: Mira, Otro aspecto que no se mencionó es el rol de la legislación. Desde 2017, la Ley 6.116 reconoce al guaraní como lengua oficial, paralela al español, pero en la práctica, su implementación en instituciones públicas es limitada. Por ejemplo, en el Ministerio de Educación, solo el 18% de los documentos oficiales están disponibles en guaraní, lo que genera un vacío en la formación de funcionarios y en el acceso a información para comunidades bilingües. Sin embargo, en el ámbito judicial, hay avances. En la Corte Suprema, el 35% de los casos de menor complejidad se resuelven con interpretaciones en guaraní, lo que refleja un intento de equidad en la justicia. La clave está en que la lengua no solo sea un símbolo cultural, sino también un instrumento funcional para la administración del Estado. Eso exige más inversión en capacitación de empleados públicos y en la creación de materiales legales en guaraní, algo que aún está en pañales.
2: ¡Eso!
1: Un punto que no se mencionó es cómo los videojuegos están convirtiéndose en una herramienta para revitalizar el guaraní. En Paraguay, el estudio Araujo Games lanzó un título llamado Iquarai, donde los jugadores interactúan con personajes que hablan en guaraní. Y eso ya se usó en escuelas de San Miguel y Concepción. Además, en 2024, el Ministerio de Cultura financió un proyecto para traducir Omencraft al guaraní, algo que los niños de 8 a 12 años usan para aprender vocabulario técnico en un contexto lúdico. Pero la clave está en que no sea un esfuerzo educativo forzado, sino un entorno donde el guaraní se sienta como parte del mundo digital. ¿Y qué tal si en los próximos años los influencers de TikTok empezaran a hacer desafíos de guaraní, como los de hacer un post en Instagram en 30 segundos? Eso haría historia.
3: Eso es todo por ahora. Seguimos con música. Nos vemos la próxima.
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0: Buenas noches. La inteligencia artificial ya está en nuestra vida, y no solo en Silicon Valley. Acá en Paraguay, apps como Qua Saludai, que conecta pacientes con médicos en tiempo real, atiende a más de 50.000 usuarios en todo el país. En Asunción, Egagrotech Paraguay usa drones con Nino para monitorear cultivos de soja y maíz, mejorando el rendimiento en un 15% all day. Pero también hay desafíos. El 30% de la población no tiene acceso a Internet, lo que limita el uso de estas tecnologías. En educación, plataformas como Gedway adaptan contenidos a cada estudiante, pero en zonas rurales, la falta de infraestructura lo complica. La cuestión es, ¿estamos preparados para que la IA no solo sirva a unos pocos, sino que realmente cambie la vida de todos?
1: Mira, esto me preocupa porque la brecha digital no es solo un problema técnico, es una cuestión de justicia social. En el norte del país, en zonas como Concepción, ya hay escuelas que usan tablets con IA para enseñar matemáticas, pero el 45% de los profesores no tienen capacitación para usarlas. Eso no es un detalle menor, es una laguna que nos está privando del potencial de la tecnología. ¿Sabes qué? La clave está en que los gobiernos no se queden mirando desde afuera. Tienen que meterse en el campo, en las escuelas, en los pueblos, y entender que la IA no es un lujo, es una herramienta para sanar, para enseñar, para no dejar a nadie atrás.
0: Te digo algo. En el sur del país, en zonas como Caguazú, ya están probando un sistema de IA que traduce en tiempo real las lenguas indígenas a español y viceversa, para que los pueblos originarios accedan a servicios públicos sin perder su identidad. Eso es un paso adelante. Pero lo que no se mencionó es que en el sector del transporte, empresas como UGLOGIAE usan algoritmos para optimizar rutas de camiones en las carreteras 21 y 12, reduciendo el tiempo de entrega en un 20%. El problema, sin embargo, es que esos datos de tráfico no están conectados con las redes de Internet rurales, lo que limita la precisión. 1. ¿Cómo se logra que la IA no sea un juego de unos pocos, sino una herramienta que funcione en todos los caminos, incluso los de tierra?
1: Te cuento algo. En el ámbito judicial, ya están usando algoritmos para analizar casos de violencia doméstica en ciudades como San Lorenzo, pero la falta de regulaciones claras sobre cómo se manejan los datos personales en esas plataformas es un vacío. ¿Sabes qué? Si no se establecen normas sobre privacidad, la IA podría volverse una herramienta de control en lugar de justicia. Además, en el campo de la salud, aunque apps como Saludai son buenas, hay hospitales que aún no integran sistemas de IA porque temen que los diagnósticos automatizados no respeten la cultura local. Eso no es solo tecnología, es una cuestión de confianza y respeto a lo que los paraguayos valoran.
0: Hablando de perspectivas, hay un aspecto que no se mencionó. En la zona de Itapúa, comunidades productoras de hierba mate están usando IA para analizar el clima y predecir la cosecha, pero solo las que tienen acceso a Internet. Lo que no se dijo es que en esos casos, los agricultores prefieren que los algoritmos se ajusten a sus ritmos tradicionales, no a los modelos globales. Eso es un reto. Además, en el sector de la música, artistas guaraníes como Yara Yaraj están usando herramientas de IA para componer canciones en guaraní, pero aún no hay una plataforma nacional que promueva ese contenido. La cuestión es, ¿cómo garantizamos que la IA no solo refleje lo que ya existe, sino que también amplíe las voces que históricamente están en las sombras?
1: Mira, lo que nadie mencionó es que en el sector agrícola, cuando se usan algoritmos para predecir cosechas, los datos generados pertenecen a las empresas tecnológicas, no a los agricultores. Eso es un problema. Si un productor de hierba en Misiones usa una app para monitorear su suelo, los algoritmos que analizan su tierra quedan en manos de una firma extranjera. Eso no solo es injusto, limita su capacidad para tomar decisiones independientes. ¿Sabes qué? En Santa Cruz ya hay un proyecto piloto donde los productores se asociaron para crear un banco de datos local, pero el 70% de los agricultores no tienen acceso a Internet para participar. Eso no es un fallo técnico, es un abismo de poder que la IA puede ampliar si no se regula con mano firme.
0: Te digo algo. En el ámbito educativo, escuelas de zonas rurales, como Okurusu Kwatian, están probando apps de IA que ayudan a docentes a adaptar clases según el nivel de los chicos. Pero el 60% de los maestros no tienen formación para usar esas herramientas. Eso es un callejón sin salida. Además, en Asunción, un proyecto piloto con el Instituto Nacional de Tecnología está usando IA para traducir materiales escolares a guaraní, pero se limita a los libros oficiales, ignorando las historias orales que los ancianos guardan. La cuestión es, ¿cómo se enseña a la IA a respetar no solo el idioma, sino también el saber ancestral que no entra en un algoritmo? Porque si la tecnología no aprende a mirar hacia atrás, no va a poder construir algo que funcione para todos.
1: Eso es todo por ahora. La IA no puede avanzar sin escuchar las raíces que no están en los libros. Nos vemos la próxima.
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0: Buenas noches. Hoy hablamos del guaraní, lengua oficial del Paraguay desde 1992, que hoy se escucha en la música de Mercedes Sosa, con canciones como Cuña Pecua, y en los ritmos del aibú baile tradicional de los pueblos indígenas. ¡Ah! ¡Eso! En Asunción, el 10 de julio se celebra el Día de la Lengua Guaraní, con recitales en el Parque 7 de Agosto, donde artistas como Yvonne Lezcano reinterpretan mitos ancestrales. Y no solo en la cultura. El Ministerio de Educación incluyó el guaraní en 40 escuelas rurales desde 2020. ¡Dale! ¿Y sabías que el cambe, un tipo de danza ritual, se enseña en talleres de la Universidad Nacional de Asunción?
1: Mira, el guaraní no solo vive en escuelas o recitales. En Asunción, más del 70% de la población lo habla en el hogar, aunque a veces se siente presionado por el español en contextos formales. ¿Sabes qué? En las emisoras de radio como la nuestra, el guaraní se escucha en noticias, entrevistas y hasta en anuncios comerciales, algo que antes era raro. Te cuento algo. El Ministerio de Cultura lanzó un proyecto en 2022 para grabar audios de cuentos tradicionales en guaraní, que se usan en escuelas primarias. Y aunque en las ciudades grandes se pierde rápido, en zonas rurales como Caaguazú o Concepción, el guaraní sigue siendo la lengua de la vida cotidiana, sin necesidad de políticas.
0: Eso. En la calle, el guaraní no solo se escucha, se lucha. Mira, en redes sociales como TikTok, jóvenes de Encarnación o Villarrica hacen videos en guaraní explicando desde cómo se hace un pavé hasta teorías de la relatividad y se viralizan. ¡Dale! El Ministerio de Educación no lo sabe, pero en las escuelas de música de Asunción, los chicos tocan el aibú con un ritmo fusionado al reggaetón. Y nadie lo censura. Y en el barrio de San Roque, un grupo de guaraníeros recupera frases antiguas de los abuelos, las graba en podcast y las sube a Spotify. ¿Qué les dice el Estado? Nada. Pero la calle la lleva.
1: Mira, el guaraní también está presente en el ámbito digital de formas que no se mencionaron, en aplicaciones móviles desarrolladas por startups paraguayas, como la plataforma Araujo, que ofrece servicios en guaraní y español, o en redes de influencers que usan el idioma para enseñar contenido técnico, desde programación hasta agricultura. ¿Sabes qué? En la Universidad Católica hay un curso de guaraní digital donde estudiantes crean contenido para YouTube en guaraní, con algoritmos que analizan su uso en Internet. Y aunque el Estado no siempre lo reconoce, en zonas urbanas como Limpio, comunidades de bajos ingresos usan el guaraní para negocios informales, como mercados ambulantes, donde la comunicación en guaraní reduce barreras de entendimiento.
0: Eso. En la escena artística, el guaraní está rompiendo esquemas. El Teatro de la Universidad de Itapúa tiene una pieza llamada Utupan Vira, donde los actores usan el guaraní sin subtítulos. Y hasta los críticos de Egla Nación lo llaman un experimento que conecta con el público sin necesidad de traducciones. ¡Dale! En la tecnología, el proyecto eGuaraniTech, liderado por jóvenes de San Lorenzo, desarrolló un chatbot que responde en guaraní para ayudar a usuarios a aprender el idioma con preguntas sobre salud, educación o emprendimiento. Y no solo en Paraguay. En Misiones, Argentina, grupos de migrantes paraguayos crearon una app llamada Apehuac, que traduce guaraní a español y viceversa, usando una computación entrenada con diálogos de mercados de posadas. ¡Eso! ¿Y sabías que en la Feria del Libro de Asunción, editores como Nélida Ríos lanzan novelas en guaraní que se venden más que las de otros idiomas? El mercado no espera la política, ¿verdad?
1: Mira, el guaraní también está presente en el ámbito legal de formas poco visibles. En 2023, el Poder Judicial aprobó un protocolo para traducir sentencias en casos que involucran comunidades indígenas, aunque su implementación es irregular. ¿Sabes qué? En el Congreso Nacional, solo el 15% de las leyes se publican oficialmente en guaraní, lo que refleja una brecha entre la política y la realidad del habla. Y aunque en la Universidad Nacional de Asunción hay un curso de derecho en guaraní, muchos jueces y abogados prefieren el español, creando una dicotomía entre la lengua oficial y su uso práctico.
0: Eso. En el ámbito tecnológico, un proyecto llamado Warani. En realidad, Virtualk está creando experiencias inmersivas donde usuarios pueden aprender el idioma interactuando con personajes históricos o paisajes de la selva, usando gafas de realidad virtual. Y en el exterior, en ciudades como Buenos Aires, grupos de paraguayos emigrantes desarrollan apps como Agarujo 2, que traducen términos técnicos del guaraní a otros idiomas, facilitando el acceso a servicios de salud y educación en la diáspora. ¿Y sabías que en el Paraguay, el 70% de los jóvenes que estudian en el extranjero usan el guaraní como lengua de comunicación en sus redes, algo que ni los ministerios ni las embajadas controlan? La lengua no pide permiso, pero sí un lugar en los planes de acción. ¿Y si el Estado creara un fondo para estos proyectos digitales y culturales? ¿Qué diría la calle?
1: Eso es todo por ahora, pero el tema sigue abierto. Seguimos con música.
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0: Buenas tardes. Hoy en Asunción, el termómetro marca 32 grados C. Con humedad del 70% y viento del este, a 15 kilómetros HE. El índice UV está en 9, lo que significa que el sol es fuerte. Mejor llevar bloqueador y gorra. Ayer fue más fresco, 29 grados C y menos viento o anto. Para hoy, si tenés que salir, pantalón corto y camiseta de manga corta, pero no te olvides el sombrero. Mañana se espera un repunte, 34 grados C y humedad del 65%, con viento del noreste. ¿Y vos? ¿Qué planes tenés para el fin de semana?
1: Mira, este calor no es un tema para tomar a la ligera. 32 grados con humedad del 70% ya están pidiendo respeto. El UV en 9 es casi un aviso de alerta, porque la radiación solar está en su punto más alto del año. ¿Sabes qué? El viento del este que hoy soplaba no es lo mismo que el noreste de mañana. El primero trae algo de alivio, el segundo se siente más seco, como si el aire estuviera quemando la piel. Y el índice de calor, que hoy marca 41, mañana sube a 45. Eso no es un número, es una sensación de sofoco que te atrapa en la calle.
0: ¡Eso! El calor no solo rompe el termómetro, sino también la rutina. Los vendedores del mercado ya tienen sus sombrillas abiertas desde las 9, y los chicos de la cancha se refugian en los kioscos para no deshidratarse. Y no te digo lo que pasa con los obreros de la construcción. Sudan como si estuvieran en una sauna. ¿Y vos? ¿Qué haces para no quemarte en este clima? Lleva agua en la mochila, no te dejes engañar por el viento.
1: Este calor no solo es un problema de hoy. Mira, en los últimos 5 años, Asunción ha tenido un aumento promedio de 1.2 grados C en los meses de verano, según el Instituto Paraguayo de Meteorología. Eso no es un detalle menor. La agricultura en el sur, como los cultivos de arroz y soja, ya están sintiendo el estrés hídrico por estos picos extremos. Y no te digo lo que pasa con los hospitales. La semana pasada, el servicio de emergencias registró un 25% más de casos por deshidratación en adultos mayores. ¿Sabes qué? El agua potable, en algunos barrios de la periferia, ya empieza a escasear por la demanda de refrigeración.
0: Vamos. El calor no se queda solo en el termómetro. En los barrios de la periferia, donde la infraestructura es precaria, los vecinos ya están usando baldes de agua para refrescarse en la calle. Y no es un detalle. Las escuelas de zonas marginadas reportaron que los chicos no pueden concentrarse en clase por el calor, lo que afecta directamente el aprendizaje. ¿Y los mercados? Las frutas y verduras se deshidratan antes, y los vendedores pierden ventas. Eso es un golpe doble. Además, los parques públicos, que deberían ser refugios, están sin sombras ni árboles en la mayoría de los barrios. ¿Qué hago yo? Me quedo en casa, pero sé que no todos pueden hacer lo mismo.
1: Mira, el calor también está redefiniendo el mapa de la economía informal. En los mercados de los barrios, los vendedores de frutas empiezan a vender en horas más temprano para evitar que el sol se lleve la mercadería, y los que venden carne ya no la exponen al sol, se la llevan a los kioscos más sombreados. ¿Sabes qué? En la zona de San Lorenzo, los pescadores ya no salen al río por la mañana, porque el calor acelera la descomposición del pescado antes de llegar a los mercados. Y no te digo lo que pasa con los trabajadores de la limpieza urbana. En los barrios sin cloacas, el calor vuelve más lento el proceso de descomposición de la basura, lo que obliga a los recolectores a trabajar más horas para evitar que se forme mal olor. Eso no es solo un problema de salud, es un reto para la gestión del territorio.
0: Escúchame. En los barrios de San Roque, la gente ya se reúne en las esquinas de las calles sin árboles para tomar mate, porque el calor no permite ni siquiera estar en la casa. Y no te digo lo que pasa con los jubilados. Muchos dejan de salir por miedo a deshidratarse, y eso los aísla. Eso es un problema de infraestructura, no solo de clima. Mientras el gobierno habla de planificación urbana, los vecinos de la zona sin agua potable siguen usando garrafas para regar sus plantas. ¿Y los jardines públicos? En el Parque 7. El único sombreado es el que hace la sombra de los árboles que no crecen porque no hay riego. A veces parece que el calor es el único que tiene derecho a hacer sombra.
1: Eso es todo por ahora. Nos vemos la próxima, con más temas que afectan a todos, pero siempre desde la perspectiva de la gente que vive en el barrio.
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0: Buenas noches. Asunción hoy está con 29 grados. Humedad al 68%, viento del nordeste a 15 km/h y UV alto. Ayer fue más caluroso, con 32 grados. Si salís, ponete ropa ligera pero con sombra, porque el sol aprieta. Mañana se mantiene la misma tendencia, aunque con menor humedad. ¿Qué opinas de la subida de temperaturas en verano?
1: Mira, el verano no solo es calor, es un recordatorio de cómo la naturaleza nos pide que nos adaptemos. En Asunción, los 32 grados no son un récord, pero sí una señal. En 20 años, el promedio estival subió 2,5 grados, según la ONA. Eso afecta a los productores de frutas, que ahora tienen que regar más y perder más cosechas por el estrés hídrico. ¿Sabes qué? En Encarnación, la humedad relativa baja al 40% en julio, y eso se siente en la piel, en las cosechas, en la salud. El clima no es solo un dato, es una lucha constante de los paraguayos con el cambio que no elegimos.
0: ¡Eso! El calor no solo castiga a los productores, sino que también desborda en las ciudades. Ponto de ton. Abrirnos ponitondo, pasarade, las ciudades. En Asunción, la expansión urbana, sin planificación, deja zonas donde el asfalto se convierte en un horno. En el barrio San Lorenzo, por ejemplo, las temperaturas suben 5 grados más que en zonas verdes. Eso no es un detalle, es un problema de infraestructura que afecta a todos, desde los vendedores ambulantes que trabajan bajo el sol hasta los estudiantes que no tienen aire acondicionado en sus escuelas. ¿Qué? Y no me olviden del consumo eléctrico. En verano, el Paraguay consume un 40% más de energía. Y eso se traduce en facturas más altas para los que ya viven al borde del presupuesto. El clima no es un tema de meteorólogos, es un asunto de vida real.
1: Mira, el calor también pone a prueba a los sistemas de salud. En el Hospital Central, en junio pasado, hubo un 25% más de consultas por deshidratación y golpes de calor que en el mismo periodo de 2022, según la Dirección de Salud. Eso no es solo un dato, es una carga adicional para médicos y enfermeros que ya trabajan en condiciones precarias. Y no me olviden de los adultos mayores, en San José, un barrio de la periferia, el 60% de los hogares no tienen ventilación adecuada, y en los días más calurosos, los vecinos llaman a la ambulancia porque no hay camas disponibles. El calor no solo quema la piel, también quema el sistema de emergencias.
0: ¡Eso! En el centro de Asunción, los pescaderos del Mercado 11 tienen que regar sus pescados con agua fría cada hora, para evitar que se descompongan, porque el calor acelera la putrefacción. Eso no es un detalle, es un gasto adicional que se suma al costo de la energía para mantener los refrigeradores. Y no me olviden del transporte. Los buses de la línea 32, que conecta el centro con el barrio Artigas, tienen que parar cada 2 horas para que los conductores se refresquen, porque en el interior sube a 45 grados. El calor no solo pega en el cuerpo, también en el bolsillo de los que ya viven al límite. Y los jardines escolares. En el Colegio Nacional de la capital, los niños juegan bajo sombrillas improvisadas de cartón, porque no hay árboles ni toldos. Eso no es un accidente. Es un déficit de planificación que se paga con el sudor de los chicos. Con.
1: Mira, el calor también afecta a la salud mental de una manera que no se ve en las cifras. En el Hospital Psiquiátrico de Itauguá, las consultas por ansiedad y trastornos del sueño subieron un 18% en enero, según un estudio interno. Eso no es un accidente. Es el impacto invisible del estrés térmico en la cabeza, en el cerebro, en la vida cotidiana. Y no me olviden del costo social. En la zona rural de Concepción, los agricultores que no tienen acceso a agua fría sufren alucinaciones visuales por deshidratación, y eso no se trata con un analgésico, se trata con políticas públicas. El calor no solo quema la piel, también quema la mente.
0: Eso. El calor también pega en la industria de la construcción. En el barrio Alem, un estudio de la Universidad Nacional de Asunción reveló que los obreros tardan un 30% más en terminar tareas al aire libre, porque el calor ralentiza el ritmo y multiplica el riesgo de accidentes. Eso no es solo un problema de productividad. Es un desafío para la seguridad laboral. Y no me olviden de las mujeres en la calle. En el mercado 15, las vendedoras de frutas reportan que las ventas caen un 15% en días extremos, porque el calor deforma los productos y reduce la demanda. El calor no solo quema el cuerpo, también quema el empleo de quienes no tienen alternativas. ¿Y los hospitales? En el Hospital del Niño, la capacidad de los respiradores aumenta un 20% en verano, según un informe del Ministerio de Salud. Eso no es un accidente. Es el costo invisible de un clima que no respeta las fronteras de los cuerpos frágiles.
1: Eso es todo por ahora. Seguimos con música.
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0: Buenas noches. Hoy, la selva amazónica brasileña registró 1.200 focos de incendio en solo 48 horas, según el Instituto Nacional de Investigación Espacial. Eso representa un aumento del 40% respecto al promedio del mismo periodo en 2025, con áreas afectadas en Mato Grosso y Rondônia. Paraguay, que comparte la cuenca del río Paraná con Brasil, ve amenazadas sus reservas forestales, como el bosque de Itá, al igual que la biodiversidad regional. La deforestación acelera la pérdida de suelos fértiles, clave para la agricultura de la región, y genera migraciones forzadas de comunidades indígenas en Bolivia y Argentina. La sequía en la Cuenca del Plata, que afecta a 30 millones de personas, también se agrava con el cambio climático. Mientras, en la Cumbre de la Tierra en 2026, Colombia propuso una ley de carbono para países productores de soja, algo que podría impactar directamente en Paraguay, uno de los principales exportadores del cereal. La lucha contra el hambre en África, con 28 millones de personas en crisis alimentaria, también se vincula con la exportación paraguaya de maíz, que podría verse restringida por políticas internacionales.
1: ¡Eso! Paraguay no se queda quieto. El Pantanal, que ya sufrió incendios en 2024, sigue en riesgo por la expansión agropecuaria. ¿Y el Itá? Es un pulmón para el río Paraná. Pero si siguen arrasando con la selva, el agua se pone en peligro. La soja es clave para la economía. Pero, ¿y si las exportaciones se frenan por leyes como la de Colombia? ¡Dale! Ese carbono que proponen no es un castigo. Es un recordatorio de que la tierra no es infinita. Y la sequía en la Cuenca del Plata no es un accidente. Es el clima que nos pega en la cara. Como en las zonas de Alto Paraná, donde la gente se pregunta si va a tener agua para beber. A ver si el gobierno mira más allá de los dólares de la soja.
0: Buenas noches. Mientras el mundo se enfoca en el Amazonas, Paraguay enfrenta otro desafío, la sequía en la Cuenca del Plata, que ya afecta a 30 millones de personas en Argentina, Uruguay y Paraguay. En Alto Paraná, las lluvias se redujeron un 35% en 2026, según el Instituto Paraguayo de Meteorología, y el río Paraná está en su nivel más bajo desde 1930. La agricultura del sur, que representa el 40% de la producción nacional, sufre pérdidas millonarias. Mientras, en la Cumbre de la Tierra, Colombia presentó una propuesta de impuesto al carbono para países productores de soja, algo que podría restringir las exportaciones paraguayas, clave para el 15% del PIB. La lucha por el agua y el equilibrio ecológico se vuelve urgente. Hoy, vamos al tema de la migración climática en América Latina. Con el cambio climático, 18 millones de personas en la región podrían verse obligadas a moverse antes de 2050, según el Banco Interamericano de Desarrollo. Paraguay, con su expansión agropecuaria, está en el ojo del huracán.
1: ¡Eso! En Paraguay, la migración climática ya está aquí. En el Chaco, comunidades indígenas como los Ayoreo se ven obligadas a abandonar sus tierras por la deforestación y la sequía, algo que el gobierno no incluye en sus planes de migración. En el sur, los pequeños productores que siembran hierba mate o soja pierden sus cultivos por inundaciones o sequías y terminan en Asunción sin trabajo ni documentos. Y mientras, el Banco Interamericano de Desarrollo advierte que si no se crea una política de adaptación, el 30% de los paraguayos en zonas rurales podrían dejar sus tierras para 2030. ¡Pan tonto! ¡Kunto fanen! ¡Dale! Y si el cambio climático no solo mueve a la gente, sino que también pone en jaque el modelo económico que vive de vender soja y no de cuidar el suelo que nos da el sustento.
0: Mientras el mundo se pregunta qué hacer con el hielo en Groenlandia, Paraguay y América Latina, enfrentamos un drama menos visible: el desplazamiento forzado por el clima. En Perú, el deshielo de los glaciares de los Andes amenaza a 1.8 millones de personas en la cuenca del río Mantaro, donde la agricultura depende del agua de los glaciares. En Bolivia, el 35% de las tierras cultivables en el altiplano están en riesgo por sequías prolongadas, según el Instituto Nacional de Investigación Agraria. Mientras, en el norte de Argentina, la expansión de los cultivos de soja y maíz ha reducido el área de pastizales nativos en un 20% en la última década, según el Observatorio de la Biodiversidad del Cono Sur. Estos cambios no solo alteran ecosistemas, sino que también generan migraciones silenciosas. En Paraguay, comunidades del Chaco pierden sus tierras por la deforestación y la sequía, como los Ayoreo, cuya población se estima en 1.200 personas, según el Instituto Guaraní. La lucha por el agua, la tierra y la supervivencia se convierte en una realidad para millones en la región.
1: Eso. En Asunción, el fenómeno ya se siente. En los barrios de San Lorenzo, hay familias que llegaron del Chaco tras perder sus tierras por la sequía. Y se quedan en casas de madera y techos de plástico, sin documentos ni plan de vida. El problema no es solo el desplazamiento, sino que la migración climática está generando un boom en la pobreza urbana. El 25% de los nuevos llegados en la capital no tienen acceso a servicios básicos, según el Instituto Nacional de Estadística. Y el gobierno, en vez de planificar, mira para otro lado. ¡Dale! ¿Y si el cambio climático no solo quita tierras, sino que también quita derechos? Los Ayoreo no solo pierden su territorio, sino que su cultura, que se transmite en la selva, se pierde en el asfalto. ¿Qué pasa si la próxima generación no conoce la lengua, la medicina o las historias de sus abuelos porque se fue a la ciudad? Eso es un robo que no se mide en dólares, sino en almas.
0: Mientras el mundo discute políticas climáticas, en Paraguay se empieza a ver el costo silencioso de la migración climática en la salud pública. En Asunción, hospitales reportan un aumento del 20% en casos de diarrea y desnutrición entre familias recién llegadas del Chaco, según el Ministerio de Salud, Pacheco, UPEIS. El agua contaminada de pozos artesianos, abandonados por la sequía y la falta de higiene en los barrios informales, generan epidemias que el sistema no está preparado para contener. Y el gobierno, en vez de invertir en redes de agua potable para zonas rurales, sigue financiando proyectos de agroexportación. ¿Y si la migración no solo quita tierra, sino que también quita salud? La próxima pandemia podría empezar en un barrio sin cloacas.
1: Eso es todo por ahora. Pero el costo de ignorar la salud de los migrantes climáticos no se mide en números, sino en vidas que se pierden en el camino. Nos vemos la próxima. 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

0: Buenas noches. Hoy hablamos del impacto de la inteligencia artificial en la vida cotidiana en Paraguay. Por ejemplo, la app iGagroAI, desarrollada por una startup local, ya ayuda a 15.000 agricultores a optimizar cosechas usando datos climáticos y de suelo, reduciendo pérdidas en un 30%. En salud, el Hospital de Clínicas de Asunción implementó un sistema de diagnóstico por IA que identifica tumores en imágenes médicas con un 90% de precisión, ahorrando tiempo a pacientes y médicos. En educación, plataformas como GeduTech usan algoritmos para personalizar clases en 80 escuelas del interior, mejorando calificaciones punto a punto. La tecnología no es un lujo. Ya está en nuestras manos, en nuestras mañanas, en nuestros hospitales. Pero la pregunta es, ¿estamos preparados para que nos guíe, no nos domine?
1: Mira, el tema no es solo tecnología, es también poder. Si ya hay 15.000 agricultores usando IA en el campo, ¿quién garantiza que esos datos no se vendan a empresas extranjeras? En salud, un sistema de diagnóstico con 90% de precisión es un avance. Pero si no hay leyes claras sobre la privacidad de los pacientes, eso no sirve. Y en educación, personalizar clases con algoritmos suena bien, pero ¿quién controla qué contenido se enseña y qué se oculta? Paraguay no tiene una política nacional de IA, y eso es un hueco que puede llenar otros. ¿Sabes qué? El progreso tecnológico sin raíces éticas y legales es como un árbol sin raíces, se cae.
0: Escúchame, el tema no es solo tecnología ni solo poder. Es también oportunidad. Paraguay tiene una ventaja única, el campo. Imagínate un sistema de IA que, en lugar de tomar datos de otros países, se alimenta de la experiencia de nuestros agricultores, de la lluvia que cae en el sur, de los suelos que conocemos. Eso no solo es tecnología, es un puente entre lo tradicional y lo moderno. Y ahí está el reto. ¿Cómo convertir esos 15.000 agricultores en 100.000? Si no hay un plan de capacitación que los conecte con herramientas locales. Porque si la IA no enseña, no sirve. Y si no sirve, se vuelve un juguete para extranjeros. Vamos a hacer que la IA nos hable en guaraní, no en inglés.
1: Te cuento algo. La inteligencia artificial no solo debe hablar en guaraní, sino que debe aprender de la forma en que los paraguayos pensamos. Imagínate un algoritmo que, en lugar de imitar modelos globales, se base en cómo los abuelos del campo toman decisiones con la mirada, o cómo los curanderos usan hierbas según el viento. Eso no es solo tecnología, es respetar el conocimiento ancestral. Y ahí está la clave. Si la IA no se adapta al ritmo de nuestras raíces, se vuelve un espejo que no nos reconoce. Por eso, hay que invertir en formar a jóvenes que no solo usen la IA, sino que la hagan en guaraní, con nuestras historias, para que no se pierda la esencia del pueblo.
0: Escúchame. El tema no se ciñe solo a lo que vemos hoy. Hay un abismo entre lo que ya se hace y lo que podría ser. Imagínate un sistema de IA que no solo analice el suelo del agricultor, sino que también vigile los ríos del Paraguay y el Pantanal para detectar contaminación o deforestación en tiempo real, usando drones y sensores en zonas donde el gobierno no llega. Eso no es utopía. En Misiones, ya hay proyectos piloto con IA para monitorear el nivel de los ríos y alertar a comunidades antes de inundaciones. Pero si no invertimos en infraestructura digital en zonas rurales, esos datos se pierden. Y eso es un crimen. Porque la IA no solo debe ser una herramienta del campo. Debe ser un escudo para los ecosistemas que nos dan vida. La pregunta no es si la tecnología llega, sino si Paraguay tiene el coraje de decir: esto no es para exportar, es para defender nuestra tierra.
1: Te cuento algo que no se mencionó. La inteligencia artificial también puede ser una herramienta para preservar y potenciar el conocimiento indígena. Imagínate un sistema que no solo traduzca textos guaraníes, sino que archive y difunda prácticas ancestrales de medicina, agricultura o artesanía que hoy están en riesgo de desaparecer. Eso no es solo tecnología. Es un archivo vivo de la identidad paraguaya. Y ahí está la responsabilidad. Si no construimos algoritmos que valoren el saber de los pueblos originarios, corremos el riesgo de que la IA se convierta en un espejo que no refleje nuestra historia. Porque el futuro no es solo datos, es también memoria.
0: Escúchame, la tecnología no puede ser un espejo que no refleje la verdad. Si no hay diálogo entre quienes diseñan la IA y quienes viven con el conocimiento ancestral, se convierte en un puente roto. Eso. En el sur, hay comunidades que ya están usando sensores para medir la calidad del agua en los ríos. Pero si no hay un sistema que traduzca esos datos en acciones para los pueblos que dependen de esas fuentes, se pierde la oportunidad. Y ahí está el problema. La IA no solo debe escuchar al campo, sino que debe aprender a hablar el guaraní de los pueblos que no están en los mapas oficiales. Imaginen un algoritmo que no solo traduzca textos, sino que archive canciones, mitos y recetas de curanderos. Pero solo si esos pueblos tienen un rol activo en su creación. Conte. Porque si la IA no nace de la voz de los que la necesitan, se vuelve un reflejo distorsionado. Y eso no es tecnología, es desaparición.
1: Eso es todo por ahora. Seguimos con música. Nos vemos la próxima, desde Radio Ar Asunción.
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0: Buenas noches. La cultura paraguaya no se entiende sin el guaraní. El 25 de mayo, en el mercado del puerto, se celebra el encuentro de las culturas, donde viejas y nuevas generaciones comparten mate, ibira y canciones de Mercedes Sosa. Hoy, el 80% de los niños de la escuela pública aprenden guaraní, algo que antes era tabú. En la región de Itauguá, el Festival Guaraní y Ibi reúne a 20.000 personas cada año para ver bailes de aibú y conciertos de artistas como El Cachilo. ¡Eso! La lengua no se extinguió. Hoy hay más de 500.000 hablantes en Paraguay, y el gobierno insiste en que se enseñe en las universidades. Pero ¿y la canción Pachamama, que se usó en el Mundial de 2022? Eso es cultura viva, no un museo.
1: Mira, la música en guaraní no se queda en el pasado. Hoy hay productores como Juan Carlos Frías que lanzan canciones en ambas lenguas, y en radios como FM Pucú, el 60% de las emisiones están en guaraní. En Asunción, el Festival de la Lengua reúne a 10.000 personas cada marzo para ver artistas como El Cachilo interpretar clásicos en guaraní, algo que antes era considerado un riesgo político. Dofiel. No son priero, pero me ven en Difumos el ¿Sabes qué? En la tele, programas como Aibira enseñan guaraní a niños de 5 a 12 años, y según el INE, el 45% de los jóvenes, entre 15 y 24 años, usan el guaraní en redes sociales. Eso no es nostalgia, es un lenguaje que vive en la calle, en los memes y hasta en las canciones de TikTok Antopean.
0: Escúchame. El guaraní no solo vive en las redes sociales. También se está volviendo viral en apps como TikTok, donde influencers paraguayos usan frases en guaraní para enseñar a sus seguidores. Eso. En YouTube, canales como Guaraní en Acción tienen más de 500.000 suscriptores, enseñando desde memes hasta recetas tradicionales. Y en el mundo digital, plataformas como Aprende Guaraní ofrecen cursos en línea con certificados reconocidos por el gobierno. Pero, ¿y si un día el guaraní se convierte en un idioma de programación o de videojuegos? Eso podría ser.
1: Mira, el guaraní ya está entrando en espacios que antes no imaginábamos, en la programación de videojuegos, por ejemplo. Un estudio del Instituto de Tecnología de Paraguay reveló que el 12% de los desarrolladores locales incluye el guaraní en sus proyectos, desde textos de menús hasta diálogos de personajes. En Asunción, la startup Guaranitech está creando un motor de traducción que permite convertir apps de español a guaraní en tiempo real, algo que antes era imposible. Y no solo eso. En la Universidad Nacional de Asunción, se está desarrollando un curso de guaraní para programadores que combina sintaxis de lenguajes, como Python con estructuras gramaticales del guaraní. Eso no es nostalgia, es un idioma que se adapta al futuro, incluso en el mundo digital.
0: ¡Eso! El guaraní ya está en la era de la inteligencia artificial. En Asunción, un grupo de ingenieros de la Universidad Católica está entrenando modelos de lenguaje que entienden guaraní, para que chatbots o asistentes virtuales puedan interactuar en el idioma. ¡Eso! En redes como Instagram, influencers paraguayos usan frases en guaraní para enseñar a sus seguidores a programar en Python, fusionando lenguaje y tecnología. Pero, ¿y si un día el guaraní se convierte en un idioma oficial en plataformas como GitHub o en lenguajes de programación? ¡Eso podría ser un hito!
1: Mira, el guaraní también está ganando espacio en la legislación. El Congreso aprobó una ley que obliga a incluir el guaraní en documentos oficiales como actas notariales y contratos, algo que antes era opcional. En el Ministerio de Educación, se está desarrollando un currículo nacional que obliga a enseñar guaraní en todas las escuelas primarias, incluso en zonas urbanas donde la mayoría habla español. Eso no es solo una medida lingüística. Es una forma de reconectar a la sociedad con su raíz, sin dejar de lado la modernidad.
0: ¡Eso! En la cultura pop, el guaraní ya está en las pantallas de Netflix. Series como Junya Pig y Ji Papa, ¿Qué hago con mi vida?, están subtituladas en guaraní, llegando a millones de espectadores en Latinoamérica. Y en el mundo de los videojuegos, la startup Kivira Games lanzó un título en guaraní con diálogos en el idioma, vendido en plataformas como Steam Patinaval. Eso. Pero la clave está en los jóvenes. En el barrio de San Roque, grupos de chicos crean memes en guaraní que viralizan en WhatsApp, usando el idioma como forma de resistencia cultural. ¿Y si un día el guaraní se convierte en el idioma de un festival de música o un evento internacional? Eso no se está imaginando, se está construyendo.
1: Eso es todo por ahora. Seguimos con música, pero antes, un recordatorio. El guaraní no solo vive en apps o leyes, también en las calles, en los memes, en los videojuegos. Nos vemos la próxima.
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0: Buenas noches. Asunción vive una crisis del transporte público que no se puede ignorar. Cada día, más de 300.000 personas usan buses, pero el 45% de los usuarios reporta que los servicios no llegan a tiempo, ni cubren las zonas periféricas, como San Juan Bautista o San Roque. Y los colectivos viejos, con más de 15 años de uso, son responsables del 60% de los accidentes en la ciudad, según datos del Ministerio de Transporte. Lo que se puede mejorar es claro: modernizar la flota, invertir en rutas integradas con microbuses y bicicletas, y aplicar un sistema de GPS en tiempo real, como en Montevideo. No es un tema de presupuesto, es de prioridad. La gente no pide lujo, pide que el transporte funcione sin que se pierda una hora en el camino.
1: Escúchame, el tema no es solo de transporte, es de dignidad. Imagina a una madre que se levanta a las 4 de la mañana para llegar a un centro de salud, pero el colectivo se demora 2 horas en la avenida 14. Eso no es eficiencia, es deshumanización. En el barrio San Roque, los chicos del secundario tienen que caminar kilómetros para tomar un colectivo que no pasa a las 7. ¿Y los choferes? Muchos dicen que no tienen capacitación para manejar estos viejos camiones que hasta se encienden solos en las curvas. ¡Eso no se puede seguir! Si Montevideo logró un sistema con GPS y microbuses, ¿por qué no podemos? La solución no está en un papel de planificación. Está en la calle, en los ojos de la gente que cada día pierde horas en espera. ¿Vamos a dejar de hacer promesas y a empezar a actuar?
0: Mira, el impacto ambiental de los buses antiguos no se mencionó. Según un estudio del Instituto Paraguayo de Energía, los colectivos de más de 15 años emiten un 35% más de COI que los modernos, lo que agravaría la contaminación en zonas como la Villa El Salvador, donde ya hay niveles altos de partículas finas. Además, la falta de mantenimiento en estos vehículos no solo pone en riesgo a los pasajeros, sino que también genera costos ocultos. Por cada accidente, el Estado gasta promedio de 12 millones de guaraníes en reparaciones y compensaciones. La solución no puede ser solo técnica, tiene que ser también ética.
1: ¡Eso! La juventud no solo está en la calle, está en las ideas. En el barrio Positos, un grupo de chicos de 16 a 22 años montó un proyecto piloto con bicicletas eléctricas para conectar escuelas con el centro, y ya redujeron un 20% el tiempo de traslado en su ruta. ¿Por qué no tomamos eso como base? Los jóvenes ya están probando soluciones, pero el Estado no les da ni un lugar en la mesa de decisión. Vamos a dejar de verlos como problemas y a empezar a escucharlos como parte de la solución. Mientras los colectivos se queman en las curvas, los chicos inventan apps que rastrean rutas en tiempo real, pero nadie les da un micro para hacerlo realidad. ¿Dónde está el apoyo a los emprendimientos que no piden $1 millón, sino un espacio para probar? La revolución del transporte no es solo de buses, es de quienes ya están moviendo el futuro.
0: La falta de inversión en mantenimiento preventivo no solo afecta la seguridad, sino que también genera un círculo vicioso. Por cada colectivo que se descompone, se pierden horas de productividad en la ciudad. Según el Instituto de Estudios Urbanos, el costo promedio anual por mantenimiento de un bus de 15 años es 3 veces mayor que el de uno nuevo, y eso no incluye la pérdida de ingresos por paradas programadas. Imagínate que si invertimos en una flota moderna, no solo reducimos accidentes, sino que también ahorramos millones en reparaciones. Además, los buses eléctricos no solo son más económicos a largo plazo, sino que también permiten conectar zonas periféricas con menos ruido, algo que los vecinos de San Juan Bautista ya están pidiendo. La solución no es solo técnica, es también una cuestión de responsabilidad con el dinero público.
1: ¡Eso! La falta de transporte no es un problema de infraestructura. Es un problema de visión. En el barrio San Isidro, una docena de familias ya no va al mercado porque los colectivos no llegan después de las 8 y las opciones de taxi cuestan el doble de lo que ganan en un mes. ¿Y los adultos mayores? Muchos se quedan en casa porque no pueden caminar. Y la falta de accesibilidad en los buses los deja fuera del sistema. Vamos a ver la cara de la ciudad. Mientras los políticos discuten en la asamblea, Los vecinos de la Avenida 14 se juntan cada domingo para pedir que los colectivos pasen a las 7. No se trata de un gasto. Se trata de un derecho. Si en Misiones lograron conectar 20 pueblos con microbuses eléctricos, ¿por qué no podemos hacer lo mismo en Asunción? La solución no está en un congreso, está en el barrio, donde la gente ya está gritando. A la calle, no a la mesa de negocios.
0: Mira, el tema no solo es técnico ni social, también es económico. Un informe del Banco Mundial señala que por cada 10 buses eléctricos instalados, se generan 8 empleos en el sector de energía renovable, desde la producción de baterías hasta la instalación de cargadores. Eso no incluye los puestos en talleres de mantenimiento, que hoy están desbordados por la falta de capacitación en vehículos híbridos. Imagínate que si los gremios de mecánicos recibieran becas para actualizarse, no solo mejorarían la flota, sino que también darían un segundo chance a quienes hoy trabajan en talleres obsoletos. La solución no es solo cambiar buses, es reinventar la formación técnica de la mano de obra local.
1: Seguimos con música. 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

0: Buenas noches. Hoy hablamos del impacto de la inteligencia artificial en Paraguay. Apps como GagriDay, que usa algoritmos para optimizar cultivos en el norte, ya tienen más de 1.500 usuarios en departamentos como Concepción y Amambay con. En salud, el chatbot Salud 24 atiende a 3.000 pacientes al mes en asistencias primarias, reduciendo tiempos de espera. Pero también hay tensiones. En Asunción, el 60% de los jóvenes en redes sociales menciona que apps como A20 o Facebook usan IA para publicidad, lo que genera desconfianza. ¿Cómo equilibrar la eficiencia de la tecnología con la privacidad de los datos? La calle habla y el tema no para.
1: El tema de la privacidad en Paraguay no es nuevo, pero la IA lo pone en el centro de la mesa. La Ley de Protección de Datos Personales IPD, vigente desde 2021, aún no tiene un marco claro para regular la recolección masiva de información por algoritmos. Eso es un hueco. Si un chatbot, como Salud 24, usa datos de salud, ¿quién garantiza que esos registros no se compren o vendan? En el otro lado, las empresas tecnológicas argumentan que sin datos no hay precisión en sus modelos. El desafío es encontrar un equilibrio que no sacrifique la innovación, pero que tampoco deje a la ciudadanía como espectadora. Mientras tanto, la educación digital debe ser prioridad. Si los jóvenes entienden cómo sus clics alimentan a la IA, tal vez aprendan a usarla con ojos abiertos.
0: Escúchame, el tema no se limita a datos en apps. En el sur, el Instituto de Lenguas Guaraníes está usando IA para traducir textos antiguos a guaraní, algo que conecta tecnología con identidad. Pero ahí está el giro. Si esos mismos algoritmos usan registros de hablantes en redes, ¿quién garantiza que no se comercialicen? En el barrio de Loma Pitá, un grupo de jóvenes protestó porque un chatbot que usaba su dialecto local se lo robó para entrenar modelos en Buenos Aires. ¡Eso! La IA no es solo un motor de eficiencia. Es un espejo de lo que valoramos como sociedad. Y si no regulamos desde el origen, la innovación se convertirá en un espejo que no refleje a la gente, sino a los intereses de afuera. Dale, Lucía. ¿Qué pasa si la tecnología que salva el guarí también lo vende?
1: Mira, la clave está en cómo se construyen esos modelos. Si el Instituto de Lenguas Guaraníes no impone límites éticos, el algoritmo puede convertir dialectos locales en monedas para empresas externas. En Santa Cruz, ya hay un proyecto piloto donde comunidades guaraníes validan por sí mismas qué datos pueden ser usados y hasta qué empresas pueden acceder. Eso no es solo tecnología, es política cultural. Si no somos nosotros quienes definimos los términos del contrato, la IA seguirá siendo una herramienta de otros. Y en eso, Paraguay tiene un reto: inventar un modelo que no sea importado, sino creado con el rigor de un digua, saber ancestral, que no se vende.
0: Escúchame. El tema no se ciña a empresas ni leyes. En Shibitiruzuk, un grupo de ancianos guaraníes está usando IA para grabar y preservar mitos del Dipira guaraní. Pero con una condición: los datos solo se usan en proyectos educativos locales, no en plataformas globales. Eso es un ejemplo de IQA, saber ancestral, que se transforma en tecnología sin perder su raíz. En el otro lado, en Jitapúa, jóvenes están desarrollando una app que usa IA para detectar contaminación en ríos, pero solo si los algoritmos son validados por comunidades ribereñas. ¡Eso! La IA no es un mero instrumento de empresas. Es una herramienta que se puede aguaranear, adaptar, si la gente decide quién la programa. Y si no empezamos a hacerlo desde los barrios, la tecnología seguirá siendo un ichurag, misterio, que no explica nada, solo vende. ¿Qué pasa si la IA que salva el guarí también la usamos para salvar la hipaje? Tradición de los pueblos.
1: Mira, el tema también se enreda en cómo Paraguay maneja su soberanía digital. Si no controlamos qué datos se extraen de nuestras tierras o tradiciones, terminamos siendo un ankh-churak. Misterio. Para empresas que usan nuestra cultura como base para algoritmos globales. En AI Misiones, por ejemplo, un proyecto de agricultura inteligente está usando sensores para optimizar cultivos, pero solo si los datos no salen del país. Eso es un GICWA. Saber ancestral, moderno. Tecnificar la tierra sin vender su alma. Y en eso, la Hey Constitución de 1992 tiene una cláusula sobre la AVO, soberanía del patrimonio cultural, que podría ser clave para evitar que la IA convierta nuestro JPG, tradiciones, en monedas para empresas extranjeras. La cuestión no es solo regulación, es G-Poder. Y si no lo entendemos ahora, el futuro de la IA en Paraguay no será nuestro, sino un Ang Churang que nos pase por encima.
0: Escúchame, el tema también se enreda en la Gaesquelag. En San Lorenzo, un grupo de maestras guaraníes está usando IA para crear materiales educativos que no solo enseñan matemáticas, sino que también incluyen cuentos tradicionales y frases de los Jipirag, abuelos, grabadas en voz real. Eso es un Inca. Saber ancestral, que no se pierde en el algoritmo. El chatbot no solo responde, sino que reproduce el tono y la entonación de una abuela de Igipita. ¡Eso! ¡Ah! La IA no tiene que ser un Ing Churang. Misterio para los jóvenes. Si la usamos para hacer que los niños escuchen a sus abuelos en la clase, se vuelve un puente, no un muro. Y si no empezamos a guiguaranear, adaptar la tecnología desde la Java Escuela, la generación que viene va a creer que el guarí es solo un archivo, no una lengua que respira. ¿Qué pasa si la IA que salva el guarí también la usamos para que los chicos de hoy no olviden el jipaje, tradiciones, de sus abuelos?
1: Eso es todo por ahora, pero si quieres seguir con el tema de la escuela y la tecnología, ya sabes dónde encontrarlo. Nos vemos la próxima. Y no se olviden, el guarí no se pierde, se enseña. ¡Hasta luego!
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0: Buenas noches. Hoy en Asunción el termómetro marca 28 grados, con una humedad del 75%, viento del este a 15 kilómetros h, y un índice UV de 8, bastante alto. Ayer fue más fresco, 26 grados, pero hoy el sol no perdona. Si vas a salir, mejor llevar camiseta de manga corta y bloqueador, porque aunque el viento sopla, el calor se siente en la piel. Mañana se espera un alivio parcial, 25 grados, nubes dispersas y posibilidad de lluvia a la tarde. ¿Eso? No dejes de mirar el cielo, que puede cambiar rápido.
1: Mira, el índice UV, 8 no es broma. Equivale a casi un día entero de exposición solar, sin protección, lo que puede dañar la piel en minutos. ¿Sabes qué? En barrios como San Lorenzo, donde trabajan mucha gente al aire libre, es crucial que los jefes de obra consideren horarios flexibles para evitar el sol de mediodía. Y te cuento algo, mañana, con 25 grados y posibilidad de lluvia, los mercados de San Miguel y el centro comercial Plaza Mayor van a estar abarrotados, porque la gente aprovecha el alivio para salir de casa.
0: Eso. El sol no es un rival cualquiera. En barrios como Loma Pita, donde más del 60% de los niños no tienen bloqueador en el colegio, el riesgo de cáncer de piel se dispara. Y no es solo salud. Los padres de familia de los 400, que trabajan en la construcción, dicen que hasta el horario de descanso se lo quitan para cumplir con las empresas. ¡Dale! Imagina que el sol es un rival que te pone un golpe de 80 minutos, y vos tenés que jugar con el equipo del UV8, sin camiseta ni botas. Si no hay políticas públicas que protejan a los más vulnerables, el calor se convierte en un asesino silencioso. ¿Y vos? ¿Qué harías si tu hijo se quemara en la calle?
1: Mira, el calor no solo afecta a la salud, sino también a la economía. En zonas como Concepción, donde la agricultura depende de la siembra manual, los trabajadores pierden horas de productividad por el calor, lo que repercute en los precios de los frutos. Y no es solo eso. En barrios marginados, donde el 40% de las familias no puede pagar bloqueadores de más de 100 guaraníes, el acceso a la protección solar se vuelve un lujo. ¿Y el sistema de salud? Cada año, los hospitales de Asunción atienden a cientos de casos de quemaduras solares en menores de 10 años. Un costo que recae en todos nosotros. La solución no es solo un paraguas, sino una política que priorice la vida antes que el índice UV.
0: Eso. Pero también mira al lado de la educación. En escuelas de barrios como El Dorado, más del 50% de los maestros no tienen formación sobre prevención solar, lo que deja a los niños sin guía. Y no es solo un tema de salud. En el mercado 3, los vendedores ambulantes dicen que el calor les roba hasta 2 horas de trabajo al día, lo que se traduce en menos plata para comprar comida. La solución no es solo un bloqueador, sino que los gobiernos le den prioridad a las escuelas y a los trabajadores. Porque si no, el sol se va a seguir comiendo a los más pobres. ¿Y vos? ¿Crees que un niño de 8 años, que se quema en la calle, tiene derecho a una vida sin riesgo?
1: Mira, la urbanización en Asunción está creciendo, pero sin planificación. En barrios como La Salle, donde el 70% de las calles no tienen árboles ni sombras, los vecinos se exponen al sol como si fueran parte del paisaje. Y no es solo el clima. En la zona de los talleres artesanales de San Juan, los artesanos dicen que el calor les quita fuerza para trabajar, pero el gobierno no les da becas ni subsidios para comprar protectores. La solución no es solo un sombrero, sino que los planificadores urbanos dejen de mirar al sol como un ornamento y lo traten como un enemigo que requiere sombra, agua y políticas que no se queden en el papel. ¿Y vos? ¿Crees que un barrio sin árboles es un barrio que no merece vivir?
0: Eso. Pero también mira a los abuelos. En barrios como San Roque, donde el 30% de la población mayor de 60 años no tiene acceso a sombras en las calles. El calor los deja como si fueran niños en la calle. Y no es solo un tema de salud. En el mercado de los artesanos, los vendedores dicen que el sol les quita hasta 3 horas de trabajo al día, lo que se traduce en menos plata para comprar medicinas. La solución no es solo un paraguas, sino que los gobiernos le den prioridad a las escuelas y a los trabajadores. Porque si no, el sol se va a seguir comiendo a los más pobres. ¿Y vos? ¿Crees que un abuelo de 70 años, que se quema en la calle, tiene derecho a una vida sin riesgo?
1: Eso es todo por ahora. La solución no es solo sombra, sino justicia. Nos vemos la próxima.
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0: Buenas noches, amigos. Hoy, en el fútbol paraguayo, Guaraní se quedó con el primer lugar del torneo tras vencer a Olimpia 2-1 en Asunción. El goleador del partido fue Javier Arce, que marcó el 2-1 en el minuto 85 con un remate de media distancia. En la Copa Libertadores, Cerro Porteño se metió en octavos tras empatar 1-1 con Independiente del Valle. En Quito, con un gol de Miguel Almeida a los 68 minutos. En las eliminatorias sudamericanas, y Paraguay venció 3-1 a Bolivia en La Paz, con un doblete de Ángel Rojas y un gol de Gustavo Gómez. En Europa, Real Madrid le dio una paliza de 4-0 a AG Valencia y en el Santiago Bernabéu, con doblete de Vinicius Jr. Eagles de Gerard Rodrigo y Benzema. ¿Qué opinan de estos resultados? A la calle.
1: Mira, el partido de Guaraní fue clave para consolidar su liderato, pero lo que más me llamó la atención fue el desempeño de Javier Arce, que demostró frialdad en el momento decisivo. En la Libertadores, Cerro Porteño no se quedó con el pase, pero el empate en Quito muestra que aún tienen mucho por mejorar en la definición de partidos. Paraguay ganó en La Paz, pero el doblete de Rojas fue crucial para romper la resistencia boliviana. En Europa, Real Madrid volvió a demostrar su superioridad, aunque la forma en que vinieron los goles con Vinicius y Rodrigo habla de un ataque que está en plena forma.
0: Y ahora, amigos, vamos a cambiar de ritmo. Escúchame, en el fútbol local, Club Atlético San Lorenzo le dio una paliza de 3-0 a Guaraní en el Estadio Gigante, con un doblete de Gui Juan Pérez y un gol de Carlos Mendoza. ¡Eso! El partido fue un ejemplo de cómo los locales pueden dominar en su casa. Y el desempeño de Pérez fue clave para el triunfo. Pero, ¿qué dicen los hinchas sobre este empate en el primer tiempo? ¡A la calle!
1: Mira, el triunfo de San Lorenzo en el Gigante no solo fue un golpe para Guaraní, que ahora enfrenta una crisis en su liderato, sino que también revela un problema de continuidad en el fútbol paraguayo, equipos que se desgarran en el primer tiempo y se hunden en el segundo. El doblete de Pérez fue un aviso de que los locales, cuando están en su casa, pueden ser muy peligrosos, pero el desempeño de Guaraní en la segunda mitad, con errores defensivos y poca conexión entre líneas, deja mucho que desear. Además, este resultado puede generar tensión entre el cuerpo técnico y la dirigencia del club, especialmente si las derrotas se repiten en suelo propio. La afición, por otro lado, ya está reclamando más consistencia de su equipo, algo que no se puede lograr sin una mentalidad de equipo sólida.
0: Escúchame, la derrota de Guaraní en el Gigante no solo fue un revés técnico, sino también un golpe al orgullo del club, que siempre se ha identificado con la fuerza de su hincha. El estadio, con su ambiente de fuego, fue clave para San Lorenzo, que supo aprovechar la presión del rival en el primer tiempo, algo que Guaraní no logró controlar. Ahora, el desafío para el cuerpo técnico es evitar que este tipo de resultados se repitan, especialmente en partidos clave donde el liderato está en juego. La clave está en la preparación mental. Si no se resuelven los errores en la segunda mitad, el desgaste emocional va a ser brutal para el equipo. ¡Ay! Y eso no se puede permitir si quiere mantenerse arriba.
1: Mira, este resultado también pone en evidencia la brecha entre el fútbol paraguayo y el continental. Guaraní, con su historia y tradición, tiene un plantel que en papel debería estar más preparado para situaciones clave. Pero la falta de refuerzos de calidad en los últimos años, como el caso de no incorporar un delantero de peso en el mercado, deja a los equipos vulnerables en momentos de presión. Además, el modelo de desarrollo de jóvenes en Paraguay aún no compensa las carencias en el mercado de pases, lo que obliga a equipos como Guaraní a improvisar en posiciones clave. Esto no solo afecta el rendimiento, sino que también genera frustración entre los hinchas, que ven cómo su club se aleja de la competitividad global.
0: Escúchame, la clave también está en cómo se maneja el ambiente del estadio. El Gigante no solo es un lugar físico, sino un reflejo del espíritu de San Lorenzo. Cuando el hincha pisa la cancha, se siente la presión, y eso puede cambiar el rumbo de un partido.
2: ¿Tensión?
0: pero en el caso de Guaraní, el miedo a la presión del rival se convierte en un freno. ¿Qué pasa si el cuerpo técnico les enseña a los jugadores a usar esa energía en su favor, no en contra? Además, si San Lorenzo ya está mostrando que puede dominar en su casa, ¿qué pasa si otros equipos empiezan a copiar ese modelo? El fútbol paraguayo necesita más equipos que se atrevan a romper el molde, no solo en el campo, sino también en la mentalidad. Y eso no se logra con un solo partido.
1: Seguimos con música.
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0: Buenas noches, amigos y amigas de Asunción. Hoy, en el primer tema, hablamos del incendio en la selva amazónica. Brasil reportó 1.200 focos de incendio en solo el primer mes de 2026, la mayor cifra desde 2019. En Mato Grosso y Amazonas, el 60% de los focos están relacionados con desforestación ilegal, afectando a comunidades indígenas y reduciendo la capacidad del Amazon para absorber CO2. Esto impacta a Paraguay, ya que el 25% de nuestras exportaciones agrícolas dependen de climas estables, y el aumento de temperaturas por deforestación global podría reducir rendimientos del 10% en cultivos como soja. Además, el 30% de las lluvias en Paraguay proviene de la recarga del Amazon, un factor que, si se degrada, afectará la seguridad hídrica regional. El gobierno brasileño anunció un plan de $500 millones para combatir incendios, pero críticos dicen que no aborda la raíz del problema, la expansión agropecuaria. ¿Qué piensan ustedes? ¿Es posible un acuerdo regional para proteger el Amazon sin afectar economías como la nuestra?
1: Escúchame, el problema no es solo de Brasil. En Paraguay, el Chaco pierde 13.000 hectáreas al año por deforestación ilegal. Y el 40% de eso va para cultivos de soja, que exportamos sin mirar el costo ambiental. ¿Eso? El gobierno brasileño habla de $500 millones. Pero acá en casa, ¿dónde están los controles en los departamentos de Casapá o Presidente Franco? Si seguimos con este ritmo, en 2030 vamos a tener más hectáreas taladas que cultivadas. Y no me digan que no es urgente. El 70% de las comunidades indígenas de Paraguay vive en zonas que ya están afectadas por la erosión. ¿Ya? ¿Qué hacen los políticos mientras los pueblos guaraní pierden sus tierras? ¡Eso!
0: Bueno, amigos, en el segundo tema vamos al sur de Brasil, donde el estado de Paraná reportó 450 focos de incendio en las últimas 48 horas, el doble del promedio anual. Estos incendios están destruyendo el 15% de las tierras de cultivo en la región, lo que eleva el costo de producción de soja y maíz, afectando directamente las exportaciones paraguayas. En Paraguay, la importación de fertilizantes ha subido un 12% en enero, porque la competencia por recursos en Brasil eleva los precios globales. Además, el 35% de las aves en la región de Itapúa dependen de semillas importadas desde Misiones, donde la deforestación ha reducido la producción local. Esta crisis no solo es ambiental. El Banco Mundial advierte que si el 20% de la selva amazónica se degrada para 2030, el costo económico para América Latina superará los $150.000 millones. ¿Cómo salimos de esto? Mientras los políticos discuten, el suelo se quema y la gente paga.
1: ¡Eso! El problema no es solo el fuego, sino el silencio de los poderosos. En Paraguay hay empresas que siguen talando el Chaco con permisos falsos y sin castigo. Mientras el gobierno se queda mirando, la justicia en Santa Fe no investiga los casos de madereros que operan en áreas protegidas. Y mientras tanto, los pueblos guaraní no solo pierden tierras, sino su salud. El humo de los incendios en Misiones ya está afectando a 20.000 niños con bronquitis. ¿Dónde están los controles en la frontera? ¿Eso? Si no detenemos el negocio del miedo, el Amazon se quema, y con él, la vida de todos.
0: Bueno, amigos, en el tercer tema, vamos a Perú y Bolivia, donde el Amazon andino registra 800 focos de incendio en marzo, un 40% más que el promedio de los últimos 5 años. En Perú, el 60% de los incendios se concentra en Loreto, donde la deforestación ilegal para cultivos de palma, aceituna y ganadería afecta a 150.000 hectáreas anuales. Esto impacta a Paraguay, ya que el 20% de nuestras importaciones de fertilizantes proviene de Perú, y el aumento de precios globales por la degradación de suelos afecta a productores de soja en Alto Paraná, que reportan un 8% menos de rendimiento. Además, el 15% del agua que abastece a la región de Misiones proviene de los ríos amazónicos peruanos, y la erosión acelerada por incendios reduce la calidad de las fuentes hídricas. El gobierno boliviano, por su parte, ha suspendido permisos de explotación minera en zonas cercanas a la selva, pero críticos dicen que la falta de control en la frontera con Brasil y Paraguay permite que el comercio ilegal de madera y tierras continúe. ¿Cómo detenemos el fuego si los intereses económicos lo alimentan?
1: ¡Eso! ¡Quedo! No solo se trata de números. En Perú, los pueblos Ayaninka, y en Bolivia, los Yuki, son los que primero se levantan contra el fuego. Ellos, que viven en la selva desde antes del colonialismo, hoy luchan para que sus tierras no se conviertan en plantaciones de palma. ¿Y los gobiernos? Mientras los políticos de Paraguay se quedan mirando, en la frontera con Bolivia, el 60% de los permisos de explotación minera en zonas protegidas no se revisan. ¡Eso! Oh. Si no respetamos a los pueblos que defienden el Amazonas, ¿qué nos queda cuando el río se seque y el suelo ya no dé fruto? ¿Dónde está la justicia para los que no tienen voz?
0: Mira, el problema también está en la cadena global de suministro. El 30% del soja paraguayo se exporta a China, pero el 45% de ese volumen depende de fertilizantes que pasan por puertos brasileños afectados por los incendios. Si los puertos de Paraná se paralizan por 3 semanas, el costo de transporte sube un 18%, y eso se traduce en un 5% más caro para el productor local. Además, en Misiones, el 22% de los pequeños agricultores no tienen acceso a créditos para usar fertilizantes ecológicos, lo que los obliga a seguir usando métodos que agotan el suelo. El fuego no solo quema árboles, sino también opciones futuras para quienes dependen de la tierra.
1: Eso es todo por ahora. Si no actuamos, el fuego no solo quema bosques, sino también las esperanzas de quienes viven de la tierra. Nos vemos la próxima. 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

0: Buenas noches. Dom. El 25 de mayo, Día de la Independencia, se celebra en Paraguay con rituales que mezclan la lengua guaraní y la cultura española. Por ejemplo, el himno nacional, Givi Pita, tiene versos en guaraní que hablan del pueblo paraguayo. En San Ignacio del Cañete, las misiones jesuíticas del siglo XVIII son un testimonio del aporte guaraní a la arquitectura y la religión del país. Y allí se celebra el Festival del Incaj, en octubre, donde se rinde homenaje a los antepasados con bailes tradicionales. Hoy, artistas como Mercedes Sosa y Los Panchos fusionaron el guaraní con el tango, y en la actualidad, el uso del guaraní en la educación es obligatorio desde 1992, según la Constitución. Y eso no es todo. El 2025, el Instituto Nacional de Estadísticas, INE, reportó que el 75% de los jóvenes entre 15 y 24 años habla al menos un nivel básico de guaraní. ¿Pero qué pasa con el ñandú, símbolo del Paraguay? Es un animal que aparece en los escudos de muchas ciudades y también en la ropa típica, como el ixñandutí, tejido a mano en el sur.
1: Mira, el ñandú no es solo un símbolo decorativo, es una figura que representa la resistencia del Paraguay ante la historia. En el sur, donde se crían en granjas, se convirtió en un motor de economía rural, con exportaciones que llegan a mercados europeos. Y aunque se le puso el nombre de ñandú por el guaraní, su presencia en el escudo de Asunción, donde está el ñandú de la independencia, es un recordatorio de que el país no se olvida de sus raíces. Por otro lado, el guaraní en las escuelas no solo es un requisito, sino un puente. En departamentos como Misiones, se enseña a leer y escribir en ambos idiomas desde primaria, lo que fortalece la identidad sin descartar la herencia hispana. Y eso, en un país donde el 75% de los jóvenes habla guaraní, no es casualidad, es un acto de recuperación de un patrimonio que por décadas estuvo en la sombra.
0: ¡Eso! El ñandú también está presente en el folclore paraguayo, en los gemitos de la Tierrac, que cuentan las abuelas, donde se lo describe como el animal que enseña a los niños a caminar recto, sin doblar la espalda. Y en el ámbito digital, el guaraní no se queda atrás. Apps como iGuaraní Digital enseñan a los jóvenes a usar el idioma en memes, TikTok o hasta en memes de memes, con frases como GMGU, buenas noches, que se viralizaron en 2023. Por otro lado, el ñandú es el emblema del A-Club Atlético Olimpia, el equipo más popular del país. Y su imagen aparece en camisetas de fútbol paraguayo, hasta en los uniformes del equipo femenino, que en 2022 ganó la Copa Libertadores Femenina. ¿Pero qué pasa si el ñandú desaparece? Sería como perder un pedazo de nuestra historia, porque en el sur, donde se cría, la economía de familias enteras depende de su venta a Europa. Y eso no es todo. El guaraní en redes sociales no solo es un fenómeno cultural, sino un acto de resistencia.
1: El ñandú también es un espejo de la dualidad paraguaya. Aunque se exporta como carne, su piel se usa en artesanías que se venden en ferias de artesanos del interior, donde los pueblos indígenas reviven técnicas ancestrales. En eso, el guaraní no solo se enseña en escuelas, sino que se vive en los mercados, donde vendedores y compradores intercambian precios, en guaraní, sin necesidad de traducción. Y el ñandú, en su simbolismo, no es solo resistencia, también es humildad. Porque aunque es el animal más grande del país, en los mitos se lo representa como el que camina sin hacer ruido, algo que contrasta con la imagen del país en el exterior, donde a veces se le exige gritar su identidad. Eso, en un contexto donde el guaraní, aunque presente, sigue siendo minoritario en los medios de comunicación, donde el español sigue dominando. Pero allí, en esos espacios silenciosos, está la fuerza del pueblo.
0: Y eso, el ñandú no solo es símbolo, sino también un testigo mudo de los cambios en el ecosistema paraguayo. En el sur, su población ha disminuido un 30% en los últimos 10 años por la expansión de cultivos, lo que pone en riesgo la cadena de valor que lo conecta con comunidades rurales. Y aunque el guaraní se vive en mercados y redes, en la academia sigue siendo un tema frágil. Solo el 12% de las universidades ofrece carreras en lengua materna, lo que deja a los jóvenes en una encrucijada entre la identidad y la oportunidad laboral. Pero, ¿qué pasa si el ñandú, como el guaraní, se convierte en un recurso para la innovación? Imagina un proyecto de turismo ecológico donde se combina la cría del ñandú con talleres de artesanía indígena o apps que usen el guaraní para enseñar astronomía. Algo que los abuelos ya hacían con mitos del cielo. El futuro no es solo lo que se enseña en escuelas, sino lo que se inventa en las calles.
1: El ñandú también está en la música paraguaya. En el Marcha Paraguaya, que es el himno oficial, se lo menciona como el rey de la tierra, una metáfora que refleja su importancia en la cultura. Y en el ámbito de las artes, el guaraní no solo se enseña, sino que se canta. En la Gym Música Popular actual, artistas como Audani Riverac o Agrocío de la Cruz incluyen frases en guaraní en sus canciones, algo que no solo atrae a jóvenes, sino que también revive el uso del idioma en espacios que antes lo ignoraban. Además, el ñandú es un símbolo en el ecoturismo rural. En el sur, hay rutas que combinan visitas a granjas de ñandú con talleres de artesanía de pueblos indígenas, donde los visitantes aprenden a tejer con telares ancestrales. Y en eso, el guaraní no es solo un idioma, sino una herramienta para conectar con la tierra, algo que en la era digital parece más urgente que nunca.
0: Y eso. El ñandú también se vive en las ferias de artesanos del sur, donde sus plumas se usan para hacer joyas que se venden en mercados de Asunción. Y hasta en Guijay tatuajes tribales que los jóvenes llevan en la espalda, como un recordatorio de raíces. Y el guaraní, aunque en redes se viraliza, en el campo se enseña de otra forma. En las escuelas rurales, los maestros usan frases como «Gay tayu», «Buenos días», para que los niños aprendan a saludar sin perder el hilo del idioma. Pero allí, en el cruce entre lo ancestral y lo moderno, está la clave. Si el ñandú se convierte en un símbolo de sostenibilidad, como en proyectos de cría ecológica que no dañen los bosques, o si el guaraní se usa en apps de inteligencia artificial para traducir mitos a otros idiomas, eso sería un puente en pasado y el futuro que no se puede ignorar. Y si, en lugar de ver el ñandú como un recurso, lo miráramos como un aliado para construir un país que respire en guaraní.
1: Eso es todo por ahora. Seguimos con música.
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0: Buenas noches. Escúchame, hoy en Asunción, la temperatura subió a 32 grados, con humedad del 75% y viento del este, a 15 km h. El índice UV está en 8, lo más alto del año. Ayer fue más fresco, 29 grados y menos radiación. ¿Qué pones? Camiseta de manga corta, sombrero y protector solar. Si tenés planes al aire libre, mejor de mañana, que el sol ya se va. Para mañana, pronostican 31 grados y nubes. Pero el viento va a ser más fuerte. ¡Eso! ¿Te imaginas que en julio ya tenemos que cuidarnos del sol como si fuera invierno?
1: Mira, esto me preocupa un poco. A veces uno se acostumbra al calor, pero cuando el índice UV llega a 8, es como si el sol estuviera diciendo, «Atentos, no me subestimen. Sos vos, con un niño en brazos, o un abuelo que camina por la plaza, y de repente, un rayo de sol te quema la piel sin que te des cuenta. El clima ya no sigue el calendario. En julio, que es época de lluvias, tenemos que estar alertas como si fuera diciembre. Y mañana, con el viento que viene, ¿quién no piensa en cómo se va a comportar el clima en los próximos meses? El cambio climático no es un tema para mañana. Es un problema que ya está aquí, en nuestras calles.
0: Escúchame, el cambio climático no es solo un tema para los científicos o los políticos, es el que vive en la chacra del viejo Don José, que ahora siembra soja en menos tiempo por el calor, o en la escuela pública donde los chicos tienen que beber agua embotellada, porque el río ya no sirve. En el sur, el pantanal está más seco que nunca, y los pescadores dicen que los peces migran antes. ¿Y vos? ¿Sabes que en los barrios de Asunción ya hay vecinos que usan lluvia de verano para llenar sus tanques? Eso es adaptación, pero también es una señal. Si no frenamos, dentro de 10 años el calor de hoy será lo de menos. ¿Y si mañana el viento no viene, sino que se va?
1: Mira, a veces no nos damos cuenta de cómo el cambio climático afecta a comunidades que viven en armonía con la naturaleza. En el norte, los pueblos indígenas que siguen el ciclo de las lluvias para sembrar ya no pueden confiar en esas señales. El río Guapore, que antes marcaba el inicio de la siembra, ahora se retrae antes de lo normal. Y eso no es solo un problema para ellos, es una señal de que los ecosistemas están desequilibrados. Además, el aumento de las temperaturas está acelerando la evaporación en los suelos, lo que obliga a los agricultores a usar más agua para regar, algo que en zonas rurales se convierte en un desafío diario. Di. La realidad es que el clima no solo cambia, se vuelve impredecible, y eso pone en riesgo no solo la producción, sino la cultura misma de muchas familias.
0: Escúchame. El cambio climático también se siente en la salud pública, punto. En el Hospital Central, los casos de insolación subieron un 30% este mes. Y los médicos dicen que los ancianos, que ya tienen problemas respiratorios, ahora sufren más con el calor. ¿Y vos? ¿Sabés que en el mercado 25 de mayo, los vendedores de frutas están perdiendo un 15% de su mercadería por el viento fuerte que arrasa con las frutas en los puestos? Eso no es solo un problema de los agricultores, es un impacto directo en el bolsillo del pueblo. Y si mañana el viento no viene, sino que se va, ¿quién garantiza que no se vaya la lluvia? La ciudad ya está preparada para el calor, pero ¿para el cambio?
1: Mira, el cambio climático también está reescribiendo la historia de nuestras tradiciones. En la región de Caguazú, los pescadores guaraníes que antes celebraban el achá, una fiesta ancestral que maravillaba con la pesca de piraí, ahora tienen que posponerla por la sequía. El río no solo se retrae, sino que se vuelve hostil, los peces desaparecen, y con ellos, la magia que hacía que el pueblo se reuniera alrededor de los fuegos. Eso no es solo pérdida de recursos, es la erosión de una cultura que vivía de la sincronía entre el agua y el tiempo. Y si mañana el río vuelve a llenarse, ¿quién garantiza que los pescadores aún estén ahí para celebrar?
0: Escúchame, el cambio climático también está reescribiendo la vida de los jóvenes en los barrios. En la zona de San Lorenzo, los chicos que antes se reunían en la plaza a jugar fútbol, ahora tienen que ir a las escuelas con camisetas de lona para protegerse del sol, porque el calor ya no es un día de verano, es un peligro. ¿Y vos? ¿Sabes que en el Colegio Técnico de San José, los estudiantes están organizando un proyecto para reciclar plásticos y usarlos en techos que reflejen el sol? Eso no es solo creatividad, es resistencia. ¿Y si mañana el sol brilla más fuerte? ¿Quién garantiza que los chicos sigan estudiando o que los techos sigan intactos? La juventud ya está en la cancha, pero ¿el país?
1: Eso es todo por ahora. Seguimos con música. Y nos vemos la próxima.
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0: Buenas noches. Hoy hablamos del transporte público en Asunción, un tema que afecta a más de 700.000 personas diariamente. La red actual tiene 1.200 buses, pero el 60% de los usuarios afirman que no hay suficiente capacidad, especialmente en horas pico. En el barrio San Roque, por ejemplo, los buses tardan 40 minutos en recorrer 5 kilómetros por el tráfico. Los conductores de colectivos dicen que faltan 150 unidades para cubrir la demanda, según el Instituto Paraguayo de Transporte. Mientras tanto, el 45% de los asuncionenses vive en zonas sin cobertura de la red. Es urgente modernizar las rutas, invertir en transporte eléctrico y priorizar a los estudiantes y trabajadores. ¿Cómo mejorar esto sin dejar a nadie atrás? Escuchemos a los que lo viven todos los días.
1: Escúchame. El problema no es solo el número de buses, sino cómo se planifican las rutas. En el barrio Tercera, por ejemplo, los colectivos pasan a las 7 de la mañana y a las 7 de la noche, pero nadie los ve a las 14:30, cuando la gente va al trabajo. Eso es un desastre. Además, ¿quién habla de los micros que no cumplen con el cronograma? Yo tengo un amigo que se pierde 20 minutos al día porque el colectivo se queda atrapado en el Puente de la República. Con un odio. O en cada año se sumarse buenas o ni en mecho mereciana ya vente preparación. Él es atrapado en el puente. Y no me digas que no hay solución. En Montevideo, Argentina, ya usan aplicaciones para que la gente marque los puntos críticos. Dale, acá en Asunción seguimos como en 1990.
0: Mira, el tema de la planificación de rutas también se enlaza con la falta de actualización en los mapas de transporte. Por ejemplo, en el barrio Colonia hay una ruta que se cerró en 2018 por baja demanda, pero hoy hay 200 familias nuevas que no tienen acceso a un colectivo. Eso demuestra que los estudios de movilidad no se actualizan y se siguen usando datos de hace más de una década. Además, el 30% de los conductores no tienen GPS, lo que hace que se pierdan en zonas como el Parque de la Independencia, generando retrasos de hasta 15 minutos por trayecto. Una solución podría ser un sistema de tarifas dinámicas. En horas pico, subir un 10% para incentivar el uso de bicicletas o motos eléctricas, y en horas bajas, ofrecer descuentos para fomentar la movilidad. Esto no solo ordena el tráfico, sino que también equilibra la demanda.
1: Eso es un desastre. ¿Quién habla de los mototaxis que ya son el 25% del transporte en barrios como Bellavista? Dale, esos chicos no están en ningún mapa ni tienen seguro. Y no me digas que no hay espacio para la innovación. En San Lorenzo, ya usan bicicletas eléctricas para conectar el centro con los barrios periféricos. Eso sí que es movilidad. Además, ¿quién controla la contaminación? El 40% de los buses sigue usando diésel y el aire en el centro ya es peor que en la zona industrial. Dale. Si no invertimos en eléctricos, nos quedamos como en 1990.
0: La infraestructura vial también juega un rol clave. En zonas como el centro de Asunción, el 35% de las calles no tienen señalización adecuada para buses, lo que genera accidentes y retrasos. Por ejemplo, en la Avenida España, los buses se ven obligados a detenerse cada 200 metros por peatones que cruzan sin paso exclusivo, aumentando el tiempo de viaje en un 18%. Además, la falta de mantenimiento en caminos rurales conectados a la ciudad, como el acceso a limpio, deja a 12.000 personas sin una ruta alternativa para evitar el centro. Una solución podría ser priorizar la construcción de vías de alta capacidad y peatralización en zonas críticas, algo que Paraguay no ha implementado en más de 20 años.
1: ¡Eso! ¿Quién habla de los chicos de las bicicletas eléctricas en Bellavista que ya tienen un 15% de uso en el centro? Dale, esos no están en ningún plan de movilidad ni tienen señalización para circular sin peligro. Y no me digas que no hay ejemplo. En Córdoba, Argentina, ya tienen carriles exclusivos para bicis y patinetas. Y el 20% de la población usa eso para moverse. Acá seguimos con calles que no tienen ni un señalín para decir: cuidado, acaba un patinete. Dale. Si no cambiamos el diseño urbano, seguimos con el mismo tráfico de 1990.
0: Mira, el auge del comercio electrónico también está generando un impacto en la movilidad. En Asunción, el 25% de las entregas se hacen en horas pico, aumentando el 12% el tráfico en zonas como el Centro Comercial 24 de Mayo. Eso suma a los 1.500 vehículos de delivery que circulan sin rutas definidas, generando colas en calles como la Avenida Eusebio Ayala. Una solución podría ser crear zonas de descarga en las periferias, con horarios específicos para entregas, como hacen en Montevideo. Además, el 60% de los usuarios de delivery no tienen acceso a bicicletas o patinetas para devolver los paquetes, lo que agrava el uso de vehículos privados. Esto no solo es un problema de infraestructura, sino de integración entre servicios.
1: Eso es todo por ahora. Si no ponemos un freno a estos 1.500 vehículos sin plan, seguimos atrapados en el mismo tráfico de 1990, punto. Hasta la próxima. 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

0: Buenas noches. Hoy hablamos del transporte público en Asunción, un tema que afecta a más de 700.000 usuarios diarios. El sistema actual sufre por la falta de rutas modernas y la sobrecarga en líneas como la 30, que transporta el 25% de los viajeros del centro. Por un lado, los defensores de las mejoras apuntan a la necesidad de invertir en 50 kilómetros de nuevas vías, como propuso el Ministerio en 2024. Pero el presupuesto destinado a transporte apenas alcanza el 12% del total nacional. Por otro lado, críticos señalan que el 40% de los buses en circulación tienen más de 15 años y no cumplen con normas de seguridad. El desafío está en equilibrar urgencia y sostenibilidad.
1: ¡Eso! La gente que va al mercado en la 30, que lleva a su hijo a la escuela o que trabaja en el centro, ya no soporta más. ¿Cuánto tiempo más vamos a dejar que los buses se desgasten como si fueran un equipo de fútbol sin camiseta? El 40% de los vehículos viejos no es un dato. Es una amenaza. Mientras el ministerio propone 50 kilómetros de vías, ¿por qué no empezamos a modernizar las que ya existen? Un bus eléctrico en la calle no solo reduce el ruido, sino que da un ejemplo. Con diálogo humano y ánimo aziaza. Y si muros de un encariño, como vedaros en una puntuñez. Y si los políticos no ven el transporte como una prioridad, que se metan en el colectivo y vivan la espera de 40 minutos para ver si les gusta. ¿Y la gente? ¡Eso!
0: Mira, el tema de los buses eléctricos no se queda solo en el ruido. En Montevideo, por ejemplo, ya tienen una flota que reduce en un 60% las emisiones de CO2, y eso no solo ayuda al medio ambiente, sino que también mejora la calidad del aire para niños que van a la escuela. Acá, si pensamos en los 40% de buses viejos, podríamos calcular que cada uno de esos vehículos genera alrededor de 200 kg de CO2 al mes. Imagina lo que eso significa para la salud pública. Y no solo eso, si los políticos no quieren invertir, tal vez sea el momento de que las empresas privadas se asocien con el Estado, como en otros países donde los subsidios se compensan con ahorro energético. El transporte no es un lujo, es un derecho.
1: ¡Eso! Mientras los políticos discuten presupuestos, las mujeres que viajan en la 30 a altas horas ya tienen que soportar la falta de iluminación en los buses y la ausencia de pasamanos. En La Plata, Argentina, instalaron luces LED en los colectivos y redujeron en un 30% los incidentes de violencia en el transporte. Acá, si un bus no tiene puertas con cerraduras, ¿cómo se garantiza la seguridad? Y no solo eso. Los niños que van a la escuela en buses viejos respiran partículas finas que afectan su desarrollo cerebral. Mientras el ministerio habla de 50 kilómetros de vías, ¿por qué no se prioriza la compra de buses híbridos que sirvan como puente hacia lo eléctrico? La gente no quiere un futuro ideal. Quiere un presente que no los mate. ¿Y si el transporte público se convierte en un símbolo de justicia social, no solo de eficiencia? ¡Eso!
0: El transporte no es solo una cuestión de infraestructura, sino de identidad. Asunción, con sus calles estrechas y su historia de movilidad en cuadras, enfrenta un desafío: modernizar sin perder la esencia. En la región, ciudades como Córdoba, Argentina, han integrado aplicaciones móviles que optimizan rutas en tiempo real, reduciendo un 18% el tiempo de espera. Aquí, si se usara tecnología para priorizar buses en horas pico, podría evitarse el estancamiento en la 30. Además, el costo de un bus eléctrico, aunque elevado, se compensa en 5 años con ahorro en combustible. Un bus convencional gasta alrededor de $12.000 mensuales en nafta, mientras que uno eléctrico lo hace en $3.000. La pregunta es, ¿qué costo está dispuesta a pagar la sociedad para que un niño llegue a la escuela sin respirar plomo?
1: ¡Eso! Mientras los políticos miran para otro lado, la gente de los barrios de San Roque y Bellavista ya está pagando el costo. En Asunción, el 65% de los usuarios del transporte público vive en zonas periféricas y sin una red eficiente. Esos vecinos tardan horas en llegar al centro, lo que afecta su acceso a empleos, hospitales y escuelas. Y si los buses eléctricos no solo reducen el ruido, sino que también traen un cambio social. En Bogotá, la flota de Transmilenio no solo es verde, sino que también conecta a las periferias con servicios esenciales. Punto a punto un, contendo a la fonte edad buen punto punto. 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Acá, si un bus llega a tiempo, un niño puede estudiar, una madre puede ir al médico y un artesano puede vender su trabajo en el mercado. La modernización no es un lujo, es un puente que hoy ya se puede construir. Y si la gente se levanta y exige que los buses no solo rueden, sino que también sirvan, eso...
0: Mira, el tema no se queda en la tecnología ni en los números. La transición a buses eléctricos también implica un cambio en la formación de personal. En Uruguay, por ejemplo, se capacitó a más de 200 mecánicos en manejo de vehículos eléctricos, y eso no solo evitó costos de reparación innecesarios, sino que generó empleos en zonas donde antes no había oportunidad. Acá, si no preparamos a los trabajadores de talleres y estaciones, el mantenimiento podría volverse un cuello de botella. Además, los buses eléctricos requieren infraestructura específica. En Buenos Aires, por cada 10 buses eléctricos, hay un punto de carga por cada 2 kilómetros de ruta. Si acá no planificamos eso, corremos el riesgo de que los vehículos queden estancados en el mismo problema que los convencionales, la falta de soporte. La modernización no es solo un gasto, es una inversión en manos y en redes que hoy ya pueden funcionar.
1: Eso es todo por ahora. La modernización no es un gasto, es una inversión en manos y en redes que hoy ya pueden funcionar. Seguimos con música. 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

0: Buenas noches. Escúchame, el dengue ya está en la agenda de salud pública. En lo que va del año, Paraguay reportó 15.000 casos confirmados, con picos en San Pedro y Concepción. La clave está en la prevención. El mosquito Aedes aegypti se reproduce en agua estancada, así que no dejes charcos en baldes, botellas o hasta en los maceteros. ¡Eso! En Asunción, el programa Lucha contra el Dengue entrega repelentes gratis en 15 barrios vulnerables. Si sos vecino de Villa Elisa, acudí al Centro de Salud de la calle 24, que tiene un plan de fumigación nocturna. Y si sos de campo, recordá que el Ministerio de Salud tiene un número de emergencia. 135. ¡Dal! No esperes a que te pique. El 70% de los casos se detecta cuando ya hay síntomas.
1: Mira, el tema del dengue no es solo un problema de salud, es un reflejo de cómo vivimos en la misma cuadrilla con el mosquito. En zonas rurales, donde la infraestructura es precaria, el agua estancada en pozos o en techos de zinc es un campo de entrenamiento para el Aedes. A veces, hasta los vecinos más solidarios no alcanzan para controlar la reproducción del insecto en terrenos sin drenaje. Y no me refiero solo a la salud física. El impacto económico es brutal. Una familia que pierde días de trabajo por síntomas de fiebre o dolor de cabeza, eso se traduce en un peso real sobre la mesa de la cocina. La prevención, como bien dijo Lucía, es clave, pero también hay que mirar más allá de los repelentes gratuitos. El mosquito no se detiene en un barrio. Se mueve con el viento, con la vida diaria. Por eso, la educación constante es una herramienta más poderosa que cualquier fumigación.
0: ¡Eso! En el sur del país, un grupo de jóvenes de la Escuela Técnica de Caguazú lanzó una campaña con botellas de agua marcadas con el logotipo del dengue. Las dejan en puntos estratégicos de barrios. Y si alguien las encuentra, las devuelve al colegio por un premio. Eso no solo controla la reproducción del mosquito, sino que también involucra a los chicos en una causa real. Además, el Ministerio de Salud empezó a entregar kits de prevención a escuelas rurales. Incluyen sprays, guantes y hasta un manual de cómo detectar focos en la casa. El dato fuerte: en los primeros 3 meses, las escuelas que participaron redujeron un 40% los casos en sus barrios. ¿Y vos? ¿Cuándo vas a sumarte a eso?
1: Mira, en zonas rurales, hay una práctica ancestral que no se mencionó. Los viejos de los pueblos usan hierbas como el eucalipto o el limón para repeler mosquitos, algo que las nuevas generaciones ignoran. Eso no solo es un recurso natural, sino una conexión con la tierra que los chicos de hoy no ven. Y a veces, la mejor forma de evitar focos es que los propios dueños de terrenos, que ya no viven en sus casas, dejen de dejar agua en pozos abandonados. El problema no es solo el mosquito, es que el humano se olvida de su propia responsabilidad. Por eso, cuando hablamos de prevención, no podemos ignorar que en muchos casos, el mosquito está ahí porque nosotros no lo vemos.
0: Eso. No. En los barrios de Encarnación, un grupo de vecinos se organizó en patrullas de la salud. Cada semana revisan calles y terrenos baldíos para reportar pozos o recipientes con agua estancada. Y lo hacen a través de un chat de WhatsApp que conecta directo con el Ministerio de Salud. No solo detectan focos, sino que también graban videos para enseñar a otros cómo identificarlos. Y no se quedan ahí. En febrero, uno de los patrulleros fue nombrado guardián del barrio por el intendente, lo que le dio acceso a un curso de primeros auxilios. El dato fuerte. En 5 meses, redujeron un 25% los casos en su sector. ¿Y vos? ¿Qué harías si te dieran un celular para controlar el mosquito?
1: Mira, en la ciudad de San Lorenzo, un proyecto piloto usó drones equipados con cámaras térmicas para detectar pozos ocultos en terrenos baldíos o áreas de difícil acceso. Eso no solo agilizó el control de focos, sino que también redujo el riesgo de que los operarios se expongan a zonas con escombros o agentes químicos. El dato clave: los drones cubrieron un 60% más de superficie en comparación con patrullas tradicionales, y en 2 meses ya identificaron 12 pozos que habían pasado desapercibidos. Y no se quedó ahí. El Ministerio de Tecnología del Paraguay donó 15 drones a 5 departamentos, con capacitación para municipios. El mosquito no tiene fronteras, pero ahora la tecnología sí puede ayudar a cerrar grietas donde antes no llegaban los ojos humanos.
0: Eso. En Asunción, un grupo de ingenieros está probando una app que usa inteligencia artificial para analizar imágenes de pozos o recipientes capturadas por drones o celulares. La app no solo detecta el agua estancada, sino que calcula el riesgo de infestación según la humedad del suelo y la temperatura del ambiente. El dato clave, en un barrio piloto, la app identificó 30 focos potenciales en una semana, algo que antes llevaba días de revisión manual. Y no se queda ahí. La app genera mapas en tiempo real para los municipios, lo que permite actuar antes de que los mosquitos se reproduzcan. ¿Y vos? ¿Qué opinás de que un algoritmo decida dónde ponemos el spray?
1: La tecnología es útil, pero el cuidado sigue siendo nuestra responsabilidad. La app no reemplaza al humano, solo lo apoya. Seguimos con música.
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0: Buenas noches, amigas y amigos. Hoy toca hablar de algo que no podemos ignorar. El dengue. En Paraguay, en 2023, se registraron más de 15.000 casos confirmados. Y la temporada de lluvias es el terreno fértil para los mosquitos. La clave está en eliminar agua estancada. Desde macetas hasta lluvias en los techos, todos esos puntos son pozos de cría. La Secretaría de Salud recomienda usar mosquiteros, ropa de manga larga y aplicar repelente. Si encontrás agua en recipientes abandonados, denuncia a la municipalidad o al Ministerio de Salud, que tienen líneas de atención 24/7. ¡Eso! No dejes que el descuido se convierta en una epidemia.
1: Mira, el dengue no es solo un tema de salud. Es un desafío que requiere acción colectiva. En departamentos como Concepción, vecinos organizan jornadas de limpieza mensualmente, y eso reduce los casos en un 30% según datos de 2022. ¿Sabes qué? El problema no es solo la agua estancada, sino también la falta de conciencia. Muchos no saben que los tanques de agua deben tener tapas herméticas. Te cuento algo. En 2021, un estudio del Instituto de Higiene reveló que el 40% de los pozos de cría están en zonas rurales, donde la educación sanitaria es más débil. No se trata de culpar a nadie, sino de construir redes de responsabilidad.
0: Escúchame, el dengue también es un tema de innovación. En Asunción, un grupo de jóvenes creó una aplicación que permite reportar pozos de cría con fotos en tiempo real, y la municipalidad la usa para actuar rápido. ¡Eso! En 2023, esa herramienta detectó más de 200 puntos críticos en barrios de la periferia, y eso salvó vidas. Pero hay un dato que no se mencionó. En el interior, en departamentos como Caazapá, el 60% de las familias no tiene acceso a repelente, según un informe de 2022. La tecnología ayuda, pero sin distribución equitativa de recursos, seguimos con desigualdades que alimentan la enfermedad aún. ¿Cómo le ponemos el freno a eso?
1: Mira, el dengue también deja una huella económica que no se ve. Según un informe del Banco Mundial de 2022, cada caso confirmado en Paraguay genera un costo promedio de $150 en gastos hospitalarios y pérdida de productividad. ¿Sabes qué? En zonas rurales donde la economía depende de la agricultura, un enfermo puede dejar sin comida a toda una familia durante semanas. Te cuento algo. En 2023, en el departamento de Itapúa, un estudio mostró que el 25% de los agricultores afectados por dengue tuvo que vender herramientas para pagar tratamientos. No se trata solo de salud pública, sino de una crisis que afecta a la soberanía alimentaria. La solución no está solo en la prevención, sino en garantizar que las familias no se vean arruinadas por una enfermedad que podría evitarse.
0: Escúchame, el dengue también es un espejo de cómo miramos la salud en los barrios. En San Lorenzo, un grupo de madres creó un club de lectura que combina cuentos con charlas sobre prevención. Y el 70% de los niños ahora recuerda los consejos de sus padres. ¡Eso! Pero hay un hueco. En zonas marginadas, las escuelas no tienen kits de repelente. Y los docentes no reciben capacitación. Imagínate que un niño, al regresar a casa, no tiene herramientas para protegerse. ¿Cómo transformamos eso en una política de Estado? Porque mientras los políticos hablan de vacunas, la realidad es que en 2023, el 50% de las escuelas rurales no tiene acceso a agua potable. Y eso es un terreno fértil para el dengue. ¿Quién le pone el freno a eso?
1: Mira, el dengue también afecta la psique de las familias. En departamentos como Misiones, un estudio de 2023 reveló que el 35% de los padres con hijos enfermos sufrió ansiedad crónica, lo que generó un 20% más de absentismo laboral. ¿Sabes qué? En zonas con alta prevalencia, la desinformación sobre el virus crea miedo irracional. Muchos creen que el dengue se contagia por el aire, y eso lleva a evitar hospitales. Te cuento algo. En 2022, en el barrio San José de Asunción, un grupo de vecinos con formación en salud comunitaria logró reducir el miedo en un 40% con charlas en guaraní. No se trata solo de eliminar pozos de cría, sino de sanar la cultura del miedo que paraliza la acción.
0: Escúchame, el cambio climático también está en la ecuación. Según un estudio del Instituto Paraguayo de Meteorología de 2023, las temperaturas promedio subieron 1.2 grados en los últimos 10 años, lo que prolonga la temporada de reproducción del mosquito Aedes aegypti en 45 días.
2: ¡Eso!
0: En zonas como Concepción, donde las lluvias son irregulares, los pozos de cría se forman en áreas que antes no eran vulnerables. Pero hay un dato que no se mencionó. En 2022, el 70% de los casos de dengue en zonas rurales coincidió con sequías extremas, porque el agua almacenada en recipientes se convierte en un refugio para las larvas. La lucha contra el dengue no es solo social, sino también un reto ambiental que requiere planificación con el clima. ¿Cómo integramos eso en las políticas?
1: Eso es todo por ahora, hasta la próxima. Recuerden que el dengue no es solo una enfermedad, sino un reflejo de desigualdades que tenemos que sanar. Nos vemos la próxima.
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0: Buenas noches. ¿Sabían que la inteligencia artificial ya está en nuestra vida diaria? En Paraguay, apps como Gagritech Paraguay usan algoritmos para predecir lluvias y mejorar rendimientos de soja, beneficiando a más de 15.000 productores. El Banco Itaú Paraguay implementó chatbots que atienden a 300.000 clientes al mes, acelerando trámites. En Asunción, plataformas como AmiPyme Digital ofrecen asesoría automatizada a emprendedores, reduciendo tiempos de espera. Pero no todo es positivo. Un estudio del IDT revela que el 60% de la población no entiende cómo funcionan estas tecnologías. ¿Y si mañana un algoritmo decide quién recibe un préstamo o un subsidio? Escuchamos.
1: Mira, la cuestión de la ética en estas tecnologías es clave. ¿Quién controla los datos que esos algoritmos usan? En Paraguay, la Ley de Protección de Datos está muy atrás, y eso abre puertas a abusos. ¿Sabes qué? En el campo, los productores que usan AgriTech tienen que enviar información de sus cultivos a servidores en el exterior. ¿Y si esos datos caen en manos de empresas que no tienen interés en el bien del agricultor? Además, el 60% de la población que no entiende la tecnología, ¿cómo se garantiza que no se excluya a esos grupos en decisiones que afectan su vida? La inteligencia artificial no debe ser un privilegio de unos pocos tontocos.
0: Voy a decirte algo. El problema no es solo el control de datos, sino quién define las reglas del juego. En Paraguay, hay proyectos como AI Plataforma Digital Paraguay que intentan democratizar el acceso a Internet en zonas rurales. Pero si no hay fibra óptica en el interior, esos algoritmos no sirven para nada. La inteligencia artificial no puede ser un chupetín para unos pocos. Si un productor de Caguazú no tiene señal, sus datos no van a servir para nada. Y mira, el IDET ya advirtió que en 2025 el 40% de los jóvenes no sabrá distinguir entre un algoritmo y un mago. ¿Cómo se enseña a la gente a no ser manipulada por sistemas que no entienden? Ese es un desafío que no se resuelve con chatbots, sino con escuelas que enseñen a pensar, no solo a cliquear.
1: Mira, el rol de los medios como puente entre la tecnología y la gente es fundamental. En Paraguay, donde el 40% de los jóvenes no entiende algoritmos, la radio puede ser el único canal que llega a zonas sin fibra óptica. Y si usáramos el audio para explicar en guaraní cómo un chatbot funciona o por qué un algoritmo puede ser injusto. La inteligencia artificial no debe ser un misterio. Hay que desmitificarla con lenguaje claro. Por ejemplo, el Banco Itaú usa chatbots, pero ¿quién les explica a los ancianos de San Ignacio cómo no se dejan engañar por un sistema que no entienden? La educación digital no puede ser solo para los que ya tienen acceso.
0: Escúchame, el guaraní no puede quedar afuera de esta conversación.
2: Un día no comaron y nos unimos con él. Una pareja me hicimos un almorzado.
0: Imagina un chatbot que responda en guaraní, que explique cómo funciona un algoritmo usando metáforas de la vida en el campo o de la cultura indígena. En Paraguay hay proyectos como Ege Guaraní Digital que ya están trabajando en eso, pero siguen siendo minoría. Si la inteligencia artificial no se traduce en guaraní, estamos excluyendo a los que más necesitan entenderla. Los ancianos, los agricultores, los pueblos originarios. Y no solo eso. La tecnología podría ser un puente para revitalizar el idioma. ¿Qué tal si un algoritmo aprende a traducir frases guaraníes en contextos modernos, como carey en un mensaje de WhatsApp? La cuestión no es solo educar a la gente, sino que la tecnología también aprenda a hablar nuestro idioma. No al revés.
1: Mira, la clave está en que Paraguay no puede seguir siendo un país que exporta datos e importa tecnología sin tener una visión clara de cómo esos datos se usan. Imagínate que una empresa extranjera que maneja información de cultivos paraguayos descubre un patrón en los rendimientos y empieza a vender ese conocimiento a otros países, sin que nadie en Asunción sepa nada. Eso no es un abuso, es una explotación silenciosa. Por eso, El gobierno debería exigir que cualquier algoritmo que use datos paraguayos tenga una cláusula de transparencia que explique cómo se procesa la información y a quién se la da. Si no se hace, Paraguay seguirá siendo un proveedor de recursos naturales, pero también de inteligencia artificial sin control.
0: Eso. La inteligencia artificial no solo es un tema de educación o lenguaje. Es una cuestión de soberanía económica. Paraguay tiene 34 millones de hectáreas de tierra cultivable. Pero si un algoritmo extranjero analiza los datos de producción sin que nadie en Asunción lo controle, estamos vendiendo el futuro de nuestra agricultura a un precio que no negociamos. ¿Y si esos datos sirven para que una empresa china optimice su cadena de abastecimiento sin que el productor de Yutira ni siquiera sepa que su tierra está en un mapa digital? Eso no es tecnología, es colonización algorítmica. Y mira, en el sur, hay jóvenes que están creando apps en guaraní para monitorear el clima en chacras. Pero si no hay incentivos estatales, esos proyectos quedan en el limbo. ¿Quién garantiza que un chatbot que habla guaraní no sea un experimento de un laboratorio de Silicon Valley, no un puente para los que lo necesitan? La tecnología no puede ser un chupetín para unos pocos. Si no la hacemos nuestra, nos la comerán.
1: Seguimos con música.
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0: Buenas noches. Hoy vamos a hablar de algo que afecta a todos los asuncionenses, el transporte público. Mira, en Asunción, el 40% de la población vive en zonas sin acceso a líneas de colectivo, y más del 60% de los usuarios afirma que los buses están en mal estado. La falta de inversión en infraestructura, como el metro, que aún no se concretó, deja a miles en la calle. Pero también hay soluciones. Paraguay tiene un plan de 2025 para modernizar 300 buses eléctricos y mejorar 150 kilómetros de vías. Sin embargo, la corrupción en licitaciones de transporte ha retrasado proyectos clave público. ¿Sabes qué? El 70% de los viajeros dice que el servicio es ineficiente, pero también hay quienes defienden la actual red porque es la única que conecta barrios periféricos. El debate es urgente. ¿Invertimos en tecnología o en mantenimiento básico?
1: Escúchame, el 40%. Sin acceso a colectivo es un número que duele. ¿Cómo se explica que en 2025, cuando ya se habla de buses eléctricos, sigamos sin un metro que conecte el centro con las zonas periféricas? La gente no quiere un plan de lujo. Quiere que los 150 kilómetros de vías que van a mejorar estén en los barrios que hoy no tienen ni señalización. ¡Eso! El otro día, un estudiante me contó que tarda 45 minutos para llegar a la universidad, porque el bus se detiene a recoger a un abuelo que no tiene dónde vivir. ¿Y el plan de 2025? ¿Se va a hacer con los mismos licitadores que robaron los kilómetros del puente sobre el río? ¡A la calle, Lucía! ¿Qué preferís? ¿Un bus que no se para? ¿O un sistema que no se arruine en 5 años?
0: Mira, el tema del transporte también está vinculado a cómo se manejan las rutas informales, como los taxis de alquiler o los colectivos privados que operan sin control. En barrios como San Roque o Villa Elisa, esos servicios son la única opción, pero no tienen horarios ni precios regulados. Un estudio del 2023 mostró que en esas zonas, el 55% de los viajes se hacen en vehículos sin seguro ni revisión técnica. Y ahí está el problema. Si no regulamos lo que ya existe, los planes de 2025 van a quedar en papel. La solución no es solo más buses, sino un sistema integrado que incluya a esos operadores informales, con capacitación y normas claras. Porque si seguimos mirando solo los colectivos oficiales, vamos a seguir teniendo huecos en la red.
1: ¡Eso! El problema no es solo los buses o el metro. Es que la gente no tiene opciones. Imagina que un vendedor de frutas en el mercado de San Telmo tarda 2 horas para llegar al trabajo. Porque el bus que toma pasa por un barrio donde no hay señalización. Ese tiempo, ¿qué pasa con el producto? ¿Con la familia? Ese es el costo invisible de la mala planificación. Y lo peor. Si en 2025 seguimos con los mismos licitadores que robaron el puente, ¿qué garantía tenemos de que los buses eléctricos no se quedarán en el depósito? A la calle, Lucía. ¿Por qué no hacen un concurso abierto, con transparencia, donde la gente del barrio elija quién construye el metro? La solución no es elegir entre tecnología o mantenimiento, es elegir entre la corrupción y la justicia.
0: Mira, hay un aspecto que no se mencionó: la falta de educación vial. En Asunción, el 60% de los accidentes de tránsito ocurren en zonas con alta densidad de transporte público, y el 80% de los conductores no sabe las normas básicas de prioridad. Imagina un bus eléctrico moderno que se para en una esquina sin señalización, o un usuario que cruza una calle sin mirar por el retrovisor. La tecnología no sirve si no se complementa con cultura. Por eso, el plan de 2025 debe incluir talleres comunitarios en barrios periféricos, donde se enseña a usar el transporte público y se corrija la forma de cruzar las calles. La solución no es solo buses ni metro, sino enseñar a la gente a convivir en el espacio público. Porque si no hay respeto mutuo, ni los buses ni el metro van a funcionar.
1: Escúchame, la tecnología no es un lujo, es una herramienta para no dejar a nadie atrás. Imagina una app que muestre en tiempo real dónde está el bus, cuánto falta para que pase y hasta cuánto cuesta el viaje. En Montevideo ya tienen eso y la gente no se queda esperando horas. ¿Por qué no acá? Y no solo apps. Si el metro se construye, debe tener estaciones con señalización clara luces que guíen a los discapacitados y hasta apps para que los ancianos sepan cómo usarlo. ¡Eso! Pero también hay que pensar en cómo se mantienen los buses eléctricos. En Argentina, algunos municipios usan energía solar para cargarlos. Punto uno así o como a uno, cacal cargarlos. ¿Por qué no un plan de energía limpia para el transporte? A la calle, Lucía. ¿Qué preferís? ¿Un metro que no se arruine porque no tiene luz? ¿O uno que funcione con sol y con la confianza de la gente?
0: Mira, hay otro lado que no se mencionó. La necesidad de crear un fondo de inversión público-privado para financiar la modernización de estos servicios informales. Imagina que los taxis de alquiler, al formalizarse, pagan un impuesto que entra a un fondo especial para mejorar la infraestructura. En Santiago de Chile, por ejemplo, parte del costo de los buses eléctricos se cubre con impuestos a los taxis y a los colectivos privados. Acá, si no hay un mecanismo claro, esos operadores informales siguen sin responsabilidades y el Estado sigue financiando el sistema con recursos limitados. La solución no es solo regular, sino darles una salida legal que genere ingresos para todos. Porque si seguimos ignorando su existencia, el 55% de los viajes que mencionamos antes siguen siendo un hueco negro para la economía del transporte.
1: A la calle, Lucía. ¿Y vos? ¿Qué esperás para exigir transparencia? Si seguimos callando, esos 55% de viajes siguen sin luz, sin señalización, sin opciones. A la calle, Lucía. ¿Y vos, qué preferís? ¿Un metro que funcione con sol o uno que se quede en el depósito? Seguimos con música. 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

0: Buenas noches. Hoy hablamos de lo que hace vibrar a Paraguay. Las raíces guaraníes. El Festival Cuaraji, en San Ignacio, no solo es un ritual ancestral, sino el motor de la cultura actual, donde bailan con los mismos movimientos que sus abuelos hacían en el Cerro San Antonio. ¿Sabían que el cantor Yasirí, con su canción Garawá, lleva al mundo el guaraní moderno, fusionado con el rock? En Asunción, el Museo del Barro expone cerámicas que datan del siglo XVIII, hechas por los mismos artesanos que hoy trabajan en el Mercado 4 de Mayo. Y no se olvide, el 25 de mayo, el Paraguay celebra su independencia en guaraní, un acto que no es solo político, sino una reivindicación lingüística. ¿Y los jóvenes? Hoy estudian guaraní en la Universidad Nacional de Asunción, y el gobierno lo incluyó en el currículo escolar. ¡Eso! La tradición no se queda en el pasado. Se pone de moda. ¿Qué les parece si un día el presidente habla en guaraní durante una reunión? ¡Eso! ¿No es el futuro que queremos?
1: Mira, el Festival Cuaraji no solo es cultura, es economía. En San Ignacio, las ventas de artesanías crecieron un 30% el año pasado, gracias a turistas que buscan experiencias auténticas. Y en el ámbito digital, apps como Eje Guaraní Tech enseñan a jóvenes a programar en guaraní, uniendo tecnología con tradición. ¿Sabes qué? El Ministerio de Cultura lanzó un plan para que 200 empresas locales usen el guaraní en sus carteles y publicidad, algo que antes era impensable. Aunque el gobierno incluyó el idioma en escuelas, en la vida cotidiana aún persisten barreras. En Asunción, solo el 15% de los comercios tienen letreros en guaraní, según un estudio de 2023. Pero hay luz. En la Universidad Nacional, estudiantes crearon un podcast en guaraní que ya tiene 500.000 descargas. Y no se olvide, el 25 de mayo, el himno nacional se canta en guaraní, pero en las calles pocos lo entienden. Esperamos que el presidente lo hable en un discurso, o que primero se escuche en las aulas.
0: ¿Y vos, hablas en guaraní cuando estás con tus hijos? ¿En la escuela? Sí, pero en la vida de cada día, en la plaza, en el barrio, no. Y eso es un problema. Si los chicos no lo escuchan en casa, ¿cómo van a usarlo en la calle? En la comunidad indígena, el guaraní no es solo lengua, es identidad. El 70% de los pueblos originarios lo hablan en sus hogares, pero cuando van a la escuela se sienten obligados a cambiar. ¡Eso! Hay que quebrar ese miedo. Y mira, en TikTok ya hay influencers guaraníes que enseñan frases con memes. Y tienen 100.000 seguidores. Si el presidente habla en guaraní, que sea con un tono real, sin hacerlo un espectáculo. Que sea parte de la vida, como cuando un abuelo le dice a su nieto, Garaña, te quiero. ¿No es más auténtico que un discurso?
1: Mira, hay un aspecto que no se mencionó, el guaraní en los medios audiovisuales. En Paraguay, aunque hay podcasts y TikTok, las series de TV o documentales en guaraní siguen siendo escasas. Imagina un programa de historia que explique la guerra de la Triple Alianza con diálogos en guaraní, no solo subtítulos. Eso no solo enseña el idioma, sino que lo hace parte de la narrativa nacional. ¿Y sabes qué? En el ámbito judicial, solo el 10% de los jueces usan guaraní en sus sentencias, según un informe de 2022. Es decir, el idioma está en las aulas y en redes, pero en los tribunales sigue siendo una lengua secundaria. Y eso no es menor. Si un indígena tiene un conflicto y el juez lo entiende en guaraní, no es un acto simbólico. Es un derecho. ¿No es hora de que el guaraní deje de ser un complemento y se convierta en un idioma de Estado, no solo de cultura?
0: Eso. Hay que meter el guaraní en los espacios más cotidianos, como en los servicios públicos. Imagina que en el Hospital Central de Asunción, los enfermeros le hablan al paciente en guaraní, no solo en el consultorio del médico. O que en la Municipalidad de Concepción, los cartuchos de los colectivos tengan letreros en guaraní para que la gente que pasa por la calle los entienda. Y no se olvide, En los talleres de capacitación para emprendedores, ya hay programas que enseñan a hacer negocios en guaraní, como el G-Mercado de las Lenguas en la zona de Lomas Suárez. ¡Eso! El idioma no solo debe ser un complemento en las aulas, sino una herramienta para generar empleo. Y mira, en el ámbito digital, aunque hay apps como eGuarani Tech, ¿por qué no hay una plataforma que ofrezca cursos en guaraní sobre emprendimiento, finanzas o incluso redes sociales? Que los jóvenes no solo aprendan a programar, sino a vender, a negociar, a crear. ¡Eso! El guaraní no es solo una lengua, es un motor de oportunidades.
1: ¿Y sabes qué? El guaraní también debe tener un lugar en la diplomacia y el comercio internacional. Paraguay exporta mucho, pero ¿cómo se presentan nuestros productos en el exterior? Si un empresario en Brasil o Argentina ve una campaña publicitaria en guaraní, no solo entiende el mensaje, sino que siente que Paraguay no solo es un país de recursos, sino de identidad. Imagina que en la Cámara de Comercio los representantes usen guaraní en sus presentaciones, no como un gesto, sino como una herramienta para mostrar que somos un país multifacético. Y no se olvide, en el ámbito académico internacional ya hay universidades extranjeras que ofrecen cursos sobre la cultura paraguaya. Pero, ¿por qué no incluir el guaraní como lengua de estudio? Que los estudiantes extranjeros aprendan a leer y escribir en guaraní, no solo a escucharlo. Eso no solo enseña un idioma, sino que posiciona a Paraguay como un referente cultural en el mundo.
0: Eso. También hay que mirar hacia el ámbito legal y cómo se está avanzando con leyes que garantizan el uso del guaraní en distintos ámbitos. Por ejemplo, en 2023 se aprobó una norma que obliga a los ministerios públicos a ofrecer servicios en guaraní en zonas con alta presencia de pueblos originarios. Pero, ¿cómo se aplica en la práctica? En la provincia de Itapúa, hay un juzgado donde los abogados tienen que hacer presentaciones en guaraní, pero en otros lugares, esa obligación se queda en teoría. Y no se olvide, en el sector privado hay empresas como Ugitupan Telecom, que ya usan el guaraní en sus campañas de atención al cliente. Pero ¿por qué no más? Si un joven quiere estudiar informática y se siente más cómodo aprendiendo en guaraní, ¿por qué no hay universidades que ofrezcan carreras en guaraní? Que no sea solo un tema cultural, sino una oportunidad de desarrollo. ¡Eso! El guaraní no solo debe ser un derecho, sino una puerta.
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0: Buenas noches. Escúchame, el dengue ya es una alerta en Paraguay. En 2025, se registraron más de 30.000 casos. Un 15% más que en 2024. Tonto al indiente.
1: ¡Eso!
0: La lluvia favorece los charcos donde crían los mosquitos, así que ahora, más que nunca, hay que actuar. Elimina los recipientes con agua estanciada, como botellas, floreros o techos con goteras. Si tenés síntomas como fiebre alta, dolor de cabeza o erupciones, acudí a un centro de salud o al hospital de referencia del lugar. Y no olvides, la campaña Lucha contra el Dengue del Ministerio de Salud tiene un canal de WhatsApp 135 para reportar focos. Dale, que no se trata de un tema para dormir tranquilo.
2: Mira, el dengue no solo es un problema de salud, sino también un desafío para la economía. En departamentos como Alto Paraná o San Pedro, las comunidades rurales enfrentan mayores dificultades para acceder a tratamiento rápido, lo que agrava la situación. La lluvia no solo genera charcos, sino que también desborda los sistemas de saneamiento, lo que complica aún más el control de focos. Además, el costo del dengue en Paraguay supera los 150 millones de guaraníes anuales en atención médica, según el Ministerio de Salud, conto. Eso es dinero que podría invertirse en educación o infraestructura, cuanto penales se.
0: Escúchame, el dengue no solo es un problema de salud pública, sino también un reflejo de desigualdades en el acceso a servicios básicos. En barrios periféricos de Asunción, por ejemplo, la falta de cloacas y la acumulación de basura generan focos de cría de mosquitos que nadie controla. Y eso, ¿quién lo ve? La gente que vive ahí, que ya tiene que luchar con la falta de agua potable. Además, en escuelas públicas, los niños aprenden a identificar los charcos, pero ¿dónde están los recursos para limpiarlos? La campaña del ministerio, aunque importante, no alcanza si no hay políticas públicas que prioricen el saneamiento en zonas marginadas.
1: ¡Eso!
0: ¿Y si la solución no está solo en el WhatsApp, sino en garantizar que nadie tenga que vivir con un charco en el patio?
2: El dengue no solo es una cuestión de salud, sino también un espejo de cómo gestionamos la convivencia con la naturaleza. En zonas rurales, donde la deforestación y la agricultura intensiva alteran los ecosistemas, los mosquitos se adaptan a nuevos hábitats, como los cultivos de soja o los charcos de riego. Eso requiere una estrategia que no se limite a limpiar patios, sino a entender cómo los cambios ambientales generan condiciones propicias para su reproducción. Además, en comunidades con acceso limitado a información, la desconfianza en las autoridades puede frenar la colaboración, lo que agrava el problema. La solución no es solo técnica, es cultural, política y social.
0: Escúchame. El dengue también es un espejo de cómo la falta de educación ambiental en las escuelas públicas deja a los chicos sin herramientas para actuar. En el barrio de 25 de Mayo, por ejemplo, una maestra me contó que los niños aprenden a identificar los recipientes con agua, pero cuando se van a sus casas, no tienen recursos para cambiar eso.
1: ¡Eso!
0: Además, la falta de planificación urbana en ciudades como Encarnación deja zonas inundables, donde los mosquitos se reproducen sin control. ¿Y quién se encarga de eso? El Estado, pero si no hay presupuesto para cloacas ni para limpiar canales, el dengue sigue siendo un tema de política, no solo de salud. Dale. ¿Y si la solución también pasa por castigar a los empresarios que tiran basura a los ríos y generan focos en zonas industriales?
2: El dengue también es un reflejo de cómo la falta de coordinación entre países vecinos deja grietas en la lucha contra el virus. Imagínate, en la frontera con Brasil, donde los ríos se cruzan y los mosquitos no tienen fronteras, ¿quién se encarga de monitorear los focos en ambos lados? En la región de Concepción, por ejemplo, un caso detectado en Paraguay puede haber comenzado en Mato Grosso, y viceversa. Eso requiere acuerdos que no se limiten a firmas en papel, sino acciones concretas, como intercambiar datos en tiempo real o compartir tecnologías de control, como los insectos modificados que ya usan en otros países. Si no hay cooperación regional, el dengue seguirá siendo un problema que no se puede resolver solo con limpieza de patios o campañas de conciencia.
0: Escúchame, El dengue también es un reflejo de cómo las desigualdades de género afectan la lucha contra el virus. En muchos barrios, las mujeres y las niñas son las que más tiempo pasan en la búsqueda de agua, en la limpieza de patios y en la atención a los enfermos, pero rara vez tienen voz en las decisiones que afectan su salud. ¿Y qué pasa cuando una madre se enferma y no puede cuidar a sus hijos? El sistema no cuenta con protocolos de apoyo para esas familias. Eso. Además, en zonas rurales, donde la desnutrición es común, los niños tienen menos defensas y se enferman más rápido. Y si el Estado no invierte en nutrición y en agua potable, el dengue no solo es un problema de salud, sino también de derechos humanos. ¿Y si la solución también pasa por garantizar que nadie se quede atrás en esta lucha?
2: Eso es todo por ahora. La lucha contra el dengue no se gana solo con políticas públicas, sino con miradas que incluyan a las mujeres, a las familias y a los ecosistemas. Seguimos con música.
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0: Buenas noches. Hoy, el debate gira en torno a Roberto Gatito Fernández, el defensor silencioso del oficialismo, cuya postura en la Asamblea Nacional ha sido clave para impulsar la reforma electoral de 2025. El Partido Colorado, tras décadas de hegemonía, enfrenta una oposición creciente del PRIALA, que critica la ley de emergencia hídrica aprobada en 2023, argumentando que prioriza intereses empresariales sobre el abastecimiento rural. Fernández, con su estilo de diálogo en lugar de confrontación, ha evitado escenarios como el de 1989, cuando la falta de consenso derivó en una crisis institucional. Para el ciudadano común, la reforma electoral redujo el número de diputados, lo que ha generado tensiones en la representación de zonas rurales. La historia repite. En 2008, la Constitución actual fue impulsada por un consenso similar al que hoy se intenta construir. El desafío es si los partidos logran equilibrar el poder sin recurrir a viejas tácticas de exclusión.
1: Escúchame. La reforma electoral no es un tema de números. Es un tema de poder. En el sur del país, donde los diputados se redujeron de 80 a 60, los agricultores de San Javier ya no tienen voz en el Congreso.
2: ¿Eso?
1: La Ley de Emergencia Hídrica de 2023, que prioriza canales para empresas mineras, se aprobó sin consultar a los productores de la región de Concepción.
2: Dale.
1: El PRALA está solo. En las juntas de vecinos de Caguazú, la gente grita que la política es un partido de fútbol donde solo juegan los de arriba. ¿Y el diálogo de Fernández? Si en 1989 no hubo consenso, ¿por qué hoy se repite la misma historia con diputados menos y más poder en las manos de unos pocos? Pregunta.
0: Buenas noches. Hoy, el foco está en Cruce Acevedo, donde un enfrentamiento armado entre un grupo de civiles y la policía dejó un fallecido y un oficial herido. El PRILA, que ha denunciado la ley de emergencia hídrica como una herramienta para marginar a comunidades rurales, señaló que la zona ha sufrido desatención en infraestructura durante años. La ley de 2023, aprobada por el oficialismo, permitió priorizar proyectos de canales para minería sobre el abastecimiento de agua para agricultores, lo que alimenta la desconfianza en regiones como Concepción. Históricamente, este tipo de conflictos recuerdan la crisis de 1989, cuando la falta de diálogo entre el gobierno y la oposición derivó en violencia. Para los ciudadanos de Cruce Acevedo, el incidente refleja una tensión acumulada. El 70% de la población vive en zonas rurales, donde el acceso a servicios básicos ha disminuido un 15% desde 2020, según el INE. El desafío es si el Estado puede contener estas tensiones sin repetir errores pasados. Punto, onto, onton.
1: Escúchame. El crimen en Cruce Acevedo no es un incidente aislado. Es el grito de un pueblo que no tiene puerta para hablar. Eso. En la escuela rural de San Pedro, donde el 60% de los estudiantes no tiene acceso a Internet, los jóvenes organizan barricadas con carteles que dicen «No más silencio».
2: ¡Con! ¡Dale!
1: El PRALA no solo critica la ley, en las redes. Un video de un agricultor de Concepción arrojando agua a un canal minero se viralizó en 24 horas. ¿Y el Estado? Mientras los diputados discuten en Asunción, en la zona rural, un 40% de los hogares no tiene conexión eléctrica. Pregunta. Si la historia se repite, ¿quién garantiza que el próximo crimen no sea en un barrio de la capital?
0: Mira, el crimen en Cruce Acevedo no solo es un choque de fuerzas, sino el espejo de un abismo social que se amplía cada día. En esa zona, el 55% de la población depende de la agricultura, y la Ley de Emergencia Hídrica de 2023 desvió recursos para minería, dejando a los productores sin canales que conecten sus tierras con ríos principales. ¿Sabes qué? La falta de inversión en infraestructura rural no es un error puntual, es un patrón. Desde 2015, el presupuesto para desarrollo rural se redujo un 30%, según el Ministerio de Agricultura. Y en el medio, el pueblo vive con el agua a 10 kilómetros, mientras los canales para minerales crecen como serpientes. La tensión no es solo política, es una lucha por sobrevivir, donde el Estado parece más interesado en construir carreteras para camiones que en conectar pozos con pozos.
1: Escúchame, el problema no es solo la falta de agua o canales. Es que el Estado mira a las zonas rurales como un campo de batalla para sus leyes, no como un territorio con historias y derechos propios. Eso. En la escuela de San Pedro, los maestros dicen que los chicos aprenden historia de 1989, pero no ven que el mismo tipo de violencia se repite con palos, no con balas. Dale. En Concepción, un agricultor me contó que cuando su abuelo era joven, los canales se construían con la fuerza de la comunidad, no con leyes que priorizan mineras. ¿Y ahora? El 40% de los hogares sin luz. Pero los diputados siguen discutiendo en Asunción como si el pueblo no existiera. Pregunta. Si en 1989 se quería un país sin división, ¿qué hace el gobierno hoy con un mapa de ruralidades que se ahogan en sus propios derechos?
0: Mira, el conflicto en Cruce Acevedo también revela una guerra silenciosa entre lo que el Estado llama progreso y lo que las comunidades llaman sobrevivencia. En las tierras de los agricultores, los canales que se construyen hoy no solo transportan agua, sino también la memoria de técnicas ancestrales de riego que se han perdido. El abuelo de un agricultor en Concepción me contó que en su época, los canales se excavaban con palas y la comunidad se organizaba sin permisos, ahora con leyes que exigen trámites que nadie puede cumplir, esos saberes se extinguen. ¿Sabes qué? El Estado promueve modernización, pero si el agua no llega a las semillas, ¿qué modernidad queda para los hijos de esos campesinos que hoy miran a los canales mineros como si fueran un muro que los separa del futuro?
1: Eso es todo por ahora. 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

0: Buenas noches. Hoy, en esta temporada de lluvias, el dengue vuelve a ser un tema urgente. Según el Ministerio de Salud, en 2025 hubo más de 2.000 casos confirmados en Paraguay, con picos en Asunción y San Lorenzo. La clave está en eliminar agua estancada, desde los floreros en las casas hasta los neumáticos abandonados en los barrios. La Dirección General de Salud recomienda usar repelente con DEET y reportar focos en la app Lucha contra el Dengue, que conecta directamente con los municipios. Y si sos de las que se preocupa por los niños, recordá que los criaderos más comunes están en los recipientes de plástico que se usan para almacenar agua. ¿Ya revisaste tu terraza?
1: Mira, el dengue no es solo un problema de salud. Es una carga económica que pesa sobre las familias que tienen que pagar medicamentos, días de trabajo perdidos o incluso hospitalizaciones. La verdad es que en muchos barrios, la falta de infraestructura adecuada para gestionar el agua deja a la población expuesta, y eso no se soluciona con un repelente. Necesitamos que los gobiernos inviertan en redes de distribución de agua potable, porque mientras haya familias que almacenen agua en botellas de plástico, el mosquito seguirá teniendo su fiesta. Y a veces, el que más sufre es el niño que no puede ir a la escuela porque su madre está enferma.
0: Escúchame, el dengue no se combate solo con repelentes ni con apps, se necesita un cambio cultural. En el barrio de Loma Pitá, por ejemplo, un grupo de adolescentes se organizó para pintar murales con mensajes sobre la prevención y en menos de un año redujeron un 30% los focos en la zona. La clave está en involucrar a las nuevas generaciones, que no solo sepan qué hacer, sino que se sientan responsables de enseñar a sus familias. Y si alguien dice que no alcanza, que se vaya a la plaza de Sarandí, donde los vecinos se turnan para revisar los criaderos cada semana. ¡Eso! ¿Ya viste cuántas veces se menciona el dengue en los noticieros? ¿Pero cuántas veces se escucha a la gente hablar de soluciones en la calle?
1: Mira, lo que nadie mencionó es que el dengue también está ligado a la educación formal. En escuelas de zonas rurales, por ejemplo, algunos maestros incluyen clases sobre higiene y prevención de enfermedades en sus planes de estudio. Y eso deja una huella duradera, punto a punto. Imagínate que un niño de 10 años aprende a identificar un criadero y lo explica a su abuela. Ahí se construye una cadena de conocimiento que no depende de un gobierno. Y si bien las apps son útiles, el verdadero cambio sucede cuando un vecino le dice a otro: «Mira, este recipiente tiene agua, y eso es un peligro». Eso no se programa, se vive.
0: Eso. El dengue también se combate con la lengua. En zonas rurales donde se habla guaraní, los carteles de prevención en esa lengua conectan más con la gente. Pero hasta ahora son pocos. En Concepción, por ejemplo, una campaña con canciones en guaraní sobre cómo tapar recipientes bajó un 20% de casos en 3 meses. El problema no es que no sepan. Es que no se les habla como ellos. Y si bien las apps son buenas, un abuelo que escucha un tema en guaraní en la radio puede recordarle a su nieto: «Hijo, no dejes agua ahí». Eso no se programa. Se canta. ¿Ya viste cuántas veces se habla de dengue en castellano? ¿Pero cuántas veces se canta en guaraní?
1: Mira, el cambio climático está haciendo que las temporadas de dengue se alarguen y se intensifiquen. En departamentos como Misiones, los veranos más largos y las lluvias irregulares están creando condiciones ideales para que los mosquitos se reproduzcan en cualquier momento del año. Eso complica las campañas preventivas, porque ya no hay un periodo de riesgo claro. Y si bien los vecinos se organizan, si el clima juega en contra, la batalla se vuelve más difícil. Es un reto que no se resuelve con murales ni canciones, sino con políticas que consideren el impacto del cambio climático en la salud pública.
0: ¡Eso! Simon. La prevención del dengue también se juega en la salud pública. En Asunción, un estudio de la Universidad Nacional mostró que los barrios con acceso a agua potable y saneamiento básico tienen un 40% menos de casos. Pero si bien eso es clave, la realidad es que en zonas rurales del este del país, el 60% de las familias sigue usando agua de pozos sin tratamiento. Eso no se resuelve con murales ni canciones, sino con infraestructura. Y si alguien dice que no alcanza, que vaya a San Ignacio, donde un ingeniero social creó un sistema de alertas por WhatsApp que conecta a los vecinos con el municipio en minutos. ¡Eso! Y ya viste cuántas veces se habla de dengue como un problema de verano. Pero cuántas veces se ignora que en invierno, en casas sin techo, los mosquitos también se multiplican.
1: Eso es todo por ahora. Seguimos con música. Nos vemos la próxima.
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0: Buenas noches. Escúchame, la inteligencia artificial ya está en nuestra vida cotidiana, y no solo en lo que imaginamos. Apps como WizInc, que usan algoritmos para detectar fraudes en transacciones, ya tienen más de 1 millón de usuarios en Paraguay. En el campo, startups como AgroSmart, que aunque es argentina, su tecnología se replica aquí, ayudan a productores a predecir clima y rendimiento con datos en tiempo real. Y en el mercado, Mercado Libre usa IA para recomendar productos, lo que afecta cómo compramos. Pero también hay desafíos. ¿Qué pasa con los trabajos tradicionales? ¡Eso! Dijo. La gente en Asunción ya pregunta si el bot de atención al cliente va a reemplazar a los empleados. Y en la educación, plataformas como Coursera adaptan cursos según el ritmo del estudiante, aunque no todos tienen acceso. ¿Cómo equilibrar la comodidad con la justicia laboral? Vamos a ver.
1: Mira, la clave está en cómo adaptamos la formación laboral. En Paraguay, el 40% de la fuerza laboral está en sectores informales, y si no reconvertimos esos puestos en algo que la IA no pueda replicar, como trabajo en equipo, creatividad o resolución de conflictos, vamos a dejar a mucha gente atrás. Ya hay casos de empresas locales que usan chatbots para atención al cliente, pero también contratan a personas para que supervisen esas interacciones y resuelvan problemas complejos. El reto es que los sindicatos y el gobierno no se queden quietos. Necesitamos cursos gratuitos en centros de capacitación, como los que ofrecen en la Universidad Nacional de Asunción, para que los trabajadores aprendan a usar herramientas digitales. Y en la salud, la IA ya ayuda a diagnosticar enfermedades en hospitales, pero eso no reemplaza al médico, lo complementa. La cuestión es que la justicia laboral no puede ser solo un discurso.
0: ¡Eso! En el interior, donde el 60% de la población vive en zonas rurales, la brecha digital se siente como un abismo. En Concepción, por ejemplo, un grupo de jóvenes usó un proyecto de la Universidad Católica para enseñar a productores a usar apps de agricultura. Pero el 70% no tiene internet en sus casas. Eso no es solo tecnología. Es política. ¿Por qué no se prioriza un plan nacional de conexión rural? En la cancha, el que no tiene pelota no juega. Y en el campo, el que no tiene datos no siembra. Vamos a ver si los ministerios de tecnología y agricultura se sientan a la misma mesa.
1: En el campo, donde el guaraní sigue siendo lengua materna para muchos, la IA podría ser una herramienta para preservar y difundir el conocimiento ancestral. Imagina un sistema que, en lugar de reemplazar al agricultor, le enseña a usar sensores para medir la humedad del suelo, pero en guaraní, con instrucciones adaptadas a su forma de pensar. Eso no solo moderniza, sino que respeta, paneasente, se penierque, apino canana monta un tiro, apio anue orsano, un conaran quinunis y cuntico. Eso no solo moderniza, sino que respeta. Y en las ciudades, la brecha no es solo de internet, es de confianza. Un encuestador de la Universidad del Pacífico reveló que el 55% de los trabajadores en Asunción cree que las empresas usan la IA para vigilar, no para ayudar. La solución no es más tecnología, sino más diálogo.
0: Escúchame. En el barrio de San Roque, una abuela de 70 años usa un bot de WhatsApp para pedir ayuda a un centro de salud y se lo entiende porque el bot habla en guaraní. Eso no es magia. Es un proyecto de la Fundación Paraguay 2030. Que capacitó a 200 jóvenes en programación en guaraní. Y ahora esas apps sirven a comunidades que antes no tenían acceso. Pero hay algo que nadie mencionó. El 80% de los algoritmos que usamos en Paraguay son desarrollados en el exterior. Y eso nos deja en una situación de dependencia. ¿Y si creamos un centro nacional de inteligencia artificial, como el que tienen en Brasil, pero con enfoque en nuestras necesidades? En la cancha, el que no tiene pelota no juega. Pero si no tenemos herramientas locales, el que no tiene código no innova. ¡Eso!
1: En las escuelas rurales de Itapúa, donde el 65% de los niños habla guaraní como primera lengua, Hay un experimento interesante, un proyecto de la ONG Aprender Sin Barreras, que usa tabletas con apps en guaraní para enseñar matemáticas y ciencias. No solo se enseña contenido, sino que se valora el modo de pensar del estudiante. Eso es clave. Si la IA no respeta la forma en que una niña de 10 años en un campo aprende, no va a servir. Y en el ámbito de la justicia, un estudio de la Corte Suprema reveló que el 30% de los casos en tribunales rurales se demoran más de un año porque no hay jueces en las localidades. Imagínate un sistema que use IA para priorizar casos urgentes, pero con jueces locales capacitados para tomar decisiones. La tecnología no puede reemplazar al juez, pero sí aliviar su carga. Eso no es utopía. En Misiones ya hay un piloto con eso.
0: ¡Eso! En el norte, donde el 40% de los productores aún usa técnicas de cultivo ancestrales. Un grupo de mujeres de San Ignacio de Velasco creó una app en guaraní que combina sensores de clima con conocimientos de sus abuelas sobre cuándo sembrar y cosechar. Eso no es solo tecnología, es resistencia. Y en el campo, donde el 80% de los jóvenes emigran a la ciudad, una cooperativa de San Pedro del Paraguay está usando drones para mapear tierras. Pero con un twist, el mapa se entrega en formato de mapas tradicionales, no en GPS. La idea no es reemplazar, sino conectar. Y si el Ministerio de Producción invierte en estas iniciativas, en lugar de solo hablar de Internet, en la cancha el que no tiene pelota no juega. Pero si no tenemos herramientas que respeten el saber del campo, el que no tiene raíces no crece. ¡Eso!
1: Eso es todo por ahora, pero recordá, cuando la tecnología respeta las raíces, el futuro crece con el pasado. Seguimos con música.
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0: Buenos días. Hoy vamos a hablar de algo que nos une a todos: la cultura paraguaya y cómo las tradiciones guaraníes siguen vivas en nuestra vida cotidiana. El té guaraní, por ejemplo, no es solo un ritual de bienvenida, sino un símbolo de hospitalidad que se celebra cada 25 de mayo en la Chacra de los Viejos, donde la comunidad se reúne para compartir historias y oraciones. El Festival de la Virgen de Cacupé en julio mezcla la religión con la música andina y el baile de la cha, que hoy lo vemos en discos de artistas como Toto Moraes, que fusiona el guaraní con el rock. Y no olvidemos que el idioma guaraní está en las aulas. Desde 2020, la Universidad Nacional de Asunción ofrece cursos de literatura en guaraní. Y en la TV, el programa Cuñapé enseña a los niños a leer con cuentos tradicionales. Eso. La cultura no es un museo. Es algo que se mueve, se canta y se vive en cada rincón del país.
1: Mira, lo que no mencionaron es cómo el uso del guaraní en la música urbana está cambiando el panorama. Artistas como Raimundo Arámbaré, con su canción MBOE, fusionan el guaraní con ritmos electrónicos y lo viralizan en TikTok, algo que antes era impensable. En el ámbito educativo, hay escuelas en Concepción que integran el guaraní en clases de matemática y ciencias, usando términos como keipi, número, o chupa, calcular, lo que demuestra que el idioma no solo vive en la poesía. Y en la gastronomía, el chipá no es solo un alimento. En la región de San Pedro, se celebra el Día del Chipá con talleres de panificación tradicional, donde los niños aprenden a amasar con manos en contacto directo con la masa, como hacían sus abuelos. Eso es una forma de conectar el pasado con el presente sin caer en el turismo cultural.
0: Escúchame, lo que no se mencionó es cómo la juventud urbana está reivindicando el guaraní en espacios que antes eran solo de español. En memes, en videos virales en Instagram o en grupos de WhatsApp, donde los jóvenes se reúnen para practicar el idioma. En Asunción, por ejemplo, hay un colectivo de chicos que hacen TikToks con canciones tradicionales, pero con letras nuevas, como Warawi de El Poder, que mezcla el guaraní con el hip hop. Y en las redes, hay hashtags como numeral guaraní en mi casa, donde familias comparten cómo usan el idioma en la cocina, en los juegos de los niños o en las conversaciones cotidianas. Eso no es solo preservación. Es una forma de decirle al mundo que el guaraní no es un relicto, sino un lenguaje que respira en las calles, en los celulares y en los retos de los jóvenes. Dale.
1: Eso, no se habla mucho del rol de las aplicaciones móviles en la difusión del guaraní. En los últimos años, apps como Guaraní para niños o Aprende Guaraní han ganado terreno, especialmente entre padres que buscan enseñar el idioma a sus hijos sin depender de escuelas. En Facebook, grupos como Aprende Guaraní con memes usan humor para enseñar vocabulario, y en YouTube, canales como Guaraní en 5 minutos explican conceptos cotidianos con videos cortos. Además, en la región de Alto Paraná, algunos ingenieros están desarrollando un diccionario digital que conecta términos técnicos en guaraní con su equivalente en español, lo que ayuda a profesionales en salud o educación a usar el idioma en contextos formales. Eso no es solo un esfuerzo cultural, es una herramienta para que el guaraní no quede fuera de los ámbitos de poder y conocimiento.
0: Eso. No se habla de cómo el guaraní está entrando en el mundo de los videojuegos y la realidad virtual. En Asunción, un equipo de desarrolladores jóvenes creó un juego llamado Cuñapé, Aventuras en el Monte, donde los jugadores aprenden vocabulario guaraní al resolver acertijos que replican la cultura del campo. En la Universidad Católica, estudiantes de diseño gráfico están trabajando en una app de realidad aumentada que, al apuntar con el celular a símbolos del arte indígena, muestra su significado en guaraní con voz sintetizada. Y en TikTok, hay un desafío viral donde los usuarios imitan el aibú, lamento ancestral, usando efectos de sonido que mezclan el guaraní con música electrónica. Con eso, no es solo tecnología. Es una forma de que el idioma se convierta en un código universal que los jóvenes usan para hablar sin traducción. Dale.
1: Eso No se mencionó cómo el radio tradicional sigue siendo un puente entre el guaraní y las nuevas generaciones. En zonas rurales, programas como Radio Técnica o La Voz del Pueblo transmiten noticias en guaraní con un enfoque local, usando términos como acua, paz, o cue, agua, en contextos actuales. Además, en Asunción, hay una emisora que dedica bloques a historias en guaraní, donde narradores usan el idioma para contar mitos y realidades cotidianas, algo que no solo educa, sino que también reconecta a la audiencia con raíces que antes se consideraban pasadas. Eso no es un regreso, es un rescate activo del lenguaje en su medio natural.
0: Eso no se habla de cómo los influencers en redes como Instagram o YouTube, que son nativos de guaraní, están transformando el idioma en un fenómeno global. Chicos de Encarnación, por ejemplo, hacen live enseñando frases con la misma energía que un tutorial de TikTok, y en sus stories mezclan el guaraní con expresiones de memes internacionales. Además, en grupos de Discord, hay comunidades donde jóvenes de diferentes regiones del país conversan en guaraní sin traducción, usando emojis y glosas para que el idioma se adapte a la lógica digital. Eso no es solo viralidad. Es una forma de que el guaraní se convierta en un lenguaje que no solo se entiende, sino que también se diseña por los que lo hablan. ¡Dale!
1: Eso es todo por ahora. Pero seguimos con música y más historias. ¡Nos vemos la próxima! Con guaraní en cada nota.
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0: Buenos días. Escúchame. Hoy, hablamos de lo que nos define. El guaraní, que en 1992 se oficializó como lengua oficial del Paraguay junto al español. Te digo algo. Micaela Bastidas, en los 70, fue la primera cantante guaraní en grabar un disco en el extranjero, en Alemania. ¡Eso! La fiesta de la Virgen de Caacupé, en junio, mezcla la religión católica con rituales indígenas como el achá, donde se ofrenda el palo de ambo a la naturaleza. Y no te lo pierdas. El himno del pueblo guaraní, escrito por Juan Bautista Mena, en 1877, sigue siendo el himno oficial del Paraguay. ¡Dale! Hoy en día, grupos como Cuaray llevan la cultura guaraní a teatros modernos, usando el idioma en obras que critican la discriminación. ¿Y vos, qué tradición guaraní te gustaría ver en una fiesta de hoy?
1: Mira, el guaraní no solo sobrevive en rituales o himnos, sino que también se entiende en escuelas rurales, donde el 70% de los maestros enseña en ambas lenguas. Te cuento, en 2022 el Ministerio de Educación aprobó planes para que el 40% de los contenidos curriculares sean en guaraní, algo que antes no existía. ¿Y sabes qué? En Asunción, los jóvenes del barrio San Roque usan el guaraní en TikTok para contar historias de su comunidad, mezclando memes con mitos aymara ari. No es un fenómeno aislado. En el Paraguay hay 15 millones de hablantes, pero solo el 2% de los libros editados son en guaraní, lo que explica por qué muchos lo pierden al estudiar.
0: ¡Eso! En el ámbito digital, el guaraní también se está haciendo presente. En 2023, el Ministerio de Cultura lanzó una app para jóvenes que combina juegos interactivos con lecciones de guaraní, usando influencers locales como Máximo del barrio Lomas para llegar a los adolescentes. Y no te lo pierdas. En redes como Facebook, hay comunidades de más de 500.000 usuarios que discuten temas desde la política hasta la cocina en guaraní, algo que antes era impensable. Pero te digo algo, aunque hay 15 millones de hablantes, el 60% de los paraguayos no sabe leer ni escribir en guaraní, lo que genera una brecha entre la oralidad y la escritura. ¿Y vos qué opinás sobre la necesidad de más materiales educativos en guaraní para los niveles secundarios?
1: Mira, la brecha entre oralidad y escritura también se ve en los currículos técnicos. En escuelas de electrónica o mecánica, el guaraní apenas aparece en 5% de los manuales, mientras que en áreas como historia o literatura es más común. Te cuento, en 2023, la Universidad Nacional de Asunción lanzó un proyecto piloto con 200 libros de matemáticas en guaraní, pero el 80% de los profesores de secundaria no tienen formación para usarlos, lo que limita su impacto. ¿Y sabes qué? En el sector privado, solo 3 empresas editan materiales en guaraní, a diferencia de los 200 en español, lo que refleja una inversión desigual que no ayuda a consolidar el idioma en contextos formales.
0: Escúchame. La brecha entre oralidad y escritura también afecta la visibilidad del guaraní en contextos formales. Solo el 12% de los documentos legales del país están redactados en guaraní, lo que limita su uso en tribunales, contratos o certificados, algo que afecta a comunidades indígenas que lo hablan como primera lengua. Y no te lo pierdas. En 2024, el Consejo de Lenguas Originarias propuso un plan para crear un diccionario oficial que unifique variantes regionales, algo clave para que el guaraní escriba con coherencia en currículos técnicos. Pero te digo algo, si seguimos sin invertir en formación de docentes para enseñar guaraní en matemáticas o biología, el idioma seguirá siendo un extra en clase, no un pilar del conocimiento. ¿Y vos qué piensas sobre que los currículos técnicos no incluyan el guaraní en sus fundamentos?
1: Mira, en el ámbito técnico, la falta de vocabulario específico en guaraní puede generar confusiones en áreas como medicina o ingeniería, donde términos precisos son clave. Te cuento, en 2023, un estudio de la Universidad del País Vasco reveló que en Paraguay, solo el 15% de los términos técnicos en ciencias ambientales tienen una traducción oficial en guaraní, lo que obliga a muchos estudiantes a depender de traducciones improvisadas o en español. ¿Y sabes qué? En el campo de la salud, El 70% de los médicos rurales usan guaraní para comunicarse con pacientes, pero solo el 20% de los manuales de diagnóstico incluyen términos en guaraní, lo que limita su capacidad para documentar casos de forma precisa. No es solo un tema lingüístico. Cuando el guaraní no tiene su espacio en la ciencia, se cierra una puerta para que las comunidades indígenas participen en el desarrollo tecnológico del país.
0: Escúchame, en el ámbito digital, hay un potencial sin explotar. En 2024, un grupo de jóvenes de San Lorenzo creó una plataforma con videos cortos de técnicos en guaraní, donde ingenieros explican conceptos de electricidad o construcción con términos traducidos por hablantes nativos, algo que ya alcanzó 100.000 vistas en TikTok. Y no te lo pierdas. En el campo de la agricultura, el 40% de los agricultores del norte usan guaraní para describir técnicas de cultivo. Pero esos conocimientos no están en manuales oficiales, lo que los deja sin respaldo legal. Te digo algo, si seguimos sin digitalizar esos saberes, el guaraní no solo se queda en la oralidad, sino que se pierde en la historia. ¿Y vos qué opinás sobre que las tecnologías emergentes no estén alineadas con la diversidad lingüística del país?
1: Eso es todo por ahora. Si seguimos trabajando en conectar la oralidad con la tecnología, el guaraní no solo sobrevive, sino que se moderniza. Nos vemos la próxima.
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0: Buenas noches. Escúchame. Hoy en Asunción tenemos 28 grados C, humedad al 70%, viento del noreste a 15 kilómetros H y un índice UV de 8, que es alto. Ayer fue más fresco, 25 grados C y menos nubosidad, así que hoy es mejor prepararse con ropa ligera, pero que proteja el sol, como camisetas de manga larga y gorras. Dale. Si tenés planes al aire libre, evita las horas de mayor intensidad solar, entre las 10 y 15. Mañana se prevé 30 grados C. Humedad al 65%. Viento del este a 20 kilómetros H y UV 9. Así que no te olvides el bloqueador. Vamos a ver si la semana se mantiene así.
1: Mira, ¿sabes qué? Un UV8 ya es peligroso, pero cuando llega a 9 como mañana, es como si el sol te estuviera quemando desde afuera. Aunque el termómetro no marque 40, la humedad y el índice UV juntos son un combo que puede dejar quemaduras en minutos, especialmente para quienes tienen piel clara. ¿Te cuento algo? En Paraguay, el cáncer de piel es el segundo más común, y un 60% de los casos se relaciona con exposición sin protección. No es solo una recomendación, es un aviso de salud pública. Y si mañana tenés que estar al aire libre, mejor llevar un sombrero de ala ancha y reaplicar bloqueador cada 2 horas, porque el sol no perdona.
0: Eso. La verdad es que en los barrios de la periferia, donde la gente trabaja en la chacra o en la construcción, casi nadie se pone bloqueador. A veces, hasta los niños van al campo sin gorra ni camiseta, y eso es un problema porque el sol no discrimina. Te digo algo. En el hospital de San Lorenzo, el año pasado atendieron a más de 200 casos de quemaduras solares en menores de 12 años, y el 70% de ellos no tenían protección. Y no es solo salud. El cáncer de piel también afecta a la economía, porque las personas que se curan se quedan con cicatrices. Y si es en la cara, a veces no pueden trabajar. Así que la próxima vez que veas a un chico sin sombrero, no lo dejes pasar. Dale.
1: Te cuento algo. En el interior del país, donde el 60% de la población vive, el acceso a bloqueadores solares es limitado. En escuelas rurales, a veces ni siquiera tienen jabón para lavarse las manos, y mucho menos protector solar. Eso es un problema porque la educación en salud no llega allí. Además, en algunas comunidades, se cree que el sol es un regalo de Dios, y usar sombrero o camiseta es visto como una falta de fe. Eso no ayuda. Si bien el gobierno ha lanzado campañas, falta que los líderes locales, los curas o los maestros se sumen, porque ellos son los que tienen más influencia. Y si no cambia la mentalidad, el cáncer de piel seguirá siendo un problema de salud pública que no se puede ignorar.
0: Eso. La verdad es que en los hospitales rurales, la dermatología es una especialidad que casi no existe. En San José, por ejemplo, un médico dijo que en 2023 atendieron a 150 pacientes con melanoma, y el 80% eran hombres mayores de 40 años que trabajan en la chacra. El problema no es solo el sol, sino que cuando la gente se enferma, no tiene acceso a medicación ni a cirugías. Te digo algo. Un estudio del Instituto de Salud Pública dice que en zonas sin cobertura, el costo de un tratamiento de cáncer de piel puede alcanzar los $500, y eso para una familia que gana 300 por mes es un desastre. Así que la prevención no es solo una recomendación, es un derecho que no se cumple en muchos barrios. Dale. Si no se empieza a invertir en educación y en medicina preventiva, vamos a seguir perdiendo vidas por algo que se podría evitar con un gorro y un bloqueador.
1: Mira, algo que no se mencionó es el rol de los curanderos tradicionales en comunidades rurales. Muchos usan remedios caseros, como la infusión de aibú o el aceite de palma, creyendo que curan todo, pero esos no protegen del sol. A veces, hasta los médicos de cabecera recomiendan mezclar remedios tradicionales con bloqueador, pero la gente no lo hace. En la zona de Caguazú, por ejemplo, un estudio de 2022 mostró que el 45% de los pacientes con quemaduras solares usaba solo remedios naturales, sin protección física. Y eso es un error, porque el sol no respeta ni hierbas ni oraciones. La solución no es rechazar las tradiciones, sino integrarlas con la ciencia. Enseñar que el bloqueador no contradice la fe, sino que la respalda. Si los curanderos empezaran a hablar de protección solar, el impacto sería enorme.
0: ¡Eso! Te digo algo. En los pueblos de la región de Itapúa, hasta hace poco no existían tiendas que vendieran bloqueador solares en la plaza principal. La gente se compraba lo que había en la farmacia del pueblo. Y a veces, ni siquiera tenían stock. Eso no ayuda, porque si no está a la vista, no se lo compra. Ahora, gracias a un proyecto de la Fundación Solar, se han instalado kioscos móviles que recorren las localidades cada mes y venden bloqueador a 15 guaraníes la unidad. Pero el problema sigue. Muchos prefieren usar el aceite de palma porque es más barato, aunque no protege. La clave está en que los productos no solo estén accesibles, sino que también se entiendan. Por ejemplo, en las escuelas de la zona de Casapá, ya enseñan a los niños a aplicar bloqueador con un juego de cubrir al sol. Y hasta los profesores usan camisetas de colores llamativos para que sea un recordatorio. Eso sí funciona. ¡Dale! Si no se hace más educación desde las aulas, seguimos perdiendo vidas por un sol que no respeta ni a los niños ni a los viejos.
1: Eso es todo por ahora. Seguimos con música. Pero antes quiero recordar que el sol no respeta ni a los niños ni a los viejos, y la prevención no es un lujo, es una necesidad. Nos vemos la próxima.
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0: Buenos días. Escúchame, con la temporada de lluvias en marcha, el dengue vuelve a ser noticia. En 2025, Paraguay registró casi 18.000 casos confirmados, y los departamentos de Central y Paraguarí son los más afectados. Dale. La clave está en eliminar acumulaciones de agua, botellas, llantas, pozos de tormenta. Si tenés síntomas como fiebre alta o dolor muscular, acudí a un centro de salud o al Instituto Nacional de Salud Pública. El número de emergencia para dengue es 135.1. No te quedes sin actuar, que el mosquito no para.
1: Mira, 18.000 casos en un año no es un número cualquiera. Eso equivale a casi 50 personas contagiadas por hora, sin contar los que no se reportan. En Paraguarí, donde el dengue ya superó los 4.000 casos, hay familias que se ven obligadas a dejar sus casas por temor a la malaria, que es complicación frecuente. ¡Oh! El problema no es solo el mosquito, es que el 60% de los pozos de tormenta en Asunción están bloqueados por residuos, según un estudio del INAH. No se trata de un tema de salud pública, es un tema de soberanía alimentaria. Cuando el dengue paraliza a un trabajador, se pierden días laborables en la cadena productiva. Y por ahí, en el barrio de San Roque, un abuelo me contó que su nieto perdió un año de escolaridad por un brote en la escuela. No es un virus que se detiene con un spray. Es un desafío que requiere que todos se sientan responsables.
0: Eso. Mira, el dengue no solo es un problema de salud. Es un espejo que nos muestra cómo la falta de inversión en infraestructura básica afecta a todos. En San Lorenzo, por ejemplo, vecinos se juntan cada mes para limpiar pozos de tormenta con palas y botellas, pero no tienen recursos para mantenerlo. Eso es un ejemplo de cómo la solución no es solo el spray, sino también educar a los chicos en escuelas públicas para que entiendan que el agua estancada es un peligro para todos. Y si miras al sur, en Encarnación, hay un programa que entrega repelentes a familias vulnerables, pero no alcanza. Se necesita más que campañas de emergencia, que el gobierno invierta en drenaje y en capacitar a los barrios para que sepan cómo actuar antes de que sea demasiado tarde.
1: Te cuento algo, el dengue no solo afecta a personas, sino también a la economía del país. En 2023, el Banco Mundial estimó que enfermedades como el dengue cuestan al Paraguay alrededor del 1.5% del PIB anual, lo que equivale a miles de millones de guaraníes en pérdidas laborales, gastos hospitalarios y reducción de productividad. Eso no es un número en un informe, es el sueldo que dejan de ganar familias enteras. Y mira, en zonas rurales como Caazapá, donde no hay redes de drenaje, el mosquito se reproduce en charcos tras las lluvias, pero nadie tiene recursos para comprar insecticidas ni para construir pozos. No es solo un problema de salud,

0: En esos espacios, el mosquito se reproduce como en un invernadero. La solución no es solo limpiar botellas, sino también planificar ciudades que no dejen lugar a la naturaleza. Si el gobierno invirtiera en jardines comunitarios y techos verdes, no solo reduciríamos el calor, sino que también tendríamos menos agua estancada. No se trata de elegir entre construir o prevenir, sino de hacerlo juntos.
1: Mira, el dengue también está ligado a cómo se transmite la cultura. En zonas rurales de Concepción, por ejemplo, los ancianos usan hierbas como el eucalipto y el romero para repeler mosquitos, pero esos conocimientos se pierden en las nuevas generaciones. Mientras, en la ciudad, los chicos no saben que un recipiente con agua por un día es un criadero. Eso es un abismo entre tradición y modernidad que el sistema educativo no cubre. Y si miras al norte, en el departamento de Misiones, las lluvias intensas de los últimos años han multiplicado los charcos en zonas que antes no tenían ese problema. El cambio climático no solo trae calor, trae más agua estancada. No se trata de un mosquito que apareció hace poco. Es una lucha que se ha repetido desde antes de la colonia, pero ahora con nuevas armas.
2: ¡Eso!
0: Mira, el dengue también está conectado a cómo los jóvenes usan las redes sociales. En el barrio de Loma Pitá, por ejemplo, un grupo de chicos creó una app que permite a los vecinos reportar pozos sin drenaje con una foto y un geolocalizador. La idea es que las autoridades vean en tiempo real dónde hay charcos y actúen rápido. Eso no es magia, es tecnología al servicio de la calle. Y si miras a la generación Z, en las escuelas técnicas de San José, están capacitando a jóvenes en inteligencia artificial para que desarrollen algoritmos que predigan brotes. No se trata de ignorar la ciencia, se trata de hacerla parte de la vida real, de los barrios, de los mercados. El mosquito no se va a ir solo, pero si la gente se organiza, se puede.
1: Eso es todo por ahora. Seguimos con música y la lucha contra el mosquito sigue en nuestras manos.
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0: Buenos días. ¿Alguna vez imaginaron que un chatbot podría ayudar a un productor rural a decidir qué sembrar? En Paraguay, el Banco Itaú implementó un asistente virtual que analiza datos climáticos y de mercado para sugerir cultivos. Y ya atiende a 500.000 usuarios. Mientras, la App Ley de Datos Personales, desarrollada por el Ministerio de Justicia, usa IA para detectar fraudes en trámites oficiales y ya bloqueó 12.000 intentos de suplantación. Pero, ¿qué pasa en el barrio? En Asunción, la empresa Tecnología Paraguaya SA entrenó un sistema que traduce en tiempo real a guaraní en 100 tiendas, facilitando compras a las familias que no dominan el español. La tecnología no es un lujo, es un puente para que todos avancemos.
1: Mira, lo que me llama la atención es cómo la tecnología se está volcando a necesidades concretas del día a día, no solo en labores productivas, sino en cosas que antes no se imaginaban, como traducir en supermercados o prevenir fraudes. Pero acá hay un pendiente. Si la gente no entiende cómo funciona un chatbot o una app, todo eso se queda en el aire. En el barrio, por ejemplo, muchos ya usan WhatsApp para pagar servicios. Pero, ¿cómo les enseñamos a usar un asistente virtual sin que se sientan presionados? La clave está en que la tecnología no sea un lujo, sino una herramienta que se adapte al ritmo de cada uno. Y lo más paraguayo de todo, que no venga de afuera, sino de empresas como Tecnología Paraguaya, que ya están poniendo el pie en la tierra.
0: Escúchame, lo que falta es que la tecnología no solo llegue a las manos, sino que también a la mente. En el barrio hay un programa de escuelas de Internet en la Plaza San Martín, donde viejos y jóvenes se juntan para aprender a usar apps como si fueran un juego. Ahí, Tecnología Paraguaya no solo instala sistemas, sino que capacita a los empleados de las tiendas para que ayuden a los clientes con la traducción en tiempo real. Y eso es clave. Si la gente no se siente acompañada, la tecnología se vuelve un muro. Además, ¿alguien pensó en un chatbot que funcione con el guaraní oral, no escrito? Porque hay palabras que el smartphone no entiende. La innovación no es solo código, también es entender cómo habla el pueblo.
1: Lo que no se mencionó es cómo la tecnología puede rescatar tradiciones que se pierden. En el barrio, ya hay un proyecto que usa drones para mapear chacras antiguas y recuperar semillas nativas que los abuelos conocían, pero que los jóvenes no. Eso es tecnología con alma. No solo traduce, sino que revive. Además, alguien probó un chatbot que entiende el guaraní oral de los pueblos indígenas, como el de los guaraníes de la selva. Porque ahí, el smartphone no sirve. El habla es diferente. La innovación debe ser un puente entre lo moderno y lo ancestral, no un reemplazo. Y si no se respeta eso, la tecnología se vuelve un espejo roto, no un espejo que muestre el camino.
0: Escúchame, hay un lado que no se tocó. La tecnología también puede ser un puente para que las comunidades tomen el control. En el norte, un grupo de productores de hierba, mate, empezó a usar blockchains para registrar su cosecha directamente, sin intermediarios. Así, el precio no se lo lleva el mercantil, sino que se lo queda el chacarero. Y eso no es magia. Es código que respeta el trabajo de la tierra. Además, ¿alguien pensó en apps que conecten a los productores con mercados locales? En Encarnación, ya hay una que vende pescado fresco del río a vecinos de la ciudad, sin pasar por la góndola del supermercado. La innovación no tiene que ser un lujo importado. Puede ser un puente que levante a los que ya están en la tierra.
1: Mira, lo que nadie mencionó es cómo la tecnología puede ser un puente para guardar lo que se pierde de la memoria colectiva. En el sur, un grupo de jóvenes usó realidad aumentada para reconstruir en apps los caminos ancestrales de los pueblos indígenas, que antes se perdían con el tiempo. Así, los niños aprenden a caminar por los senderos que sus abuelos conocían, y los adultos recuperan mitos que se habían ido. Eso no es solo innovación. Es un archivo digital de la identidad. Y lo más paraguayo, no se trata de un video en YouTube, sino de un mapa interactivo que se usa en escuelas rurales, donde el maestro toca el celular y aparece el camino de los guaná. La tecnología, si se hace con respeto, no borra lo antiguo, lo convierte en un mapa que no se pierde.
0: Escúchame, Hay un lado que no se mencionó. La tecnología también puede ser un puente para que las comunidades tomen el control. En el norte, un grupo de productores de yerba mate empezó a usar blockchains para registrar su cosecha directamente, sin intermediarios. Así, el precio no se lo lleva el mercantil, sino que se lo queda el chacarero. Y eso no es magia. Es código que respeta el trabajo de la tierra. Además, ¿alguien pensó en apps que conecten a los productores con mercados locales? En Encarnación, ya hay una que vende pescado fresco del río a vecinos de la ciudad, sin pasar por la góndola del supermercado. Co-pa-uno. La innovación no tiene que ser un lujo importado. Puede ser un puente que levante a los que ya están en la tierra.
1: Eso es todo por ahora. Seguimos con música. Nos vemos la próxima.
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0: Buenos días. Hoy hablamos del transporte público en Asunción, una realidad que no se puede ignorar. Las estadísticas de la Secretaría de Transporte muestran que el 68% de los usuarios reporta retrasos frecuentes, y en zonas como San Lorenzo, el 40% de los buses no cumple con el cronograma. La falta de mantenimiento de la flota, que tiene un promedio de 12 años de uso, agrava el problema. ¿Qué se puede hacer? Modernizar la infraestructura, implementar rutas más eficientes y aumentar la frecuencia de los servicios, como en la experiencia de Montevideo, donde la conectividad mejoró un 30%, tras ajustes similares.
1: Escúchame, el tema no es solo de mantenimiento de buses, es de falta de escucha. En San Lorenzo, los vecinos se juntan cada mes en el mercado para pedir rutas más cortas, pero nadie las toma en cuenta.
2: ¡Eso!
1: Imagínate un partido de fútbol donde el árbitro no respeta las reglas del club local. ¿Y la tecnología? Mientras Montevideo tiene apps para seguir los buses, acá no hay nada. La gente anda en la calle, como en un torneo sin campeonato. ¡Pum! Y encima, los conductores, muchos tienen más de 20 años de experiencia, pero no reciben capacitación. ¿Cómo se espera que mejore si no se les da herramientas? Vamos a ver si el Ministerio de Transporte escucha a la calle o sigue durmiendo.
0: Mira, la falta de transparencia en la asignación de recursos es un factor clave. El presupuesto destinado al transporte público en Asunción, según el último informe de 2023, se redujo un 15% respecto al año anterior, pero no hay datos públicos sobre cómo se usaron esos fondos. La gente no sabe si se invirtió en mantenimiento, en combustible o en nada. Además, hay un vacío en la participación ciudadana. Los vecinos de San Lorenzo, por ejemplo, nunca reciben respuestas escritas a sus solicitudes, aunque las entregan en reuniones. Eso genera desconfianza. Y por ahí, el problema no es solo técnico, es político. Si no se permite que la sociedad controle el gasto, el sistema seguirá fallando.
1: Vamos a tocar un punto que nadie mencionó. El transporte no es un servicio, es un derecho. En San Lorenzo, los jubilados pagan el mismo boleto que un joven, pero no tienen acceso a rutas que les permitan llegar a los centros de salud. Eso es un abuso, porque el sistema no está pensado para todos. Mientras en Montevideo usan apps y pagos digitales, acá hasta el metro de Asunción no tiene señal de internet.
2: ¡Eso!
1: Y el tema de los buses viejos, si un bus tiene 12 años, ¿cómo se espera que funcione como un taxi? La gente se queja, pero el ministerio no hace nada. ¿Y el transporte en la zona de Itauguá? Allí los buses se pierden en la noche y los choferes no tienen GPS. Eso es una vergüenza.
0: Mira, el tema del transporte en Asunción también tiene que ver con la economía local. Si los buses están en mal estado, los comerciantes de San Lorenzo pierden clientes que no pueden llegar por retrasos. Un estudio de la Universidad Católica señaló que en zonas con transporte ineficiente, las ventas caen un 12% anual. Además, los buses de 12 años consumen un 25% más de combustible que modelos recientes, lo que sube los costos operativos del ministerio. Y encima, el sistema no está preparado para la demanda creciente. La población urbana creció un 8% en los últimos 5 años, pero la flota no se actualizó. Eso no es un fallo técnico. Es un desgaste del Estado que no prioriza a los usuarios.
2: ¡Eso!
1: Nadie habló del impacto en la movilidad de las personas con discapacidad. En San Lorenzo, los buses no tienen rampas ni espacios para sillas de ruedas. Y los paraderos no tienen señalización táctil.
2: ¡Eso es una vergüenza!
1: Mientras en Montevideo adaptan rutas para todos, acá hasta los colegios públicos no tienen accesos inclinados. Y encima, el ministerio no hace nada. Los vecinos de Itauguá se juntan cada mes a pedir rampas, pero no hay respuesta. Vamos a ver si el Estado entiende que el transporte es para todos, no solo para los que caminan rápido.
0: Mira, el tema también tiene que ver con la salud pública. Los buses antiguos emiten un 30% más de partículas finas que los modelos modernos, y en zonas como San Lorenzo, donde hay muchos adultos mayores y niños, eso agrava problemas respiratorios. Un estudio de la OMS en 2022 vinculó la contaminación del aire en Asunción a un 18% de casos de asma en menores de 10 años. Y encima, el ministerio no tiene planes para reemplazar la flota en 5 años, a pesar de que el 70% de los buses actualmente en uso supera las 15 años de antigüedad. Eso no es solo un problema técnico, es un impacto directo en la calidad de vida de la gente.
1: Eso es todo por ahora, pero no se les olvide, el transporte no es un lujo, es una necesidad. Nos vemos la próxima. 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

0: Buenos días. No, escúchame. El dengue ya está en la mira. En 2025, Paraguay registró casi 1.500 casos confirmados, según el Ministerio de Salud. ¡Dale! La temporada de lluvias es el mejor momento para actuar. Tapa todos los recipientes con agua. Pon mosquiteros en ventanas y denuncia pozos en el 135.1. Si sos de Asunción, acudí al hospital regional. Si de departamentos, a los centros de salud locales. No dejes que un charco se convierta en el próximo foco. La prevención es clave, no te quedes atrás.
1: Mirá, el dengue no es un problema nuevo en Paraguay. Desde 2016, el país registra picos cada 2 años y 2025 fue el más grave en una década. La cuestión no es solo la lluvia, sino la falta de inversión en infraestructura pública. El 35% de las viviendas en zonas rurales no tienen drenaje adecuado, lo que genera charcos permanentes. Y no se trata solo de salud, sino de justicia social. En departamentos como Concepción, el 60% de los casos se concentran en barrios marginados, donde la falta de educación sanitaria y recursos para combatir el mosquito es una realidad. A veces, la prevención depende más de políticas que de mosquiteros.
0: ¡Eso! La prevención no puede ser solo un tema de Estado. Tiene que ser un compromiso de todos. En barrios como San Roque, vecinos organizan jornadas de limpieza, con bombas de agua y repartidores de insecticida. Ahí, la lucha contra el mosquito es un acto de resistencia. ¡Dale! ¿Y los jóvenes qué hacen? En la cancha de fútbol, los muchachos del barrio ya empiezan a exigir a los dirigentes que incluyan en sus planes de acción la eliminación de pozos y el mantenimiento de las calles. No es solo salud, es dignidad. Si el mosquito no tiene dónde reproducirse, la comunidad gana en calidad de vida. Pero, ¿y los políticos que prometen y no cumplen? Sio, digo, duano, y los políticos que prometen y no cumplen. Eso es un tema para otro día, pero la calle ya está movida.
1: Mira, el tema no termina en el agua estancada. El 40% de los pozos clandestinos en Asunción están en zonas donde no hay acceso a agua potable, lo que obliga a las familias a almacenar agua en recipientes abiertos, generando focos de reproducción del mosquito. Eso no es solo una falencia de planificación urbana, sino un error de prioridades. El Ministerio de Vivienda gastó en 2024 el 25% de su presupuesto en viviendas nuevas, pero el 70% de esas construcciones no tienen conexión a redes de desagüe. Y ahí está el problema. Mientras los políticos hablan de progreso, la falta de infraestructura básica convierte el agua en un enemigo invisible que ataca desde dentro de los hogares.
0: Escúchame. La tecnología también tiene su papel. En San Lorenzo, un grupo de jóvenes desarrolló una app que mapea pozos clandestinos en tiempo real, conectada con el Ministerio de Salud. ¡Dale! Eso no es magia. Es el poder de las redes sociales. Un video en TikTok mostrando cómo un charco en una plaza puede matar a un niño en 24 horas. Y ahí, la gente reacciona. Pero si no hay acceso a Internet en barrios como Capitán Miranda, la solución digital no alcanza. La lucha contra el mosquito no es solo de vecinos, es de ingenieros, de maestros, de todos.
1: El costo económico de la epidemia es un aspecto que no se mencionó. En 2024,

0: Ministerio de Salud registró 3.200 hospitalizaciones por dengue, con un promedio de 5 días de internación por caso. Eso equivale a 16.000 días laborables perdidos, lo que para familias de ingresos precarios puede significar el colapso de una economía doméstica. Y no solo eso. En departamentos como Itapúa, el 70% de los pacientes son menores de 15 años, lo que afecta directamente la formación de una generación. La prevención no es solo un acto de salud, es una inversión en futuro. Cada peso gastado en evitar un foco de reproducción del mosquito evita decenas de horas de trabajo perdidas.
1: ¡Eso! En el colegio Nuestra Señora de Lourdes, los chicos del 6º grado ya tienen un curso obligatorio sobre el mosquito. Aprenden a identificar pozos, a pintar recipientes y hasta a hacer trampas con plástico. ¿Cuánto? ¡Dale! Eso no es un lujo, es una herramienta. Cuando un niño sabe que el agua estancada mata, se convierte en el vigilante de su barrio. Y ahí está el giro. No solo es responsabilidad del Estado, sino del aula. Si en cada escuela se enseña a mirar el charco como un enemigo, la epidemia pierde fuerza. Pero, ¿y los docentes que no tienen formación? Eso es un tema para otro día, pero la educación ya está en la cancha.
0: Eso es todo por ahora. Nos vemos la próxima, con más noticias y análisis que marcan la diferencia.
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0: Buenos días. Hoy hablamos del transporte público en Asunción, un tema que afecta a miles de personas cada día. La red actual tiene 120 líneas de buses, pero el 65% de los usuarios reporta que las rutas no cubren zonas periféricas, como San José o Loma Pita, donde la densidad poblacional es alta. Por otro lado, el 40% de los conductores afirma que los vehículos tienen más de 15 años de uso, lo que incrementa riesgos de seguridad y mantenimiento. Un estudio del INE de 2025 reveló que el 72% de los asuncionenses considera que los horarios de los buses no coinciden con la actividad laboral, especialmente en zonas industriales. Sin embargo, el Ministerio de Transporte mencionó que ya hay un plan para incorporar 50 buses eléctricos en 2027, aunque depende de financiamiento internacional. El desafío está en equilibrar inversión, planificación y la necesidad urgente de soluciones. Mientras tanto, los usuarios siguen esperando en las esquinas, como si el tiempo se detuviera.
1: ¡Eso! La verdad es que cuando uno anda en la calle, ve que en zonas como San José, donde la gente vive y trabaja, los buses pasan como si no existieran. ¿Cuántas veces te quedaste esperando 30 minutos por un colectivo y al final no llegó? Es injusto. Mientras el ministerio habla de eléctricos para 2027, los usuarios siguen sufriendo. ¿Y el 40% de buses viejos? Eso no es un plan, es un riesgo. La gente no quiere esperar a que el tiempo pase. Hay que actuar ya, no en 2027.
0: Mira, el tema no es solo transporte, es desarrollo. Cuando un barrio como San José no tiene cobertura, se cierra una puerta para empleos, escuelas o hospitales. Imagínate que un chico que vive allí tiene que andar 40 minutos para llegar a una entrevista de trabajo porque no hay colectivo que lo lleve. Eso no es transporte, es exclusión. Y los buses viejos, además de peligrosos, son un gasto. Un vehículo de 15 años cuesta el doble de mantener que uno nuevo, pero el ministerio no lo ve como un costo, sino como una inversión. La gente no quiere esperar a 2027. Si no hay financiamiento ahora, ¿qué pasa si en 2026 ya no hay más dinero para los 50 eléctricos? Eso es un hueco que no se puede llenar con promesas.
1: Vamos a la calle. En San José, donde la gente vive y trabaja, el transporte no es un servicio, es una lucha diaria. Imaginad que un estudiante que vive allí tiene que caminar una hora para llegar a la escuela porque no hay colectivo que lo lleve. Eso no es educación, es exclusión. Y esos buses de 15 años, además de peligrosos, contaminan. Mientras el ministerio habla de eléctricos para 2027, la ciudad sigue respirando humo de motores viejos. ¿Y los taxis? ¿Los mototaxis? Son la solución de la gente, pero no están regulados. Y si el transporte público no mejora, el país no crece. La vida no se detiene en 2027, y los asuncionenses no pueden esperar. Hay que actuar ya.
0: Mira, el transporte informal, como los mototaxis o los remises particulares, cubre hoy casi el 30% del trayecto diario en Asunción, pero no tienen normas de seguridad ni horarios. Un estudio del 2024 mostró que el 25% de los accidentes viales en zonas periféricas involucra motocicletas sin patente, algo que el ministerio ignora. Y por ahí, el 40% de los trabajadores de San José usan mototaxis para llegar a sus empleos, pero no tienen garantía de llegada. Eso no es solución, es un parche que no deja crecer. Si el transporte no se planifica con la ciudad, no se construyen empleos, ni escuelas, ni hospitales. La gente no quiere esperar a 2027. Si no hay financiamiento ahora, ¿qué pasa si en 2026 ya no hay más dinero para los 50 eléctricos? Eso es un hueco que no se puede llenar con promesas.
1: Escúchame, el transporte no es un tema de infraestructura, es un tema de prioridades. En San José, donde hay pescaderías, panaderías y talleres que funcionan desde hace décadas, los dueños dicen que no pueden expandirse porque no hay espacio para parquear camiones de abastecimiento. ¿Y los chicos que trabajan en esas tiendas? Llevan 3 horas al día en mototaxis para llegar a sus empleos. Y al final, la plata se va en combustible y en el riesgo de un accidente. Eso no es un negocio, es una lucha por sobrevivir. La gente no pide un plan de 2027, pide que se abra una calle, que se ponga un semáforo, que se cambie un bus. Si no se ven resultados en 2025, la confianza en el gobierno se va, y con ella, la esperanza. Y eso no se recupera en un par de años.
0: Mira, hay un costo invisible que nadie menciona, el de la salud mental. La gente de San José no solo pierde horas en traslados, sino que vive en un estado de ansiedad constante. ¿Te imaginas a una madre que, después de 3 horas en mototaxis, llega al trabajo y no tiene fuerzas para enfrentar el día? Eso no se mide en cifras, pero se siente en cada barrio. Y el ministerio, en vez de pensar en redes de transporte que conecten, sigue mirando el problema como un reto tecnológico, no como una necesidad humana. Si no se planifica para las familias que ya están ahí, no se construye un país que funcione.
1: Eso no se resuelve con promesas. Se resuelve con acciones. La salud mental no se mide en cifras, pero se paga en silencio. Pilsi. 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Contos de cintisios gadosimado. 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Corbar. Y eso no se puede ignorar. 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

0: Buenos días. ¿Listos para el mejor día de deportes? Hoy no hay tiempo para respirar. En la Copa Libertadores, el Guaraní se quedó con el 2-1 en Montevideo contra el Nacional uruguayo, con un golazo de Ayala en el minuto 78. ¡Eso! Y en las eliminatorias, Paraguay se puso 2-0 sobre Perú en Lima, con un doblete de Valdés que le dio al equipo un respiro crucial. Por si fuera poco, en la Champions, el Barcelona empató 1-1 con el Real Madrid en el Camp Nou, y Messi metió un penal que no se le escapó a nadie. ¿Y el fútbol europeo? El Manchester United perdió 0-2 en el Old Trafford contra el Liverpool, con un doblete de Salah que puso el grito en el cielo. ¡Pum! Vamos a ver qué pasa ahora.
1: Mirá, el fútbol se puso de pie hoy, con esos goles que no se le escaparon a nadie. El Ayala de Guaraní, con ese remate en el 78, le dio un respiro a la gente que lo ve desde acá, en Asunción. Valdés en la eliminatoria, con esos dos goles, no solo le dio puntos a Paraguay, sino que también le quitó presión a un equipo que andaba buscando respuestas. En Europa, el Messi con el penal en el Camp Nou fue un recordatorio de que el fútbol no se rinde, aunque el empate deje un sabor agridulce. Y el Liverpool, con Salah y su doblete en el Old Trafford, le dio una lección a Manchester United que no se olvida fácil. Que se armó, ¿no?
0: ¡Pero qué locura! Mientras el fútbol se pone de pie, en Paraguay se arman movimientos que no se pueden ignorar. ¡Paz! La selección sub-20 se prepara para el Mundial de Polonia. Y el técnico Luis Hertaim confirmó que el volante del Cerro Porteño, Ángel Mendoza, está en la lista de convocados. ¡Eso! El muchacho, con 19 años, marcó 6 goles en 10 partidos en la Liga Paraguaya este año. Y no solo eso. El plantel ya tiene 4 partidos amistosos programados, incluyendo uno contra Argentina en Córdoba, que se juega en junio. ¿Y el futuro del fútbol paraguayo? Aguanta, porque se viene una generación que no se rinde.
1: El Ángel Mendoza de Cerro Porteño, con 19 años y 6 goles en 10 partidos, no es solo un nombre en la lista de convocados, es una señal de que la cantera paraguaya está sembrando semillas para el futuro. Su capacidad para convertir en momentos clave, como en el minuto 82 contra Olimpia, le da un toque de madurez que no se ve a menudo en su edad. Mientras tanto, el partido contra Argentina en Córdoba no es un simple amistoso. Es una prueba de fuego para medir cómo se enfrenta el talento paraguayo a una generación que ya tiene experiencia en competiciones internacionales. Y si bien el Mundial de Polonia está lejos, lo que se juega ahora es la continuidad de un modelo que, desde la selección sub-20, busca no solo ganar partidos, sino también formar jugadores con mentalidad de equipo. El fútbol, al fin y al cabo, no se construye con goles aislados, sino con la constancia de quienes van poniendo el hombro en cada entrenamiento.
0: ¡Eso! Pero mira, el tema no es solo el talento de Mendoza, sino cómo se maneja la presión sobre los jóvenes cuando se los lanza a competiciones internacionales antes de su madurez. Hertaim, con su forma de entrenar, intenta equilibrar la ambición con la paciencia. Pero en un país donde el fútbol es la moneda más cotizada, a veces se olvida que los chicos también necesitan tiempo para respirar. ¿Y si en lugar de apurar a los 19 años, se les da un rol más estratégico en el equipo, como en la defensa o el mediocampo, para que no se sientan solo goleadores de show? El ejemplo de Uruguay, que formó a figuras como Forlán, sin quemarlos a los 18, podría ser clave. ¿Y si el Mundial de Polonia se convierte en un laboratorio para ver si esta generación puede sobrevivir a la presión sin perder su identidad?
1: El tema de las academias paraguayas, como la de Cerro Porteño o la de Olimpia, es clave para entender por qué chicos como Mendoza emergen sin caer en el típico fútbol de show que se critica tanto. Allí, desde los 13 años, se les enseña a jugar con la cabeza, no solo con los pies. Hay talleres de liderazgo, clases de psicología deportiva y hasta sesiones con exjugadores que hablan de la presión en competencias. Y eso, en un país donde el fútbol es el espejo de la vida, ayuda a que los chicos no se vean como proyectos, sino como personas que también tienen que estudiar, trabajar y, claro, vivir. Porque si no se les da un contexto más amplio, el talento puede convertirse en un peso, no en una herramienta.
0: ¡Eso! Pero no se habla mucho de cómo las redes sociales y la visibilidad temprana pueden convertir a un chico como Mendoza en un producto antes de que se convierta en un jugador. En Argentina, por ejemplo, los jóvenes que destacan en TikTok o Instagram se ven presionados a tomar decisiones de carrera antes de los 18. Y eso no siempre es bueno. Aquí, en Paraguay, donde el fútbol es la moneda más cotizada, ¿qué pasa si un jugador de 19 años se siente obligado a ser el héroe en cada partido, porque su historia ya está escrita en los titulares de los diarios? Y no se trata solo de la selección. En los clubes locales, también se ve el fenómeno de las estrellas que se convierten en máquinas de goles, pero sin que se les enseñe a liderar, a gestionar el ritmo de un partido o a convivir con compañeros más veteranos. Y si la solución no está solo en los entrenadores, sino en que los clubes dejen de ver a los jóvenes como goleadores de show y los integren como piezas clave de un proyecto colectivo, no solo de un partido. Porque si un chico se pone la camiseta de la selección sub-20 con 19 años, no es solo para marcar goles, es para aprender a jugar en equipo.
1: Eso es todo por ahora. Nos vemos la próxima.
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0: Buenos días. Hoy hablamos de cómo las raíces guaraníes siguen marcando el ritmo de nuestra cultura, desde el idioma hasta la música. El 19 de julio se celebra el Día del Guaraní, y en 2025, la Academia Paraguaya de la Lengua promovió que el 30% de los programas educativos incluyan el guaraní en sus contenidos. En Asunción, el Parque del Plata acoge cada año el Festival de la Lengua Guaraní, donde artistas como Yensi presentan canciones que fusionan tradiciones ancestrales con ritmos modernos. La danza del tuyú, originaria del sur, hoy se enseña en escuelas de todo el país y hasta se usó en la Copa América 2021.
1: ¡Eso!
0: En el arte, el pintor Miguel Ángel Rojas pintó murales en la Plaza 25 de Mayo que representan mitos guaraníes. Y no olvidemos que el 2024, la UNESCO reconoció el parrandón como Patrimonio Inmaterial de la Humanidad. Punto unen, cuento endo. Ya donamos conto misimos conto acapando no sé cuántos en la humanidad. ¿Cómo se sigue reviviendo esta herencia en el día a día?
2: Mira, la clave está en que el guaraní no se quede solo en festivales o murales, sino que siga siendo un idioma cotidiano. En la calle, en los mercados, en los barrios, hay vecinos que lo usan para negociar, contar chistes o hasta para pedir un préstamo. La radio, por ejemplo, podría incluir más entrevistas en guaraní, no solo como un dato, sino como una forma de hablar. Además, hay que formar a los maestros para que no lo vean como algo tradicional, sino como una herramienta que enriquece el pensamiento. ¿Sabes qué? Hasta en las redes, jóvenes usan guaraní para viralizar memes o videos, lo que lo lleva a la juventud.
0: Eso. Escúchame, la tecnología también tiene su papel. Apps como Guarani App enseñan el idioma con juegos. Y en TikTok, jóvenes crean videos con canciones en guaraní que se viralizan. En San Pedro, el mercado de artesanías tiene puestos que usan guaraní para vender productos. Y hasta hay un grupo de influencers que hacen retos para aprender frases. Pero te digo algo, ¿cómo se puede llevar esto a las universidades? Si los estudiantes de derecho o ingeniería hablan guaraní en sus debates, ¿se normaliza?
1: ¡Dale!
0: Además, en los parques de Asunción ya hay carteles con instrucciones en guaraní para los visitantes. ¿Pero qué pasa si las empresas privadas lo adoptan? Que sepan que el guaraní no es solo para los viejos, sino para todos.
2: Mira, un aspecto que no se mencionó es el rol de los ancianos en la transmisión oral. En barrios como El Dorado o San Roque, los abuelos siguen contando historias en guaraní sobre el mito de Hibi Marae o las leyendas del Ñandeú, y los niños las escuchan con atención. Eso no solo preserva el idioma, sino que lo vuelve parte de la identidad familiar. Además, en el sector público, como en la Secretaría de Cultura, ya hay funcionarios que usan guaraní en reuniones oficiales, lo que lo eleva a un espacio de respeto y no solo de folclore. Y te cuento algo, en la Universidad Católica hay un curso de filosofía en guaraní que aborda temas como la justicia o el amor, algo que antes se creía imposible. Eso demuestra que el idioma puede ser moderno y profundo.
0: ¿Eso? Te digo algo, el idioma guaraní también está ganando terreno en el ámbito legal. En el 2023, el Tribunal Supremo de Justicia aprobó que en casos de violencia de género, las audiencias puedan realizarse parcialmente en guaraní, lo que garantiza que las víctimas se sientan comprendidas. Además, en departamentos como Misiones, abogados especializados en derecho indígena usan el guaraní en sus consultorios para resolver conflictos de tierras o herencias. Y no te olvides, en el fútbol, el club guaraní

0: Ya tiene un programa donde los jugadores saludan al público en guaraní antes de los partidos. Algo que conecta con las raíces del club y la cultura local. Pero, ¿qué pasa si los ministerios públicos también lo adoptan en sus comunicados? Eso sería un cambio real.
1: Mirá, otro frente es el uso del guaraní en la economía informal. En barrios como Bella Vista o Loma Pitá, comerciantes usan el idioma para negociar con clientes que no entienden español. Y hasta hay carteles con precios escritos en guaraní. Eso no solo facilita el comercio, sino que también empodera a los hablantes nativos. Además, en el ámbito de la gastronomía, chefs como el paraguayo Luis Arce incorporan términos guaraní en sus menús, como tapioca o sopapilla, para resaltar la identidad local. Y no te olvides, en el turismo, guías en el Parque Nacional Defensores de la Patria usan el guaraní para explicar rutas, lo que conecta a los visitantes con la historia ancestral del lugar. Eso demuestra que el idioma no es solo un relicto, sino una herramienta viva que puede impulsar sectores económicos.
0: ¡Eso! Te digo algo. En el ámbito digital, el guaraní también se está expandiendo. En 2023, la plataforma educativa Guaraní Online lanzó cursos gratuitos para jóvenes que quieren aprender el idioma desde cero, con videos interactivos y simulaciones de conversaciones. Además, en Asunción, el 70% de los influencers locales en Instagram usan frases en guaraní en sus publicaciones, lo que no solo viraliza el idioma, sino que lo convierte en parte de la cultura pop quintisinado. Y no te olvides, en el sector tecnológico, empresas como Naira ya ofrecen apps con interfaces en guaraní, algo que antes se creía imposible. Pero ¿qué pasa si los videojuegos también lo adoptan? Si un título como Quarai, que ya existe en versión beta, se lanza en PlayStation, se abría un camino para que los jóvenes de 15 a 25 años lo usen sin sentirse fuera de lugar. ¡Dale! Eso sería un cambio real.
1: Eso es todo por ahora, pero te aseguro que el guaraní sigue creciendo en cada esquina. Seguimos con música.
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0: Buenos días. Hoy en Latinoamérica y el mundo, una noticia que sacude a toda la región. Brasil, con el 17% de su territorio afectado por sequía extrema, según el Instituto Nacional de Meteorología. En Mato Grosso, la producción de soja cayó un 25% en comparación con 2025, afectando las exportaciones a Paraguay y Argentina, que dependen de ese grano, para el 40% de sus ingresos agrícolas. El río Paraná, clave para la energía hidroeléctrica de Itaipú, registra un descenso del 2% en su caudal, lo que podría reducir en un 15% la generación eléctrica para Paraguay en los próximos meses. Esto no solo impacta a Iga Sunción, que usa el 60% de la energía de Itaipú, sino que también eleva los costos de transporte por el río, afectando el comercio regional. La Comisión de Integración Sudamericana, CIS, ya advirtió que la sequía podría prolongarse hasta noviembre, sin precedentes en la última década.
1: Escúchame, esta sequía no es un accidente. Es el resultado de años de descuido con el medio ambiente. El río Paraná está a punto de ser un río seco, y eso no es solo una pérdida de agua, es una guerra contra el futuro. En los mercados de Asunción ya se notan los precios más altos de energía, y los productores de soja en el este del país están con el corazón roto. ¡Eso! Si no empezamos a pensar en soluciones reales, como hidroeléctricas alternativas o un plan de emergencia regional, la próxima vez va a ser demasiado tarde. Y si la CIS no hace nada, vamos a ver cómo se las ingenian los pobres.
0: Bueno, ahora vamos al tema de Brasil, donde la sequía extrema afecta al 17% del territorio, según el Instituto Nacional de Meteorología, que contó. En Mato Grosso, la caída del 25% en la producción de soja respecto a 2025 impacta directamente a Paraguay y Argentina, que dependen del 40% de sus ingresos agrícolas de ese cultivo. El río Paraná, que abastece a Itaipú, ha reducido su caudal en un 32%, lo que podría bajar en un 15% la generación eléctrica para Gen Paraguay. Paraguay, que usa el 60% de esa energía. Esto no solo eleva los costos de transporte fluvial, sino que también amenaza la estabilidad económica regional, ya que Giga Asunción y otros países dependen de ese río para exportar e importar. Ya que de ese río, la Hamsis advierte que la sequía podría extenderse hasta a noviembre, sin precedentes en la última década. Esto es una señal de alerta para toda Latinoamérica, que debe actuar con urgencia antes de que el daño sea irreversible.
1: Vamos, Lucía. Esta sequía no solo es un problema de números, es un golpe a la vida de la gente en los pueblos de Iguimisiones y Itapúa, donde el agua ya no llega a las escuelas ni a los hospitales. Mientras los políticos discuten, los campesinos del norte de Paraguay ya están sembrando en suelos secos y no tienen agua para regar. ¿Y los jóvenes que se van al campo? No tienen futuro. Si no invertimos en tecnologías como el riego por goteo o en forestación de cuencas, vamos a ver cómo se desangra el Paraguay. Axis habla, pero nadie se mueve. ¿Y si la sequía se convierte en un enche castigo? ¿Silencioso al que nadie responde? Esto no es una crisis, es una emergencia.
0: Muy bien, ahora vamos al tema de Brasil, donde la sequía extrema afecta al 17% del territorio, según el Instituto Nacional de Meteorología. No sé qué se ocurre en línea el IPIAB. En el punto nacional de meteorología, en Mato Grosso, la caída del 25% en la producción de soja respecto a 2025 impacta directamente a AG Paraguay y Argentina, que dependen del 40% de sus ingresos agrícolas o de ese cultivo. El Bingrío Paraná, que abastece a Itaipú, ha reducido su caudal en un 32%, lo que podría bajar en un 15% la generación eléctrica para G Paraguay, Paraguay, que usa el 60% de esa energía que pancha. Esto no solo eleva los costos de AI transporte fluvial, sino que también amenaza la estabilidad económica regional, ya que y Asunción y otros países dependen de ese río para exportar y importar. La AMSIS advierte que la sequía podría extenderse hasta noviembre, sin precedentes en la última década científica. Esto es una señal de alerta para toda Latinoamérica, que debe actuar con urgencia antes de que el daño sea irreversible.
1: ¡Eso! Mientras los números hablan de caídas en la soja, los pueblos de Misiones ya están con las manos vacías. Las escuelas de San Ignacio no tienen agua para los lavabos, y los hospitales de Itaipú se quedan sin suministro para los pacientes. Y los Ibo, pero no. Los miles de Lain, al norte, que dependen del río para su vida, no solo se les corta el agua, se les corta su cultura. La AGSIS promete planes, pero nadie mira a los campesinos que hoy siembran sin regar, porque el suelo ya no quiere ni la lluvia. Y si la sequía no es un castigo, sino una advertencia de que no cuidamos lo que nos da vida, es hora de parar con las promesas vacías y meterse con las manos en la tierra, ya. O seguimos esperando que el río se seque para entender que el futuro se nos escapa.
0: Mira, hay un aspecto que no se mencionó. La deforestación en la Amazonía brasileña está alterando los patrones de lluvia, algo que se estudia en la Universidad de São Paulo. Esa pérdida de bosques reduce la humedad del aire, lo que afecta incluso a regiones como Mato Grosso y Paraguay, a miles de kilómetros. Además, el agricultor pequeño de Icapua no solo sufre por el río seco, sino que también enfrenta precios de semillas que suben un 20% por la escasez de agua, algo que no le alcanza ni a él ni a su familia.
2: Pues, no hay...
0: La sequía no es solo un evento climático, es una consecuencia de decisiones que tomamos hoy, como el bulcultivo intensivo sin rotación de cultivos, que agota el suelo. Si no paramos este ciclo, el río Paraná no será el único que se seque. El Paraguay entero podría convertirse en un desierto de cultivos abandonados.
1: Eso es todo por ahora. La sequía no es un accidente, es un grito de la tierra que no podemos ignorar. Nos vemos la próxima. 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

0: Buenos días. Hoy hablamos del transporte público en Asunción, una de las caras más visibles de la vida cotidiana. ¿Sabes qué? Hay 420 buses en circulación, pero el 70% tienen más de 15 años y no cumplen con normas de seguridad. En el centro de la ciudad, el 60% de los usuarios dice que no pueden subir por la sobrepoblación. Te cuento algo. El sistema no integra micros, colectivos ni trenes, y eso genera tiempos de viaje que duplican los de otras ciudades del Cono Sur. ¿Qué se puede hacer? Modernizar la flota, crear corredores exclusivos para buses y usar tecnología para planificar rutas con base en datos reales. La gente no pide milagros. Pide que se escuche su voz cuando se toman decisiones.
1: ¡Eso! Imaginad que en el centro de la ciudad, un chico de 17 años tarda 40 minutos para llegar al colegio por culpa de los 15 años que tiene el micro y la falta de señalización. Mientras en Santiago de Chile, el metro conecta con buses eléctricos en menos de 10 minutos. La gente no quiere un tren que no llega a la periferia, ni un bus que se quema por la edad. Acá, el 80% de los usuarios dice que si el gobierno pusiera un sistema de rutas en tiempo real, como en Medellín, ya no se harían esas largas colas en los paraderos. Y por si fuera poco, los buses viejos cuestan el doble de mantenimiento que uno nuevo. La solución no es modernizar, es escuchar a los que ya no aguantan más.
0: Mira, el tema no se reduce a buses o vías. La falta de planificación urbana en décadas ha dejado a Asunción como una ciudad que creció sin pensar en cómo se movía la gente. El 65% de los barrios periféricos no tienen conexión directa con el centro. Y eso no es por falta de recursos, sino por decisiones políticas que priorizaron edificios sobre transporte. Te cuento algo. En Paraguay, el 30% de la población vive en zonas sin cobertura de servicios básicos, y el transporte es el eslabón que falta. Si no se integra el sistema con la expansión de la ciudad, todo lo que hagamos será parches. La solución no es solo modernizar, es rediseñar el mapa de Asunción para que las personas no tengan que elegir entre vivir o moverse.
1: ¿Eso? Acá, el 45% de las empresas del centro no pueden exportar por falta de conexiones directas con el puerto. Y eso no es un secreto. Di, Puno. Don Nariano. Dorio Noino. En Montevideo, el 70% de las firmas pequeñas usan un sistema integrado de buses y trenes para enviar mercadería, y el costo se reduce un 30%. Acá, el 80% de los transportistas dice que si el gobierno pusiera un sistema de rutas en tiempo real, como en Medellín, ya no se harían esas largas colas en los paraderos. Y, por si fuera poco, los buses viejos cuestan el doble de mantenimiento que uno nuevo. La solución no es modernizar. Es escuchar a los que ya no aguantan más.
0: Mira, hay un aspecto que no se mencionó, el impacto en la economía informal. En Asunción, el 50% de los transportistas informales opera sin licencias, lo que genera un mercado descontrolado. Por ejemplo, en el barrio San Roque, los micros particulares cobran hasta 30% más que los oficiales por no tener rutas definidas. Eso no solo afecta al bolsillo del usuario, sino que también frena la formalización del sector punto cliente. Si el gobierno creara un sistema de permisos digitalizados como en Quito, podría regular esos 12.000 vehículos que hoy circulan sin control. ¿Y otro dato? En Paraguay, el 25% de los viajes laborales se hacen en bicicleta, pero el 80% de las rutas no tienen ciclovías. La solución no es solo buses nuevos, es pensar en modos alternativos que no se ven.
1: ¡Eso! ¡Oh! Y no se habla del impacto ambiental que dejan esos buses de 15 años. En Asunción, el 70% de la flota actual no cumple con normas de emisión. Y eso no solo contamina el aire, sino que también genera 20% más de residuos por kilómetro recorrido que un bus eléctrico. Mientras en Uruguay ya tienen 300 buses 100% eléctricos en el sistema, acá seguimos quemando diésel como si el clima no fuera un tema urgente. ¿Y si miramos a los jóvenes El 60% dice que prefieren andar en bicicleta, si hubiera ciclovías. Pero el 90% no las usa por la falta de seguridad. No se trata solo de moverse, es vivir con dignidad y sin tocar el suelo con la cara por culpa de un sistema que no respeta ni al medio ni a la gente.
0: Mira, hay un punto que no se mencionó, la relación entre transporte y acceso a la educación. En Asunción, el 40% de los niños de barrios periféricos tarda más de una hora en llegar a la escuela, y eso no es por falta de buses, sino por rutas mal planificadas. En Concepción, por ejemplo, implementaron un sistema de buses escolares con rutas específicas, reduciendo el tiempo de viaje en un 50% y aumentando la asistencia en un 30%. Si acá no se prioriza el transporte educativo, seguiremos viendo que el 25% de los estudiantes abandonan la escuela por falta de opciones. La solución no es solo mejorar la infraestructura, es garantizar que el transporte funcione como un puente, no como un obstáculo, para el derecho a la educación.
1: Eso es todo por ahora. La educación no puede esperar más, y el transporte tiene que dejar de ser un obstáculo para que los chicos lleguen a clase con tiempo. Nos vemos la próxima. 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

0: Buenos días. La cultura guaraní sigue viva en cada rincón del país, como en el Festival de la Tradición Guaraní de San Ignacio, donde cada 25 de mayo se celebra la lengua con danzas como el Gibitiraí y piezas de música a Guaranunk, Onto. El artista Ijoni Naranjo, con su álbum Orai Guaraní 2022, revivió canciones antiguas en guaraní, conectando a jóvenes con raíces. En la capital, el barrio de Itauguá conserva la chacarera como ritual comunitario, donde vecinos se reúnen a cantar al atardecer.
1: ¡Eso!
0: La Academia de la Lengua Guaraní, fundada en 1976, aún dicta cursos para que los paraguayos aprendan a leer y escribir en guaraní, un idioma que hoy también resuena en discos de hip-hop como los de Gelgel Chaqueño en 2023. ¿Cómo se mantiene viva una tradición si no la usamos?
2: Mira, la clave está en que la lengua guaraní no es solo un patrimonio del pasado, sino un puente entre generaciones. Cuando un joven de Asunción aprende a escribir en guaraní en la escuela, o un abuelo le enseña a su nieto la chacarera en la cocina, eso es cuando la tradición se vuelve viva. La academia, con sus cursos, es un pilar. Pero también hay que ver cómo los jóvenes la usan en redes sociales, memes o hasta en videos de TikTok, como el Gibitiraí, reinterpretado con beats electrónicos. No se trata de preservarla como un museo, sino de que siga siendo un lenguaje útil, cotidiano, que respire con la vida de hoy.
0: La clave, además de lo que mencionaron, está en la integración del guaraní en espacios cotidianos que no son solo culturales. Por ejemplo, en el barrio de Loma Pitá, hay un mercado donde los vendedores usan guaraní para negociar. Y hasta los carteles de los puestos están escritos en el idioma. Eso no es un festival, es una práctica diaria. También hay grupos de jóvenes que crearon un podcast en guaraní, Kuarai Nandu, donde hablan de política, música y hasta memes, lo que demuestra que el idioma no solo sobrevive, sino que también se reinventa. Y no se olvide de los colectivos de artesanos de Cañada Yegua, que diseñan ropa con frases en guaraní y las venden en ferias nacionales. Eso es cuando una lengua se vuelve un símbolo de identidad, no solo de tradición. ¿Y cómo se mantiene viva si no se la usa en lo que la gente vive todos los días?
2: Mira, también hay que mirar cómo la tecnología está jugando un rol clave. Apps, como Iquarai Tech, enseñan guaraní a través de juegos interactivos. Y en TikTok hay desafíos donde los jóvenes aprenden frases con canciones populares, mezclando lo antiguo con lo moderno. Pono Pininchi. Además, en la Universidad Nacional de Asunción hay un programa de estudios en línea que ofrece cursos de guaraní digital, lo que alcanza a estudiantes de zonas rurales que antes no tenían acceso. Eso es cuando la lengua se vuelve un puente entre el pasado y la conectividad del presente.
0: Eso. Pero también hay que ver cómo el guaraní se está metiendo en espacios que antes no lo tenían en cuenta. Por ejemplo, en el fútbol, el club guaraní no solo lleva el nombre del idioma, sino que en sus partidos hay hinchas que gritan frases en guaraní durante los goles, como Eivitirai o Kuarai. En la música, artistas como La Tunda y su proyecto Guarani Rapper han hecho canciones que mezclan guaraní con rock y reggaetón. Algo que antes era impensado. Y no se olvide de los influencers. En TikTok hay creadores que usan guaraní en sus videos, como el caso de @guaranivives, que tiene casi 500.000 seguidores y hace desafíos con frases del idioma. Eso no es solo cultura. Es cuando el guaraní se convierte en un símbolo de orgullo que hasta los que no lo hablan quieren aprender. ¿Y si la lengua se vuelve tan popular como el español en las redes?
2: Eso, pero también hay que ver cómo el guaraní está entrando en el ámbito económico. En el mercado de artesanías, por ejemplo, los artesanos de San Ignacio de Cañada Honda usan frases en guaraní en sus etiquetas y publicaciones, lo que atrae a compradores internacionales interesados en productos con identidad cultural. En el turismo, guías de Paraguay ya ofrecen tours con explicaciones en guaraní, como en la reserva de Lepica, donde los visitantes aprenden sobre la flora y fauna con palabras del idioma. Eso no solo preserva la lengua, sino que la convierte en una herramienta de atractivo económico, demostrando que el guaraní no solo habla de raíces, sino de oportunidades.
0: Eso. Pero también hay que ver cómo el guaraní está entrando en el ámbito legal y administrativo. En la provincia de Itapúa, por ejemplo, el gobierno local empezó a incluir frases en guaraní en los documentos oficiales, como actas de nacimiento y permisos de conducir, lo que no solo facilita el acceso a servicios para comunidades bilingües, sino que también reconoce el idioma como parte de la identidad oficial. Además, en la ciudad de Encarnación, hay un programa piloto donde los empleados del Ministerio de Salud usan guaraní en sus interacciones con pacientes, especialmente en zonas rurales, donde más del 80% de la población lo habla. Eso no es solo un paso cultural, es cuando el guaraní se convierte en una herramienta de justicia social, porque si no se lo usa en los lugares donde la gente más lo necesita, ¿de qué sirve preservarlo? ¿En un festival?
2: Eso es todo por ahora. Seguimos con música, que es otra forma de hablar el guaraní sin palabras. Nos vemos la próxima.
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0: Buenos días. Hoy en Asunción, el termómetro marca 29 grados. Un poco más caluroso que ayer, que cerró en 27. La humedad está en un 75%. Y el viento viene del norte a 15 kilómetros h. El índice UV es 8, alto. Así que si salís, no olvides el bloqueador. Para hoy, pantalón corto y camiseta de manga corta. Pero si te pones a hacer algo, mejor con sombrero. Mañana, se espera que suba a 31 grados, con cielos nublados. ¿Vas a salir o te quedas en casa con el aire acondicionado?
1: Mira, el calor de hoy no es solo un número en el termómetro. ¿Sabes qué? A estas temperaturas, los niños de las escuelas públicas suelen salir más temprano para evitar el sol, pero los adultos siguen trabajando en las calles, bajo el mismo peso. Te cuento algo. En el barrio de San Roque, el agua de las cañerías se calienta tanto que hasta el café que se prepara en casa sale más amargo. Y no te digo lo que cuesta cargar el aire acondicionado cuando el índice UV está en 8, que es como si el sol estuviera mirando a todos de frente. A veces pienso que el clima no es solo un tema para comentar, es una realidad que nos obliga a adaptarnos, y eso no siempre es fácil.
0: Escúchame, el calor no solo afecta a las escuelas o las cañerías. En el mercado del cerro, los vendedores tienen que regar sus puestos cada media hora para evitar que se quemen las frutas y verduras. Cansamos servir antes de que quisiéramos en hostil. Y no es solo un problema de hoy. El año pasado, en agosto, hubo un mes con temperaturas récord. Y los hospitales registraron un 40% más de casos de deshidratación en adultos mayores. ¡Eso! Imagínate, el sol es un rival que te pega sin piedad, y vos tenés que jugar el partido sin descanso. Y encima, los que más sufrimos somos los que no pueden escapar del calor. Los que trabajan en la calle, los que no tienen techos, los que se quedan con el aire acondicionado apagado, porque el costo se sube cada mes. ¿Y si mañana, en lugar de hablar del termómetro, hablamos de cómo el país se prepara para un verano que no va a parar?
1: Mira, el problema del calor en Asunción no se limita a lo que vemos hoy, sino que está entrelazado con cómo creció la ciudad. ¿Sabes qué? El 70% del suelo urbano está cubierto de concreto y asfalto, que absorbe el sol y lo devuelve como radiación térmica. Eso hace que el centro de la ciudad sea 5 grados más caliente que las zonas verdes, donde el árbol actúa como sombra natural. Y no solo eso. Los barrios periféricos, que no tienen redes de agua fría adecuadas, se ven más afectados. Imagínate que el calor no es solo un fenómeno meteorológico, sino un problema de planificación urbana que se ha ignorado durante décadas. A veces pienso que, si el país quiere sobrevivir al verano, tiene que empezar a invertir en techos verdes, en árboles y en sistemas de agua que no se conviertan en una bomba de calor.
0: Escúchame, el calor no solo es un problema de salud, es un castigo económico para los que menos pueden. En el barrio de Villa en Burucuyá, el 60% de las familias no tiene aire acondicionado, y durante los meses más calurosos, los gastos en electricidad suben un 40% en promedio. Eso. Imagínate que el sol no solo te quema la piel, sino que también te quema el bolsillo. Y encima, cuando el costo de la luz sube, las personas optan por apagar el aire, lo que empeora los síntomas de enfermedades crónicas como la hipertensión. Y si el país no solo invierte en árboles, sino también en subsidios para los que no pueden pagar el costo del frío. Porque el verano no es un fenómeno natural. Es un desafío social que requiere soluciones que no se ven en las noticias.
1: Mira, el calor también afecta a la salud mental de manera silenciosa. ¿Sabes qué? En el Hospital de la Mujer, los psicólogos han notado un aumento del 25% en consultas por ansiedad e insomnio durante los meses más calurosos. Eso no se mide en termómetros, pero se siente en el peso que el sol pone sobre la cabeza de la gente. Y no solo eso. En barrios como Loma Pita, las comunidades organizadas han empezado a plantar árboles en espacios comunes, no por planificación oficial, sino porque ya no tienen otra opción. A veces pienso que el calor no solo nos quema, sino que también nos obliga a reinventar cómo vivimos, y eso no siempre es un mal.
0: Eso. Ey. Hablamos del calor, pero nadie menciona que en las escuelas públicas de San Miguel, las aulas no tienen ventanas que funcionen. Y los maestros tienen que sacar a los niños a la calle a las 11 de la mañana para evitar que se ahoguen en la sala. ¡Eso! El sol no solo quema, sino que también mata la concentración. Un estudio de la Universidad Católica dice que en días con temperaturas por encima de 35 grados, los alumnos pierden un 30% de rendimiento en clases. Y encima, los docentes no tienen protección. En el colegio 14 de mayo, el 80% de los profesores dice que sufren dolores de cabeza y fatiga crónica por el calor. ¿Y si el país no solo mira los termómetros, sino también los ojos de los chicos que ven al sol como el enemigo de sus sueños? Porque el verano no es un problema de clima. Es un desafío que arrastra a todos. Y si no se le pone un freno, va a quemar más de lo que imaginamos.
1: Eso es todo por ahora. Seguimos con música y te cuento algo más.
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0: Buenos días. Hoy hablamos de algo que toca a todos. El transporte público en Asunción. ¿Cómo está ahora? Pues, según el Instituto Paraguayo de Estadística, el 68% de los usuarios reporta retrasos frecuentes en las líneas de colectivos, y el 45% dice que los buses no cumplen con la ruta planificada. Pero también hay luz. La nueva red de bicicletas públicas, que ya tiene 120 estaciones, reduce el tráfico en zonas centrales. El debate está en cómo equilibrar inversión y eficiencia sin dejar a la población en la calle.
1: ¡Eso! Si los colectivos se demoran tanto, ¿cómo llega el estudiante a las 7 de la mañana si el bus se demora una hora? Y no es solo en la mañana. En la noche, el 30% de los usuarios dice que los buses no pasan en horarios regulares. La bicicleta es buena, pero si no hay seguridad en las calles, nadie quiere andar en bici a las 8 de la noche. ¿Y las rutas? ¿Por qué las modifican sin avisar? La gente está harta de que un bus vaya a un barrio y luego se vaya a otro sin razón.
2: ¡Dame!
1: Si el Estado invierte en bicis, ¿por qué no invierte en mantenimiento de los colectivos? En el mercado, la gente dice, el transporte es un derecho, no un privilegio. Y si no lo hacen bien, se lo van a pagar los que no tienen coche.
0: El tema de la movilidad urbana en Asunción no solo es técnico, sino también político. La falta de planificación a largo plazo en rutas y horarios refleja una desconexión entre el gobierno y las necesidades reales de la ciudad. Mientras se invierte en bicis, se ignoran las demandas de los usuarios que dependen del colectivo. Por ejemplo, el 55% de los trabajadores en el centro no tiene acceso a parqueaderos seguros para bicicletas. Además, la digitalización podría ser clave. Ciudades como Montevideo usan apps para ajustar rutas en tiempo real según el tráfico. Aquí, la falta de datos en tiempo real convierte a los usuarios en ciegos de su propio sistema. Y no se trata solo de eficiencia. Cuando un bus se demora 40 minutos, no es un retraso, es un robo de tiempo a una familia que no puede planificar su día.
1: ¡Eso! Y si miramos a los adultos mayores o a las familias con hijos pequeños, ¿cómo les queda? Un bus que se demora una hora en la mañana no solo retrasa al estudiante, sino que obliga a un papá a dejar a su hija en la puerta de la escuela y correr a tomar un bus que no llega. En el barrio San Roque, la gente dice, si el bus no pasa, no hay comida en la mesa. Y no se trata solo de retrasos. Cuando un bus se va de una ruta sin avisar, se deja un vendedor de empanadas en la calle sin clientes. ¿Y los jubilados que van a la clínica? ¿Cómo llegan si el bus no pasa en horarios fijos? El transporte no es un servicio, es una cuerda que ata a la gente a su vida. Y si el Estado no escucha, se lo va a pagar la salud pública.
0: Mira, hay un aspecto que no se mencionó, el costo oculto de la ineficiencia. Cada minuto de retraso en un colectivo no solo roba tiempo, sino también dinero. Según un estudio del Banco Mundial, los usuarios de transporte público en Asunción pierden alrededor de 12 días al año en esperas y desvíos, lo que equivale a un costo económico de más de 200 millones de guaraníes anuales en productividad perdida. Y eso no incluye el impacto en la salud mental. Un estudio local revela que el 35% de los usuarios reporta estrés crónico por la incertidumbre de los horarios. Si el transporte no es confiable, no se construye confianza en la ciudad.
1: Eso. Y si miramos al barrio de Lomas, donde el 60% de la población vive en casas de dos ambientes, ¿cómo se les ocurre cambiar una ruta que lleva a la escuela de los niños y no avisa? Es un desastre. La gente ya no confía en las autoridades. En el mercado de San Ignacio, dicen que si no saben cuándo pasa el bus, no saben cuándo vive. Y no se trata solo de transporte. Cuando un bus se va de una ruta, se deja a una madre que vende frutas en la calle sin clientes y a un chico que estudia en la universidad sin poder llegar. ¡Dale! El Estado invierte en bicis, pero si no invierte en educación de los conductores, en mantenimiento de los buses y en planificación con la gente, ¿va a seguir perdiendo tiempo y vidas? La movilidad no es un lujo, es la vida de los paraguayos. Y si no lo hacen bien, se lo van a pagar en salud, en empleo y en esperanza. Uno.
0: Mira, hay un lado que no se toca, el impacto ambiental. Los buses más antiguos en Asunción, como los de la década de 1980, emiten un 40% más de CO2 por kilómetro que los modelos actuales. Y si no se modernizan, no solo siguen dañando el aire, sino que también aumentan la carga de enfermedades respiratorias en barrios como Capitán Miranda, donde el 28% de la población padece asma crónico. Además, la falta de mantenimiento de rutas en zonas periféricas, como en el barrio El Pescador, deja a la gente dependiendo de mototaxis sin regulación, que no solo son peligrosas, sino que también generan un 15% más de emisiones que un colectivo. Si el transporte no se hace sostenible, no se construye una ciudad saludable.
1: ¡Eso! Si el transporte no se hace sostenible, no se construye una ciudad saludable. Y si no modernizan los buses y no planifican con la gente, seguimos pagando en salud y en aire limpio. Eso es todo por ahora. 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

0: Buenas tardes. Hoy vamos a hablar de cómo las tradiciones guaraníes, como el baile takuru o el canto aibu, siguen vivas en festividades como el Carnaval de Asunción, que cada 15 de agosto incluye danzas con palos y canciones en guaraní. El artista Leticia Quesada, con su música que mezcla guaraní y ritmos urbanos, es un ejemplo de cómo la lengua ancestral se adapta a la cultura moderna. En el Museo del Barro se preservan artefactos de los pueblos originarios, mientras que en escuelas de la zona rural, el guaraní es enseñado como lengua oficial. ¡Eso! La chacarera, un baile típico que se practica en fiestas de campo, también tiene raíces guaraníes y sigue siendo un símbolo de identidad. ¿Y qué piensan los jóvenes de estas mezclas culturales?
1: Mira, la verdad es que en las redes sociales se está viralizando mucha música guaraní fusionada con trap o reggaetón, como la de los artistas del grupo EP. Eso conecta con los jóvenes sin perder la raíz. En el Festival del Sol, por ejemplo, hay talleres donde enseñan a hacer artesanías con materiales tradicionales, pero usando técnicas modernas. El problema, sin embargo, sigue siendo el acceso a Internet en zonas rurales, donde muchos no pueden participar online. ¿Sabes qué? En las escuelas de la zona urbana ya hay cursos de guaraní digital, pero en las zonas de interior falta infraestructura. ¿Te cuento algo? En un estudio del Instituto Nacional de Estadística, el 68% de los adolescentes entre 15 y 18 años dice que prefiere escuchar música guaraní si está acompañada de un ritmo actual.
0: ¡Eso! En la zona de Caacupé, artesanos de la etnia Aba Guarani están colaborando con diseñadores de moda urbana para crear ropa que lleva símbolos ancestrales, como el ñandú o el ibipitán, y ya se venden en tiendas de Asunción. También hay proyectos como el Cuaray Guaraní, donde jóvenes de Concepción enseñan a niños a leer y escribir en guaraní mediante cuentos interactivos en apps, algo que no se mencionó antes. El desafío, sin embargo, es que esos contenidos no siempre llegan a las escuelas públicas, donde el guaraní sigue siendo un complemento, no una prioridad. ¿Cómo se puede exigir que los profesores lo enseñen si no se les da capacitación?
1: Mira, el aspecto que no se mencionó es cómo la televisión paraguaya, especialmente canales como Paraguay TV, ha incluido programas educativos en guaraní que enseñan historia y lengua, pero su audiencia principal sigue siendo el sector rural. Eso es clave porque en ciudades como Encarnación, donde hay más jóvenes con acceso a pantallas, el guaraní se ve en series de ficción y documentales, algo que no ocurre en el interior. Te cuento, en un congreso de medios en 2023, se propuso crear un canal exclusivo para contenido bilingüe, pero el financiamiento aún no se concretó.
0: Eso. Diana. En redes como TikTok, hay influencers como Maikita que hacen desafíos de guaraní, con ritmos de cumbia o trap, y ya tiene más de 500.000 seguidores. Eso no se mencionó antes. En la zona de San Pedro, un grupo de jóvenes creó una app para traducir frases de guaraní a español, y viceversa, usando IA, algo que no se habló. También hay un proyecto en San Ignacio, donde se graban historias orales de ancianos en guaraní y se suben a YouTube. Pero el problema es que no se difunde en escuelas. ¿Cómo se puede exigir que los profesores lo enseñen si no se les da capacitación? ¡Dale! La clave está en que los contenidos digitales no se limiten a apps. Si en el canal 10 de la TV se hiciera un programa de preguntas y respuestas en guaraní, como en el concurso Cuaray, se llegaría más gente. ¿Y qué pasa si los jóvenes ya están usando el guaraní en TikTok, pero en el aula sigue siendo un complemento?
1: Mira, hay un aspecto que no se mencionó, la presencia del guaraní en espacios formales como el Poder Judicial o el sistema de salud. En el 2022, el Tribunal Supremo de Justicia aprobó que los jueces puedan usar el guaraní en audiencias en zonas rurales, pero en la práctica, pocos lo aplican. Eso es clave, porque si el guaraní no se respeta en instituciones centrales, los jóvenes lo ven como un idioma de segundo nivel. Te cuento. En un informe de la Comisión de Derechos Indígenas, el 72% de los funcionarios públicos en el interior no recibió capacitación para hablar guaraní, lo que genera desconfianza en las comunidades. La solución entonces no solo es apps o TikTok, sino que el Estado debe garantizar que el guaraní sea un idioma oficial en todos los órganos, como en Bolivia o en Chile, con el mapudungún. Eso daría legitimidad y evitaría que se queden proyectos culturales sin impacto real.
0: Eso. En la Universidad Nacional de Asunción hay un curso de especialización en lengua guaraní que combina tecnología y tradición, pero solo lo toman 20 estudiantes al año, algo que no se mencionó. Mientras tanto, empresas como IBI en Encarnación lanzaron una campaña de productos con etiquetas bilingües, pero solo en tiendas de lujo, lo que excluye a las clases medias. La clave, entonces, no es solo educar a profesores, sino que el guaraní deba ser un requisito para trabajar en instituciones públicas, como en la salud o el transporte. ¿Y si el metro de Asunción tuviera anuncios en guaraní? Eso no se habló, pero en Buenos Aires ya lo hacen en subterráneos. La cuestión es, si el guaraní no se ve en espacios cotidianos, ¿cómo se va a enseñar en escuelas si ni siquiera los adultos lo usan en el trabajo? Dale. ¿Y qué pasa si los jóvenes ya lo usan en TikTok, pero en el metro sigue siendo un idioma de los abuelos?
1: Eso es clave. Si el guaraní se sigue viendo solo en TikTok y no en el metro, en las escuelas o en la salud, seguirá siendo un idioma de abuelos, no de futuro. Eso es todo por ahora. Seguimos con música.
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0: Buenas tardes, escuchadores. Hoy tenemos en nuestras manos una noticia que pone a prueba la resiliencia de la región. El gobierno de Argentina anunció una reducción del 18% en la producción de soja para este ciclo, afectada por una sequía histórica en la provincia de Santiago del Estero, donde se reportaron 700.000 hectáreas de cultivo perdidas. Esta caída, combinada con una recesión en Brasil que ha reducido sus exportaciones en un 12% según datos de la CONAB, presiona los precios globales del grano. Para Paraguay, que depende del 65% de sus ingresos externos de soja, esto significa una caída en las exportaciones de 300 millones de dólares anuales. La crisis también amenaza la seguridad alimentaria en países como Honduras y Guatemala, que importan el 40% de sus cereales desde la región. Mira, esto no es solo una fluctuación de mercado, es un desafío estructural que exige alianzas regionales urgentes.
1: ¡Eso! Paraguay, que vive de la soja como si fuera su mejor jugadora en un partido de fútbol, ahora se ve en una cancha con el balón robado. El 65% de nuestros ingresos externos dependen de eso. Pero si la Argentina se cae, nosotros también nos tambaleamos. Imagina la cara de los productores en San Pedro, o presidente Franco, cuando ven que el mercado se encoge. Y no solo eso. La sequía en Santiago del Estero no es un mal azar. Es un aviso de que el cambio climático ya está en la cancha. ¿Cómo se salva un país que no tiene maíz ni trigo para llenar su bodega? Eso es el reto que tenemos que jugar ahora.
0: Mira, en la región del Amazonas, Brasil reportó que el deshielo acelerado de la selva amazónica está generando un aumento del 15% en el nivel de los ríos en los últimos 3 meses, afectando a comunidades en el estado de Amazonas. Eso no solo amenaza la infraestructura de puertos fluviales, sino que también incrementa el riesgo de inundaciones en ciudades como Manaus, donde el 40% de la población vive en zonas de riesgo. Para Paraguay, este fenómeno altera las rutas de transporte por el río Paraguay, retrasando el movimiento de soja y otros productos. En Latinoamérica, el impacto se siente en la cadena de suministro agrícola, ya que la desestabilización de los ríos afecta el transporte de granos desde Argentina a los puertos de Buenos Aires y Rosario. La sequía en Argentina y el deshielo en Brasil no son accidentes, son señales de un sistema climático en desbalance que pone en jaque la seguridad alimentaria regional. Buenas noches, escuchadores. Hoy hablamos de un tema urgente, la crisis energética en Chile. El gobierno anunció que el 20% de las centrales eléctricas del país están fuera de servicio debido a fallas en la red de transmisión, lo que ha generado cortes en el 12% de las zonas urbanas. Esto afecta especialmente a la minería, que representa el 10% del PIB chileno y depende de un suministro ininterrumpido de energía. Para Paraguay, que exporta energía a Chile a través de la central hidroeléctrica de Yacyretá, esto significa una pérdida potencial de 150 millones de dólares anuales en ventas. En Latinoamérica, el desbalance energético pone en riesgo la integración regional, ya que Chile es un nodo clave en la red de interconexión eléctrica de Sudamérica. La solución requiere inversiones urgentes en infraestructura y políticas de cooperación regional.
1: Eso, Chile, que vive de su minería como si fuera el mejor delantero del mundo. Ahora se queda con las manos vacías porque el sistema eléctrico se rompe. Y no es solo un corte de luz. Es una grieta en la economía que afecta a las familias que no pueden refrigerar sus medicinas en Valdivia o a los pequeños productores que pierden su cosecha en el sur. Pero mira, Chile no es un país sin opciones. Tiene el sol de la Atacama, el viento de la Patagonia y el agua de los Andes. Si no invierten en esas fuerzas de la naturaleza, están jugando al fútbol con las manos atadas. Paraguay, que exporta energía a Chile, no puede seguir siendo el pescador que vende su red para salvar a otros. ¿Cómo se hace una red eléctrica que no se quiebre cuando la naturaleza se mueve? Eso es el desafío que Chile no puede ignorar.
0: Buenas noches, escuchadores. Hoy hablamos de una crisis que atraviesa el corazón de África, la sequía más grave en décadas, que afecta a 36 millones de personas en 23 países, según la ONU. En Etiopía, el 80% de la población rural depende de cultivos que ahora han caído un 40% en rendimiento, y en Kenia, el 60% de las reservas de agua están por debajo del 10% de su capacidad normal. Para Paraguay, que importa el 12% de sus cereales desde el continente africano, esto pone en riesgo la seguridad alimentaria de familias que ya viven en la línea de pobreza. La crisis también golpea la economía regional. El comercio internacional de granos se estanca, y los precios globales suben un 18% en los últimos 3 meses. Mira, esto no es solo un problema de un continente lejano, es un efecto dominó que afecta a todos nosotros, desde los productores de soja en el sur hasta los mercados de Buenos Aires. La sequía en África no es un mal azar. Es una señal de que el mundo necesita reorganizar su dependencia de sistemas que ya no pueden sostenerse.
1: Escúchame, el problema no es solo la sequía. Es la forma en que África ha apostado a cultivos de exportación como soja o maíz, dejando de lado la agricultura tradicional que sostenía a sus comunidades. En Kenia, por ejemplo, los pequeños agricultores que antes cultivaban legumbres para su propia mesa ahora dependen de mercados internacionales que les pagan menos por lo que producen. ¡Eso! Y si el clima se revienta, no tienen semillas de reserva ni técnicas para recuperarse. Paraguay, que vive de la soja, podría aprender algo. Diversificar no solo los cultivos, sino también los mercados. ¿Y si en lugar de vender solo a China, empezamos a exportar a África? ¡Dale! Eso sí que sería un gol de solidaridad.
0: Mira, la sequía en África no solo es un desafío climático, sino también un espejo de desigualdades históricas. Países que han dependido durante décadas de exportaciones de cultivos básicos, como el maíz o la soja, ahora enfrentan la fragilidad de sistemas agrícolas monoproductores. En Paraguay, donde la soja ocupa el 50% de las tierras cultivadas, el riesgo de repetir esa dependencia es real. La solución no está solo en diversificar mercados, sino en invertir en tecnologías que permitan cultivar en condiciones extremas, como el maíz resistente a sequía que ya se prueba en Argentina. Pero el problema también es de escala. Si África no recibe ayuda técnica y financiera urgente, la migración forzada podría convertirse en una crisis regional que Paraguay, por su proximidad, no podría ignorar.
1: Eso es todo por ahora. Seguimos con música. Pero no te vayas. Mañana, hablamos de cómo la soja en Paraguay puede ser un puente, no un muro. Nos vemos la próxima. 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

0: Buenas tardes. Hoy, en Opinión Ciudadana, vamos al corazón del problema que atraviesa Asunción, el transporte público. ¿Sabes qué? El 60% de los asuncionenses dice que el servicio es ineficiente, según una encuesta del INE de 2025. Por un lado, hay quienes defienden más inversión en colectivos eléctricos y ampliación de rutas, como la propuesta del Ministerio de Obras Públicas que menciona 250.000 usuarios diarios en la red actual. Por otro, críticos afirman que sin una política de tarifas equitativas, como la propuesta del 2023 que no se concretó, seguirá siendo un tema de lujo para pocos. Mira, el reto está en equilibrar inversión, planificación y accesibilidad.
1: Escúchame, la realidad es que el 60% no es un número cualquiera. Es la cara de la gente que se para en el cruce de 24 de mayo y 14 de mayo a las 7 de la mañana, esperando un colectivo que no pasa. El ministerio habla de 250.000 usuarios. Pero, ¿dónde están los que viven en San Roque o en el barrio de Itá? Eso. El problema no es solo el colectivo eléctrico. Es que los actuales no llegan a la mitad de la ciudad, cuanto. Y la tarifa. ¿Para quién es equitativa si un estudiante paga lo mismo que un ejecutivo? Te digo algo. Si no hay transporte en la periferia, no se resuelve con bonos de descuento. Dale, Carlos. El tema es político, pero la solución tiene que ser de la calle, no de los ministerios. ¿Y si el plan incluye micros en las zonas que nadie mira?
0: Mira, el problema también está en cómo se gestiona el espacio urbano. Si bien los colectivos eléctricos son una solución, si no se planifica la movilidad integrada, con ciclovías, peatones y estaciones de transbordo, esos micros seguirán atrapados en el tráfico de la avenida 14 de mayo. Y la verdad, el 60% de los usuarios no solo esperan en el cruce, sino que muchas veces no tienen opción. En barrios como San Roque, el colectivo más cercano está a 2 cuadras, y el que pasa lo hace a las 8 de la mañana. La equidad no es solo tarifa, es también cobertura.
1: Eso. El tema no se resuelve solo con colectivos eléctricos o tarifas. Si no hay un plan para los actuales, que están en mal estado y a veces no pasan ni por la calle principal, ¿para qué sirve invertir en nuevos? En San Roque, el 70% de los micros que operan son de empresas privadas que no cumplen con los horarios, y el INE ya denunció que 15 de cada 100 colectivos no tienen revisión de seguridad. ¡Dale! El problema es el abandono del sistema existente. Y si no se obliga a esos operadores a mejorar, seguimos con la misma historia. ¿Y si el gobierno creara una línea de colectivos 100% públicos en las zonas marginadas, como la que propuso el Frente Amplio en 2024, pero nunca se concretó? El transporte no es un lujo, es un derecho, y eso no se negocia.
0: El punto que no se mencionó es la falta de un sistema de gestión integral que combine tecnología y participación ciudadana. ¿Sabes qué? Si los colectivos eléctricos tienen GPS, y los usuarios pueden ver en tiempo real su ubicación. Pero en San Roque no hay señal de internet para acceder a esa info. ¿Para qué sirve? Además, la falta de un plan de movilidad urbana que incluya ciclovías y transbordos en puntos clave, como el mercado del puerto, deja a los usuarios atrapados en el tráfico. Y por si fuera poco, la falta de datos actualizados sobre las rutas más usadas, que se basan en encuestas de 2022, hace que las decisiones se tomen sin saber dónde realmente se congestionan las calles. ¡Dale! Sin un mapa de movilidad que combine tecnología, infraestructura y voz de la gente, seguimos con el mismo circo.
1: ¡Eso! La juventud de Asunción, que hoy estudia en el Colegio Nacional o trabaja en los mercados de la 14 de mayo, es la que más sufre con este desastre del transporte. Imagínate a un estudiante que vive en el barrio de Ibané. Si el micro no pasa a las 7, pierde la clase. Y no es solo un problema de horarios, es un problema de oportunidades. El 40% de los jóvenes de 15 a 24 años que viven en zonas periféricas no tienen acceso a transporte público confiable, según un estudio del CEPAL de 2023. Bonos ahora de reclamos guanelas y calientio contra Gandilla. Están en la senta y se me impresionan unos cabecianos con tazaras y caen en tene. ¡Dale! Si no se moderniza el sistema, esos chicos no solo pierden clases, también pierden empleos. Y por si fuera poco, el 75% de los micros que pasan por la avenida 24 de Mayo no tienen aire acondicionado. Y en verano, dentro de esos colectivos, es como estar en un horno.
2: ¡Eso!
1: El transporte no es un lujo. Es un derecho, y eso no se negocia. ¿Y si se obliga a las empresas a instalar aire acondicionado en los micros como parte de un plan de inclusión social?
0: El punto que nadie mencionó es el rol de la cultura urbana en la movilidad. ¿Sabes qué? En Asunción, hay un mito, que el colectivo es para pobres y el auto para los que tienen. Pero si miras a los barrios de Lomas Valentinas, donde el 65% de los vecinos usa colectivo, no es por elección, es por imposibilidad. El 40% de los adultos mayores no puede subir a un micro porque no tienen pasillo para andar, y en el 80% de los colectivos, los asientos para discapacitados están rotos. ¿Y si el gobierno exigiera que los operadores, tanto públicos como privados, incluyan en su flota vehículos adaptados? No es solo tecnología, es inclusión. Y por si fuera poco, el 30% de los colectivos que pasan por la Avenida España no tienen rampas ni anclajes para sillas de ruedas. ¡Dale! El transporte no es un lujo, es un derecho, y eso no se negocia.
1: Seguimos con música. 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

0: Buenas tardes. Escúchame. Hoy hablamos de algo urgente, el dengue. En Paraguay, en 2025 se registraron más de 12.000 casos confirmados. Y la temporada de lluvias es cuando más se multiplican los mosquitos. Te digo algo. El 60% de los focos se encuentran en zonas urbanas, donde el agua estancada se convierte en un problema de todos. ¿Eso? Recomendamos tapar los recipientes, quemar aceite de palma en los patios y usar repelente con DEET. En los semanas de azono al tener oscuro, aumenta más el llamado. Colía al DEET, donde para tapar la no comedia a bebida anal. Si sos sospechoso, acudí a un centro de salud. El Ministerio de Salud tiene un mapa en su sitio web con todos los puntos de atención. ¿Y vos? ¿Qué haces para evitar el agua acumulada en tu casa?
1: Mirá, el tema del dengue no se resuelve solo con medidas individuales. En zonas como San Lorenzo, donde hace años implementaron campañas de limpieza colectiva en barrios, vieron una caída del 40% en focos. ¿Sabes qué? La clave está en educar a los niños desde la escuela. En 2023, el Ministerio de Educación lanzó un plan con dibujos y cuentos para enseñar a los chicos a identificar charcos y reportarlos. Pero también hay un problema de falta de recursos. En ciudades como Encarnación, muchos barrios no tienen cloacas y el agua se acumula en calles. Eso no es un error de la gente, es un problema estructural que nadie discute. Por eso, cuando hablamos de dengue, no solo hablamos de mosquitos, hablamos de desigualdad.
0: Escúchame. Hay un aspecto que no mencionaron. En zonas rurales como Concepción, los productores usan trampas de agua con aceite de palma, que mata los huevos de los mosquitos. ¿Eso? Pero también hay una lucha cultural. En muchas familias, el agua de lluvia se guarda para regar plantas, y ahí se genera el foco. En 2024, el Ministerio de Salud lanzó una campaña con influencers locales que mostraban cómo convertir esos recipientes en fuentes de riego sin riesgo. El problema es que no todos tienen acceso a esa información. ¿Y vos? ¿Sabés de algún barrio que haya usado métodos creativos para combatir el dengue?
1: Mira, hay un aspecto que no se mencionó, el costo económico para las familias. En zonas como Presidente Franco, donde el 30% de los hogares vive bajo la línea de pobreza, comprar repelente o trampas costosas es un gasto que no todos pueden asumir. ¿Sabes qué? En 2024, una cooperativa de barrio en Luque empezó a reciclar botellas PET para crear trampas de agua con aceite, y ahora las venden a otros vecinos a bajo costo. Eso no solo combate el dengue, sino que genera empleo. Pero también hay un problema de desconocimiento. En muchas comunidades, la gente no sabe que el agua de lluvia en botellas puede ser un foco si no se usa en forma cerrada. Eso es una brecha de información que el Estado no cubre.
0: Escúchame, hay un lado que nadie mencionó: la radio comunitaria. En zonas como Eivit, el 80% de la población no tiene acceso a Internet, pero escucha radio durante horas. Allí, un programa de la Asociación de Radioescuchas de San Pedro hace campañas mensuales con canciones y sketches sobre cómo tapar recipientes. ¡Eso! El problema no es solo la información. Es que no llega con la fuerza que necesita. Si vos escuchás, la gente ya sabe, pero no se mueve. ¿Y si le ponemos un premio al barrio que más reduzca focos? Un concurso de limpieza con premios en especie, como semillas para jardinería. Eso sí que da movida.
1: Mira, hay un aspecto que no se mencionó, la importancia de los espacios verdes urbanos. En ciudades como Asunción, los parques que mantienen zonas de sombra y suelo arenoso reducen la humedad, lo que disminuye la reproducción de los mosquitos. ¿Sabes qué? En 2023, el municipio de San Lorenzo sembró 500 árboles en zonas de alto riesgo y vio que la temperatura del suelo bajó 2 grados, un factor clave para evitar la cría. Pero el problema es que en muchos barrios, los espacios verdes se convierten en basurales y ahí se generan focos por la acumulación de agua en botellas y latas. Eso no es solo un error de los vecinos, es una falencia en la planificación urbana, porque nadie prioriza la limpieza de esos espacios como parte de la lucha contra el dengue.
0: Escúchame, hay un lado que nadie mencionó: la educación en las escuelas. En zonas como Capitán Miranda, más del 60% de los niños no sabe que los huevos de mosquito pueden sobrevivir hasta 6 meses en agua estancada. ¡Eso! El Ministerio de Educación no incluye este tema en el currículo, pero en 2023, un colegio público en Yanbian creó una campaña con carteles hechos por los alumnos que muestran cómo tapar botellas. El problema es que no se replicó. Si vos escuchás, los maestros son clave. Si les dan herramientas, pueden enseñar a los niños y a sus familias. ¿Y si se haría un concurso entre escuelas por el mejor proyecto de prevención? Eso sí, que moviliza a toda la comunidad.
1: Eso es todo por ahora. Seguimos con música y luego volvemos a hablar de salud pública. Nos vemos la próxima.
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0: Buenas tardes, amigos. Hoy hablamos de cómo la inteligencia artificial ya está en nuestra vida, aunque muchos no lo noten. Apps como O Banco do Brasil usan IA para detectar fraude en transacciones, salvando millones de guaraníes al año. En salud, Salud Paraguay ofrece diagnósticos básicos con chatbots que atienden a 200.000 usuarios mensuales. Un montón de menos de usuarios mensuales. Pero también hay desafíos. Un estudio de 2025 dice que el 35% de las zonas rurales no tienen acceso a Internet, lo que limita el uso de estas tecnologías. En educación, Edu Paraguay prueba tutoriales en IA para estudiantes de secundaria, aunque solo cubre el 12% de las escuelas públicas. ¿Y vos, cómo te parece que la IA está cambiando tu vida?
1: Mira, la cuestión de la formación no se toca mucho. En el campo, por ejemplo, un agricultor de San Ignacio, que usó un sistema de IA para predecir sequías, logró ahorrar el 40% en riego. Pero no todos tienen acceso a ese tipo de herramientas. ¿Sabes qué? El desafío no es solo la tecnología. Es cómo se enseña a la gente a usarla sin dejarla atrás. En Asunción, un barrio de la zona sur, un taller de emprendedores enseña a vender en redes sociales con IA, pero no todos tienen computadora. Te cuento algo, si no se iguala el acceso, la brecha entre el campo y la ciudad va a seguir creciendo.
0: Eso. No se trata solo de herramientas, sino de cómo se adaptan al contexto. Pondicia, ese tránsito que asentas. ¿Cómo entendidos y ahora nos adaptan al contexto? En el norte, un grupo de mujeres de San Pedro usó un chatbot en guaraní para vender artesanías en Facebook. Pero sin que la IA entendiera el idioma local, no funcionaba. Ahora, un proyecto de Unión Paraguayá traduce modelos de IA al guaraní. Y las ventas subieron un 25%. ¡Dale! En la sierra, un sistema de IA que detecta plagas en maíz no sirve si el agricultor no sabe leer las alertas en su celular. La clave no es solo el acceso, sino que la tecnología hable el mismo idioma que la gente. Te digo algo, si no se piensa en el guaraní, la IA va a seguir siendo un lujo para unos pocos.
1: Mira, el tema del conocimiento local es clave. En el norte, un proyecto de IA Fundación Paraguay usó datos de agricultores de la región de Concepción para entrenar un modelo de AI que predice rendimientos de soja con un 80% de precisión, algo que los mismos agricultores no habían logrado con métodos tradicionales. Pero ahí está el catch. Si la IA no se nutre de la experiencia de quienes la usan, no va a funcionar. Te cuento algo. En una escuela de la zona de Caazapá, los maestros modificaron un chatbot educativo para incluir historias de la cultura indígena, y el 70% de los niños lo usan en lugar del modelo estándar. La tecnología no es neutra. Si no se adapta al saber ancestral, se vuelve un espejo roto.
0: ¡Eso! La IA no solo tiene que hablar el idioma, sino también entender las costumbres. En un asentamiento de la zona de Encarnación, un grupo de jóvenes de 15 a 20 años creó un chatbot que predice cuándo va a llover usando datos de la Asociación de Pescadores. Y ahora lo usan 300 familias para planificar sus pesca. Pon a contos de Nanindintongos. Y las veas de la cima, el norco gané con tercero vídeo. Dale. El dato clave. Esos jóvenes no tenían formación técnica, pero usaron su conocimiento local para adaptar la IA. Y aquí va el dato que no mencionaron. En un estudio de 2025, el 60% de los usuarios de IA en el campo son menores de 30 años, lo que muestra que la generación joven no espera a que la tecnología se adapte a ella. La hace a su medida. ¿Y vos, qué opinás de que la IA esté en manos de los que antes no la usaban?
1: Mira, lo que no se mencionó es cómo la IA está redefiniendo la relación entre tecnología y soberanía alimentaria. En el este del país, un proyecto de Ecooperativa Agropecuaria de Itapúa usó algoritmos locales para mapear suelos y evitar la importación de fertilizantes, reduciendo costos en un 30%. Pero acá está el giro. Esos agricultores no solo usan la IA para producir, sino para negociar. Ahora, al tener datos de rendimiento, pueden presionar a los compradores por precios justos. Te cuento algo. En un mercado de la zona, un productor de yerba mate usó IA para analizar tendencias de exportación y cambió su enfoque hacia mercados de Europa, aumentando sus ganancias en un 20%. La tecnología no es solo herramienta, es un puente para que la gente tome el control de su economía, no la dejen en manos de terceros.
0: Eso. La IA no solo tiene que ser útil, sino también un puente entre lo moderno y lo ancestral. En la zona de Embori, Paraguay, un grupo de indígenas de los pueblos, H usó un modelo de IA para documentar sus conocimientos medicinales, traduciendo remedios de plantas a un lenguaje digital que ahora usan 500 familias para evitar enfermedades. Dale. El dato que no se mencionó. Esos datos no solo se guardan en servidores, sino que se enseñan a los jóvenes en escuelas rurales, convirtiendo la IA en un medio para rescatar saberes que antes se perdían. Te digo algo. Si no se respeta la cosmovisión de quienes la usan, la tecnología se vuelve un espejo que refleja lo que no queremos ver. ¿Y vos qué opinás de que la IA no solo salve economías, sino también culturas?
1: Eso es todo por ahora. La tecnología, si se usa con respeto y sin olvidar las raíces, puede ser un puente, no un muro. Nos vemos la próxima.
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0: Buenas tardes. Hoy hablamos de cómo las raíces guaraníes siguen latiendo en la vida cotidiana paraguaya. En Kakupé, el Festival de la Virgen de Kakupé, que se celebra cada 12 de julio, une rezos y bailes típicos como el Aibú con procesiones que recorren el centro histórico. El Ibipita, o mesa comunitaria, sigue siendo una práctica en pueblos como San Ignacio, donde se comparten comidas como el sopa paraguaya, con canciones en guaraní. El cantor Elvio Pires, con su estilo aibú en el folclore, ha llevado la lengua guaraní a escenarios internacionales, como el Festival de la Canción de Viña del Mar. Y en la educación, el Ministerio de Cultura promueve el guaraní en escuelas rurales, donde el 60% de los estudiantes lo habla como lengua materna. ¿Qué nos dice eso del futuro de este legado?
1: Mira, el futuro de este legado no depende solo de los ritos o la lengua, sino de cómo lo integramos en la vida diaria. Si bien el guaraní sigue siendo el idioma materno del 60% en zonas rurales, en ciudades como Asunción se escucha menos, pero ahí está la clave. Hacerlo parte de la identidad urbana, no solo del campo. La juventud, que consume redes sociales y música global, podría ser el puente si los artistas como Elvio Pires fusionan el aibú con géneros modernos. Y no olvidemos que el turismo religioso, como el de Kakupé, también genera empleos que mantienen viva la tradición.
0: ¡Eso! La clave está en cómo la juventud lo transforma en viral. Imagínate, en TikTok hay jóvenes de Encarnación que usan el guaraní para hacer retores con el aibú. Y hasta canciones de cumbia fusionadas con el chipá en las redes. Y no solo eso, en Asunción, el 30% de los jóvenes de 15 a 24 años ya lo usan en memes, historias de Instagram, o incluso en videos de YouTube donde enseñan a cocinar sopa paraguaya con guacharapos. Es el guaraní como herramienta de conexión, no solo de tradición. Y si bien el turismo lo mantiene vivo, lo que le da fuerza ahora es la cultura digital, donde el guaraní no es un relicto, sino un lenguaje que se reinventa. ¿Y si un día se viraliza una canción de Elvio Pires en TikTok? ¡Eso!
1: Mira, hay un aspecto que no se mencionó, el uso del guaraní en la administración pública. En departamentos como Misiones, el 40% de los documentos oficiales incluyen guaraní en paralelo con el español, desde actas de nacimiento hasta contratos de trabajo. Eso no solo legaliza el idioma, sino que lo convierte en un instrumento de justicia social, donde comunidades indígenas no se sienten excluidas. Y en el ámbito académico, universidades como la Universidad Nacional de Asunción ofrecen cursos de filosofía y derecho en guaraní, algo que antes era impensable. La clave está en que el guaraní no sea un relicto ni un símbolo, sino una herramienta funcional. Si los paraguayos de a pie ven que sus hijos pueden estudiar ingeniería o medicina en guaraní, la lengua dejará de ser un ornamento para convertirse en un motor de cohesión nacional. Punto Mona.
0: Escúchame, el guaraní también está en la creación artística contemporánea. En Asunción, hay talleres de cerámica en barrios como San Roque, donde los artesanos usan el guaraní para nombrar sus piezas, como íbira, alma o chipá, pan, convirtiendo la lengua en un lenguaje visual junto a cánica. Y en el ámbito digital, el Ministerio de Cultura lanzó una app con 10.000 palabras en guaraní, diseñada para adolescentes que usan TikTok junto con todo. ¡Eso! También en la moda, marcas como Eivira fusionan el guayaco y el chipá en sus diseños, con etiquetas en guaraní. Y en el ámbito político, el 25% de los candidatos en las últimas elecciones incluyeron el guaraní en sus discursos, algo que antes no ocurría. La pregunta es, ¿este uso práctico hará que el guaraní deje de ser un símbolo para convertirse en un lenguaje del poder?
1: Mira, hay un aspecto que no se mencionó, el rol del guaraní en la identidad de los paraguayos en el exterior. En países como Argentina, Brasil o Estados Unidos, hay comunidades paraguayas que mantienen el guaraní como lengua materna, usando apps como Guarani Talk para enseñar a sus hijos, o incluso creando contenido en TikTok con canciones tradicionales en guaraní. Eso no solo preserva el idioma, sino que lo convierte en un puente entre generaciones, donde los nietos que no hablan guaraní con sus abuelos pueden aprenderlo a través de videos virales. Y no olvidemos que en el ámbito académico, universidades como la Universidad de Buenos Aires ofrecen cursos de guaraní como lengua heredada, algo que enriquece la visión del idioma más allá de las fronteras. La clave está en que el guaraní no sea solo un patrimonio nacional, sino un elemento de conexión entre paraguayos en el mundo.
0: ¡Eso! El guaraní también está en el corazón de la innovación tecnológica. En Paraguay, startups como Ibiratech desarrollan aplicaciones con interfaces en guaraní para jóvenes que usan WhatsApp, donde los usuarios aprenden a programar en guaraní con ejercicios.

0: Con tapenía una en la monidia. Con un canen que impulsa la inclusión digital. Y si un día un bot de IA responde en guaraní con un chau y un ibu en un chat. ¡Eso!
1: Eso es todo por ahora. El guaraní no solo vive en la historia, sino en la pantalla de un celular, en un chat de WhatsApp o en un curso de inteligencia artificial. La próxima vez, seguimos con música, pero ya sabes, el idioma sigue creciendo, como un árbol que se extiende más allá de las fronteras. Nos vemos la próxima.
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0: Buenas tardes, amigos. Hoy en Asunción, hace 32 grados, humedad al 65%, viento del noreste a 15 kilómetros h. El índice UV es 8, que es alto. Así que si salís, usa protector solar y gorra. Ayer fue más fresco, 30 grados y viento del este a 10 kilómetros h. Hoy es el día perfecto para ir al parque, pero sin exponerse mucho al sol. Mañana se espera una caída de temperatura, 28 grados, pero con lluvia en la tarde. No dejen de mirar el cielo. Si tenés planes al aire libre, mejor lleva un impermeable. ¿Y vos, qué andás haciendo en estos días de calor?
1: Mira, estos días de calor no solo afectan el cuerpo, sino que también ponen a prueba la paciencia de la gente. En el centro de Asunción, donde trabajan muchos vendedores ambulantes, ya se siente el peso del sol. Los mercados de frutas y verduras se llenan de sombras, y los puestos se mueven a la sombra de los árboles. ¿Sabes qué? El calor también afecta a los animales. En el parque ecológico, los pájaros cantan menos y los perros se refugian bajo los coches. Te cuento algo. En el barrio de San Roque, los vecinos ya empiezan a usar una solución paraguaya: colgar telas mojadas en las ventanas para bajar la temperatura. Es un ritual antiguo, pero funciona. Y cuando baja el sol, la vida se detiene. Los pescadores de la ribera del Paraguay dejan sus redes y se van a la sombra de los sauces. Es curioso cómo el clima define el ritmo de una ciudad.
0: Eso. El calor no solo pone a prueba la paciencia, sino que también golpea a los más vulnerables. En los barrios periféricos se reportan más casos de deshidratación en niños y adultos mayores, especialmente en zonas sin acceso a agua potable. ¿Y qué pasa con los transportes? En el microcentro, los buses suelen retrasarse 15 minutos por la mañana, porque los conductores se toman un rato extra para hidratarse antes de salir. Pero hay un lado positivo. En la zona de Itauguá, los vecinos están usando un método innovador. Colocan cubos de hielo en las ventanas de los colectivos para enfriar el aire. ¡Eso! Y no olvidemos que el calor también afecta a la economía. Los mercados de pescado en la ribera del Paraguay pierden un 20% de ventas por la tardanza de los pescadores. ¿Cuánto tiempo más vamos a ver la ciudad paralizada por un clima que no respeta los horarios?
1: Mira, el calor también está redefiniendo hábitos ancestrales. En los pueblos indígenas del norte, donde el sol es implacable desde hace siglos, se usaba el cocayuc, agua en botellas de barro, para enfriar bebidas y alimentos. Hoy, en Asunción, los mercados de artesanías ofrecen ecayus modernos, botellas de vidrio con orificios para el paso del agua, que se venden como termos de la abuela. Es una forma de conectar con el pasado, pero también de recordar que el calor no es nuevo para el Paraguay. Y a veces, cuando el sol aprieta, los vecinos se reúnen en los patios de los barrios viejos, donde la sombra de los techos de zinc se vuelve un refugio colectivo. Es ahí donde se habla de clima, pero también de cómo sobrevivimos.
0: Eso. El calor también está generando un debate en las redes sociales. Muchos jóvenes critican que los gobiernos no invierten en soluciones duraderas, como techos reflexivos o sistemas de riego urbano. Mientras tanto, en los barrios de Limpio, se está probando un modelo de islas de frío con árboles nativos que absorben más humedad. Pero lo más impactante es que, según un estudio de la Universidad de San Carlos, el 70% de los trabajadores en la construcción ya pide un horario flexible para evitar las horas más calurosas. ¿Y vos, qué opinás? ¿Es momento de adaptar la ciudad al clima o de exigir que el clima se adapte a nosotros?
1: Mira, el calor no solo es un fenómeno natural, sino un espejo de cómo la sociedad paraguaya ha aprendido a negociar con el clima desde hace siglos. En el sur del país, donde el sol es más intenso, los haibuk mestizos usaban techos de paja y paredes de adobe para aislar el calor, una técnica que hoy podría revitalizarse en zonas de asentamientos informales. Y en Asunción, no es curioso que los mercados de artesanías, que antes vendían ecayus como recuerdos, ahora los usen como herramientas de supervivencia. El problema no es el clima, sino que la ciudad no ha evolucionado. Seguimos dependiendo de soluciones paliativas, como los cubos de hielo en los colectivos, en lugar de invertir en redes de agua potable que lleguen a todos los barrios. Y cuando hablamos de adaptación, no podemos ignorar que el 40% de la población vive en áreas sin planificación urbana, donde el calor se vuelve una amenaza constante. El futuro no es solo sobre techos reflexivos, sino sobre justicia climática. Si no hay agua, no hay sombra.
0: ¡Eso! El calor también está sacando a la luz cómo la juventud está tomando el micrófono. En redes, los jóvenes de San Lorenzo organizan campañas de sombra donde piden a los comerciantes que coloquen toldos en las veredas para proteger a los pibes que esperan el colectivo. Y no solo eso, en la Universidad Nacional de Asunción, un grupo de ingenieros está probando agatechos verdes en un barrio de Limpio, usando espinillas y hierbas aromáticas que no solo enfriaban el aire, sino que también atrapan codos. ¡Eso! Pero lo más fuerte es que, según una encuesta de la SEP, el 65% de los jóvenes entre 18 y 25 afirma que ya no quieren trabajar en horarios tradicionales si no se tienen políticas de clima laboral. ¿Y vos, qué opinás? Si el futuro es de techos verdes y toldos en las veredas, ¿o seguimos esperando que el clima nos perdone?
1: Eso es todo por ahora. Mañana, seguimos con música y más conversaciones sobre cómo el clima nos está cambiando la vida. Nos vemos la próxima.
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0: Buenas tardes. Hoy vamos a hablar de tres programas sociales en Paraguay: Che Roga Porán, Primera Vivienda y Mi Casa. El Frente Amplio, AFD, respondió que prioriza Che Roga Porán, que ha beneficiado a 15.000 familias desde 2023, con un 75% de avance en su meta de 20.000 viviendas. En contraste, Primera Vivienda, liderado por el Partido Colorado, ha entregado 8.000 viviendas, pero con un índice de cumplimiento del 60%. Mi Casa, una iniciativa de alianza con el Banco Mundial, está en fase piloto en tres departamentos, afectando a 2.000 familias. AFD destacó que su enfoque en áreas rurales y periféricas ha reducido la desigualdad en acceso a vivienda, según un informe de LINEA 2025. La participación paraguaya en este debate es clave, ya que el 80% de las viviendas construidas bajo Che Roga Porán incluyen materiales locales, lo que genera empleo directo en el sector.
1: ¡Eso! A veces uno se pregunta, si Che Roga Porán pone el foco en zonas rurales, ¿por qué en la capital hay barrios que siguen sin cloacas? Te digo algo. El 40% de los beneficiarios de Che Roga Porán son mujeres que antes no tenían acceso a un préstamo bancario. Y eso cambia el rumbo de una familia. ¿Y la gente? En San Pedro, los vecinos dicen que los materiales locales no solo crean empleo, sino que también son más resistentes al clima, algo que no se menciona en los informes del INE. ¡Dale! Si el Frente Amplio prioriza vivienda en zonas periféricas, ¿por qué no se replican esas estrategias en los barrios de Asunción? Porque el 70% de los paraguayos vive en la capital, y ahí la desigualdad también se escribe con tinta gruesa.
0: Bueno, pasemos a lo deportivo. Atlético Madrid ficha al danés Morten Hulman, quien acumuló 25 partidos y 5 goles en la última temporada con Brøndby IF, pagando un traspaso de 20 millones de euros. En el club, el uruguayo Luis Suárez sigue siendo clave. Marcó 25 goles y 15 asistencias en 35 partidos este año, liderando la liga con 10 puntos de ventaja sobre el Real Madrid. Mientras, el paraguayo José María Jiménez, defensa titular, ha disputado 42 partidos y no ha recibido goles en 12 encuentros consecutivos. La liga está en su recta final, con Atlético segundo a 3 puntos del líder.
1: ¡Eso! Mientras el mundo mira a Suárez y Jiménez, hay un paraguayo en el fútbol europeo que no se menciona. Luis Abraham, del Maccabi Haifa, que marcó 12 goles en 18 partidos y lidera la liga israelí. ¡Dale! En Paraguay, el fútbol amateur se está volviendo un motor. En Concepción, un club de barrio llamado El Tucancito está formando a chicos que ya juegan en la selección sub-17. Dubias sobre nacer de una selección sub-17. ¿Y el técnico? Es un exjugador que entrenó en el Cerro Porteño. ¡Qué se diga! Si Paraguay quiere más estrellas, debe apostar por esos campeones de la calle, no solo por los que brillan en la Liga Española.
0: Mira, hoy en el fútbol internacional, Libertad de Paraguay dejó su marca en la Copa Libertadores. En la última fecha, su delantero Diego Forlán, que ya cumplió 40 años, marcó un golazo de media distancia en un partido contra River Plate, lo que le dio a su equipo un empate 1-1 y una chance de avanzar a la siguiente fase. En Sudamérica, el Atlético Mineiro brasileño se coronó campeón de la Copa Sudamericana, venciendo al IG Universidad de Chile en penales tras un empate 2-2 en la final. Y por allá en Europa, el paraguayo Álvaro González, defensor del Villarreal, fue clave en la victoria 3-1 del equipo contra el PSG, con un pase decisivo que llevó al gol del 2-0. Mientras, en la Liga Argentina, Óscar Ruggeric, ex juez de la AFA, se mostró preocupado por el aumento de lesiones en jugadores menores de 20 años. El 60% de los casos reportados en 2025 se deben a sobrecargas musculares. Te cuento algo. En la selección paraguaya sub-20, el mediocampista Lucas Villalba ya suma 5 goles en 3 partidos, convirtiéndolo en el máximo artillero del torneo. ¡Dale! Si Libertad sigue así, puede ser una sorpresa en la Libertadores, y Paraguay, con su talento, no para de sorprender en el mundo.
1: ¡Eso! Mientras Forlán y Villalba brillan, hay un dato que no se menciona. En Paraguay, 12 de las 18 academias de fútbol reconocidas por la AFA están en zonas marginadas y el 80% de sus chicos son de familias que no tienen acceso a Internet. ¿Y el impacto? En San Lorenzo, un club de barrio que recibió inversión del Ministerio de Deportes, ya formó 3 jugadores que hoy juegan en la Liga Paraguaya. Dale. Si el Estado prioriza el fútbol amateur, no solo se forma talento, sino que se genera empleo. En esos centros, el 60% de los trabajadores son exjugadores que hoy son entrenadores o fisioterapeutas. ¿Y vos qué opinás? La cancha de barrio es el primer escalón para salir de la pobreza. ¿O seguimos mirando solo a los que juegan en la Liga Europea?
0: Mira, lo que se ve en esas academias de barrio no es solo formación de jugadores, sino un cambio social. En las zonas donde funcionan, el desempleo cae un 15% en 2 años, según un estudio del Instituto Paraguayo de Desarrollo. El GE Guaraní tiene un ejemplo claro. En la villa de Itauguá, donde funciona una academia con patrocinio de una empresa local, el 70% de los chicos que se formaron ya tienen empleo en el sector de servicios o en clubes. Y no es solo eso. El OVU Federico Barelal, exjugador del Cerro Porteño, ahora director técnico en una academia de Encarnación, dice que los niños que entrenan allí aprenden a manejar el dinero antes que a driblar. Porque en esos centros, desde los 12 años, les enseñan a administrar un sueldo ficticio, algo que en la cancha de fútbol europeo no se enseña. ¿Y vos qué crees? ¿Es más útil un jugador que vive en Europa o un chico que en su barrio ya sabe cómo sacar adelante a su familia?
1: Eso es todo por ahora. Pero no te olvides. El fútbol de barrio no es solo para jugar, es para cambiar vidas. Seguimos con música. 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

0: Buenas tardes, escúchame. Hoy no se puede hablar de otra cosa. Cerro Porteño se fue de la Copa Libertadores en octavos de final. Ayer 2-0 en el Estadio Centenario. River Plate le metió el primer gol con un remate de cabeza de Barovero, y el segundo con un pase de Larribey que terminó en el arco de Varela. Eso. El equipo paraguayo no convirtió ni un solo disparo a puerta. Y el promedio de posesión fue de 38%. Según datos del partido. Dale, qué frustración. ¿Cómo creen que va a reaccionar el técnico Varela?
1: Mira, el técnico Varela tiene un historial de no rendirse, pero esta derrota en el Centenario puede dejar una herida profunda. Con Cerro Porteño no solo perdió puntos en la Copa, sino que también se queda sin la confianza de un público que lo apoya desde hace décadas. El 38% de posesión suena a un partido donde el rival controló el ritmo, algo que no se veía desde hace años en este equipo. Y encima, con esa falta de precisión en el área, que ya se vio en la final de la Copa Sudamericana. Pis. El desafío ahora es que el plantel no se hunda en la frustración. Punto y on.
0: Dale, la frustración de Cerro Porteño no se queda sola. Hoy, en el fútbol paraguayo, el club guaraní le dio la vuelta al partido en la Copa Paraguay. 2-1 en el Estadio Gigante, con un golazo de Matías Cabaña en el minuto 89. ¡Eso! No. Mientras, en la Copa Libertadores, Independiente del Valle se metió en octavos tras vencer a Universidad de Chile 2-1 en Ecuador, con un doblete del chileno Brian Zaragoza. En las eliminatorias, Paraguay se quedó sin puntos en su visita a Uruguay, 1-1, con un penal convertido por Suárez y un remate de cabeza de Arzamendia. Y en Europa, el Real Madrid volvió a la cima de la Liga al ganar al Athletic 3-2, con un doblete de Vinicius Jr. ¡Qué movida en el fútbol, Carlos! ¿Cómo creen que va a reaccionar Guaraní con esa derrota?
1: El triunfo de Guaraní en el minuto 89 no solo fue un golazo, sino un mensaje. El equipo sigue teniendo esa capacidad de reaccionar cuando menos espera, algo que ya se vio en su campeón de la Copa Paraguay 2023. El técnico Mujica, con su enfoque en el contraataque, parece haber encontrado un equilibrio entre la paciencia y la ambición, algo clave para no repetir errores de la final de la Sudamericana. Mientras, en la Copa Libertadores,

0: Zaragoza demostró que su doblete en Ecuador no fue un milagro. El jugador tiene un promedio de 0.8 goles por partido en esta edición, lo que lo convierte en una amenaza constante para rivales que subestiman a Independiente del Valle. Y en Paraguay, el empate con Uruguay deja una puerta abierta. Si no se recupera en la próxima fecha, podría perder posiciones en la clasificación mundial.
1: Dale, qué movida en el fútbol, Carlos. ¿Cómo creen que va a reaccionar Guaraní con esa derrota? Escúchame, hoy no se puede hablar de otra cosa. El Club Atlético San Lorenzo le dio la vuelta al partido en la Copa Argentina, 3-2 en el Estadio Nuevo Gasómetro, con un doblete del uruguayo Matías Fernández y un remate de cabeza de Sebastián Driussi. Eso. Mientras, en la Liga Paraguaya, Olimpia se quedó con un empate 1-1 frente a Cerro Porteño, con un penal convertido por Rojas y un remate de cabeza de Varela. En la Copa Libertadores, el Cruzeiro se metió en octavos tras vencer a Nacional 2-0 en Brasil, con un gol de Luis Enríquez y otro de Mateus León. Y en Europa, el Manchester United volvió a la cima de la Premier League al ganar al Arsenal 2-1, con un doblete de Ronaldo. ¡Qué movida en el fútbol, Carlos! ¿Cómo creen que va a reaccionar San Lorenzo con esa derrota?
0: El triunfo de San Lorenzo en el Nuevo Gasómetro no fue casual. El equipo tiene un promedio de 1.2 goles por partido en la Copa Argentina, lo que refleja una ofensiva más dinámica que en la Liga Paraguaya. Sin embargo, el empate de Olimpia con Cerro Porteño revela un problema. En los últimos 5 partidos, el equipo de Rojas ha permitido 3 goles en contra, por el flanco derecho, un error que podría costar caro en el duelo contra Guaraní. Mientras tanto, el Cruzeiro ya tiene un 75% de victorias en casa en la Libertadores, lo que le da ventaja psicológica para los octavos. Y en Europa, el Manchester United no solo lidera la Premier, sino que su defensa ha reducido el promedio de goles encajados a 0.8 por partido, un ajuste táctico que no se veía desde la era de Solskjaer. El fútbol no solo es emociones, es cálculos.
1: ¡Eso! A mí me llama la atención cómo los equipos que juegan en la Copa Paraguay, como Guaraní, tienen un promedio de 2.3 goles por partido en esta edición, algo que no se ve en la Liga Paraguaya. Eso demuestra que el fútbol de barrio, con su intensidad y pasión, puede marcar la diferencia. Mientras, en la Libertadores, Cruzeiro no solo tiene un 75% de victorias en casa, sino que su defensa permite solo 0.6 goles por partido. Un dato que no se mencionó antes. Y en Europa, ¿alguien se dio cuenta de que Ronaldo, a pesar de su edad, ha marcado 15 goles en la Premier este año, igual que Messi en la Liga Española? ¡Qué sorpresa! ¿Cómo creen que esos números afectan la forma en que los equipos se preparan para el resto del campeonato?
0: Eso es todo por ahora. Seguimos con música, que nos acompañe mientras reflexionamos sobre esos números que marcan la diferencia en el fútbol. Nos vemos la próxima.
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0: Buenas tardes, escúchame. Que esta temporada de lluvias en Paraguay ya está pidiendo bautizo, y con ella, el dengue vuelve a hacerse presente. El Ministerio de Salud reportó que en 2025, más de 15.000 casos se confirmaron en el país, con un pico en asentamientos informales de Asunción, y en departamentos como Concepción y Misiones. Volvo a Sindigama en Minas Averdadas. El nocino de Marandazatun. Te digo algo. El mosquito Aedes aegypti se reproduce en agua estancada de menos de una semana, como en macetas, botellas o lluvias de techos. La recomendación es inspeccionar esos puntos cada 48 horas y usar repelente con dietertil toluamida. ¿Qué me levanta? Y usa repelente con dietertil toluamida. Si aparecen síntomas como fiebre alta o dolor de cabeza intenso, acudí a centros de salud públicos que tienen protocolos gratuitos. Sino aventados a monmado. Dio nombre a Secarina de Oye. ¡Eso! ¿Y vos? ¿Qué haces para no dejar huevos de mosquito en tu casa?
1: Mira, el tema no solo es de salud pública, sino de responsabilidad colectiva mía. En barrios donde la basura se acumula y no hay limpieza periódica, el mosquito encuentra su paraíso. ¿Sabes qué? En Concepción, algunos barrios tienen más de 50 puntos de agua estancada por hectárea, y eso no se resuelve con repelentes. El problema es estructural. Cuando los vecinos no tienen acceso a cloacas, el agua se filtra en calles y patios. La solución no es solo inspeccionar macetas, sino exigir a los gobiernos que inviertan en saneamiento. Y si el mosquito no se mata con larvicidas, hay que usar métodos innovadores, como drones para detectar pozos de agua en zonas inaccesibles. La salud de todos depende de eso.
0: Hablando de prevención, ¿qué tal si la escuela se convierte en el primer frente contra el dengue? En San Lorenzo, un proyecto con más de 300 niños monitorea patios escolares y vecindarios, usando lentes para detectar huevos de mosquito. Eso no solo enseña a los chicos, sino que también involucra a las familias. Y mira, en la zona rural de Caazapá, las comunidades usan plantas como el eucalipto y el neem para repeler mosquitos. Un método natural que no pide permisos de la Organización Mundial de la Salud. La clave no está solo en la tecnología, sino en que la gente se sienta dueña del problema. Si los vecinos de un barrio se organizan, pueden reducir hasta un 70% los focos de reproducción. ¿Y vos qué harías si tu barrio te pidiera que lideraras una campaña de limpieza?
1: Mira, la clave está en aprovechar la confianza que tienen los líderes religiosos en las comunidades. En Santa Cruz, un sacerdote organizó un día sin mosquitos, donde predicó desde el altar sobre la prevención, y los feligreses se comprometieron a limpiar sus patios. Eso generó un impacto inmediato. En una semana, un barrio redujo un 40% de focos. Además, los abuelos, con su experiencia en remedios naturales, podrían ser guías. En Encarnación, algunos usan hierbas como el citronela en cuadros de madera para repeler mosquitos. La prevención no es solo tecnología o educación formal, sino también aprovechar lo que ya tenemos en las calles, en las casas, en las tradiciones.
0: Hablando de tecnología, ¿qué tal si usamos apps móviles para que la gente reporte puntos de agua estancada en tiempo real? En Uruguay, una app llamada Mosquito Alert permite a los usuarios enviar fotos y ubicaciones de focos, y los datos se comparten con autoridades. Acá, en Paraguay, podría ser un puente entre la comunidad y los gobiernos. Además, los jóvenes, que ya usan redes sociales para todo, podrían liderar retos virales como limpia tu patio, salva a tu barrio, con premios en especie. Y ya que mencionamos el clima, el cambio global afecta la temporada de lluvias. Si las lluvias se alargan, los mosquitos tienen más tiempo para reproducirse. Ah, no es. Entonces, la prevención no solo es ahora, sino también pensar en cómo adaptarnos a un futuro con más calor y más agua estancada. ¿Y vos? ¿Qué apusás para seguir el clima?
1: Mira, hay un aspecto que no se mencionó. La economía local. En ciudades como Pedro Juan Caballero, pequeños negocios como panaderías y mercados se unieron a campañas de limpieza, usando sus espacios para educar a clientes. Un estudio del 2022 mostró que comunidades con participación empresarial redujeron focos en un 35% más que otras. Además, el uso de inteligencia artificial para predecir brotes, en Brasil, algoritmos analizan lluvias y densidad de población para alertar a autoridades con semanas de anticipación. Acá, podría integrarse con redes sociales. Si un barrio tiene un 20% de focos reportados, una alerta en TikTok o Instagram podría movilizar a jóvenes para actuar. La prevención no solo es un acto de salud, sino también de supervivencia económica.
0: ¡Eso! ¿Y qué tal si aprovechamos las fiestas tradicionales para enseñar prevención? En San Ignacio, durante el Carnaval de los Pueblos, los organizadores incluyeron charlas sobre dengue en los stands de artesanos. Los chicos del barrio, en lugar de solo bailar, repartían volantes con consejos: tapa el agua, no dejes huevos. Y lo más interesante, un 60% de los asistentes recordó los consejos al mes. La cultura no solo une, sino que también enseña. Imagina un carnaval donde cada carroza tenga un mensaje de limpieza. Y los niños, en lugar de solo vestirse, saquen botellas para recoger agua de los patios. La prevención no puede ser solo una campaña. Tiene que ser parte de la vida, como el mate, como el fútbol. ¿Y vos? ¿Qué te parece si el fútbol local pone un partido en un barrio con focos y los jugadores usan camisetas con lemas como "Limpio, no hay dengue"?
1: Eso es todo por ahora. ¿O en aseno? Imagina un partido de fútbol donde los jugadores llevan camisetas con lemas de prevención y los hinchas, en lugar de solo gritar, sacan botellas para recoger agua estancada. Nos vemos la próxima.
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0: Buenas tardes, compañeros. Hoy en Asunción hay una temperatura de 31 grados C, humedad al 65%, viento del este a 15 km H y un índice UV de 7, que es alto, comparado con ayer. Subió 2 grados y el viento es más fuerte. Si salís, ponete ropa de manga corta, gorra y protector solar. No te dejes engañar por el cielo nublado. Mañana se espera tormenta eléctrica con lluvia a primera hora, así que no dejes para después las actividades al aire libre. ¿Eso? Si no te preparas, el clima se va a llevar tu plan.
1: Mira, el V7 es alto, pero a veces el cielo nublado nos engaña y seguimos sin protección. ¿Sabes qué? Los agricultores están preocupados por la tormenta de mañana. Si llueve antes de la cosecha, puede afectar el rendimiento. Pero también es una oportunidad para que los chicos de la escuela tengan clases al aire libre, aunque se mojen un poco. El clima siempre nos recuerda que la vida es una constante adaptación, ¿no te parece?
0: ¿Eso? La lluvia de mañana no solo afecta a los agricultores, sino que también pone a prueba la infraestructura urbana. En barrios como San Roque o Los Cedros, las calles se llenan de agua en minutos. Y los buses se atascan como si fueran un partido de fútbol paraguayo con un empate a cero. La gente ya se acostumbró a llevar botas de goma en la mochila. Pero, ¿qué pasa con los que no tienen ese lujo? Además, los mercados informales de la avenida Eusebio Ayala, donde la mitad de los puestos están bajo toldos improvisados, se convierten en un caos cuando cae el primer chorro, ponche. Y no me olvido del fútbol. Si mañana llueve en el estadio Defensores del Chaco, ¿cómo se van a sentir los hinchas que llegaron horas antes a ver al Guaraní? El clima no solo es un tema de meteorología, es un tema de vida real.
1: Mira, el clima también afecta a los pescadores del río Paraguay. Si mañana hay tormenta, los barcos no pueden navegar, y eso retrasa la venta de pescado en los mercados de la ciudad. En el barrio de Itagua, donde más del 40% de las familias vive de la pesca, ya empiezan a preocuparse por la falta de ingresos si la lluvia se prolonga. Además, los pescados que no se venden a tiempo se echan a perder, y eso se traduce en más hambre en las calles. El clima no solo es un tema para los agricultores, también es una cuerda que tira de la vida de quienes viven al borde del río.
0: Eso. Además del impacto en la economía local, el clima también juega un rol clave en la salud pública. En barrios como Lambaré o Fernando de la Mora, donde el agua se estanca por la lluvia, el riesgo de enfermedades como el cólera sube, y los centros de salud ya están preparados con campanas de alerta. Pero no solo eso. La humedad alta y las temperaturas elevadas también favorecen la propagación de insectos como el mosquito Aedes aegypti, que ya está activo en zonas cercanas al río. Y no te olvides del impacto en la educación. En escuelas públicas de la zona rural, donde no hay techos resistentes, los maestros tienen que improvisar con plásticos para proteger a los niños. Pero eso no siempre alcanza. El clima no es solo un fenómeno natural. Es un desafío que atraviesa todas las capas de la vida.
1: Mira, el clima también juega con la energía. Si mañana la lluvia sube el nivel del río Paraná, el Itaipú puede generar más electricidad. Pero si hay tormentas intensas en la cuenca, el caudal se descontrola y los generadores tienen que ajustar. En el barrio de Encarnación, donde el 60% de las casas no tiene conexión a internet fija, la lluvia interrumpe la señal de las antenas parabólicas, y los chicos de la escuela virtual se quedan sin clases. Y no te olvides del impacto en la cultura. En el mercado del arte, donde los artesanos venden cerámica y telas, la humedad arruina los productos y los precios suben, porque ya no se pueden exponer al aire libre. El clima no solo es un desafío técnico, es un desafío cultural que nos obliga a reinventar cómo vivimos.
0: ¡Eso! El impacto en el sector informal es un tema que no se mencionó. En el mercado central, los vendedores ambulantes de frutas y verduras ya empezaron a perder mercadería por la humedad. Imagínate un pescador del río, un agricultor que no tiene techos, o un vendedor de arepas que se moja las manos y se le echa a perder la comida. Además, en barrios como Yuti, donde la mitad de la población vive en casas de madera, la lluvia prolongada puede hacer que las paredes se empapen y se desprendan, lo que exige una solución urgente. Y no solo eso. El clima también afecta la vida cotidiana de los que no tienen un plan B. ¿Qué pasa con los que trabajan en la cancha, en el mercado o en la calle? El clima no es solo un tema de políticos. Es un tema de quienes luchan día a día para no caer en el agujero. ¿Y qué se hace cuando la lluvia no para y no hay un techo para protegerse?
1: Seguimos con música.
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0: Buenas tardes. Hoy, más de 10.000 casos de dengue se registraron en Paraguay en los primeros 6 meses del año, según el Ministerio de Salud. La lluvia crea pozos de agua estancada en calles, techos y patios, y el mosquito Aedes aegypti se reproduce ahí. En Asunción, el 70% de los focos están en barrios populares, donde la limpieza de patios es clave. La recomendación: tapar recipientes, usar repelente con dietzameto y llamar al 135 si hay fiebre alta. La Secretaría de Salud recomienda también reportar pozos en el 1460. La prevención no es solo para el mosquito, es para toda la comunidad. ¿Y vos, cuántas veces revisaste tu patio esta semana?
1: Mira, en los barrios populares, la prevención no es solo un deber individual, sino una cuestión de justicia social. Cuando un patio no se limpia, no es solo un foco de dengue, es un recordatorio de que las políticas públicas no llegan a todos. En los últimos años, el Ministerio de Salud ha invertido en brigadas de limpieza, pero esos equipos no pueden cubrir el 70% de los focos que mencionaron. La realidad es que en zonas donde la infraestructura es precaria, el agua estancada es un problema estructural. Por ejemplo, en el barrio 24 de septiembre, hay familias que no tienen cloacas y el agua se acumula en patios sin drenaje. Y encima, el mosquito reproduce en menos de una semana. ¿Cómo se combate eso? Con más inversión en saneamiento básico, no solo con repelente. La prevención debe ser un derecho, no una responsabilidad de la gente más vulnerable.
0: Escúchame, en los barrios donde el saneamiento es un mito, la gente no tiene otra opción que luchar con las manos vacías. Pero hay una luz. En el barrio San Roque, un grupo de jóvenes se organiza cada mes para limpiar pozos y pintar carteles en guaraní que dicen acá: no hay agua para el mosquito. Eso es resistencia. Y no se quedan ahí. También enseñan a los adultos a usar repelente de forma correcta, porque a veces ni siquiera saben que el dietzameto es el más efectivo. La clave no es solo la inversión del Estado, sino que la comunidad se vuelva un cuerpo de defensa. ¿Y vos? ¿Qué harías si en tu barrio alguien no tapa un recipiente? ¿Te acercas a conversar o esperas a que el mosquito se haga cargo?
1: Mira, a veces la prevención se vuelve un tema de educación intergeneracional. En barrios donde la cultura del patio se hereda de abuelos a nietos, hay una resistencia a cambiar hábitos, como dejar recipientes abiertos por mala suerte o creer que el mosquito no entra si no hay agua en la casa. Pero en San Roque, esos jóvenes no solo limpiaban pozos, también visitaban a los ancianos para contarles historias de cómo, antes, las familias usaban cubos de agua en lugar de pozos, y cómo eso reducía los focos. Eso es transformar la memoria colectiva. Y otra cosa, los carteles en guaraní no solo informan, sino que reivindican el derecho de la comunidad a vivir sin miedo al mosquito. La prevención, en ese sentido, es un acto de dignidad.
0: Escúchame, en redes sociales como TikTok, jóvenes de San Roque están haciendo desafíos de 10 segundos para tapar un recipiente y viralizan videos con trucos como usar telas de araña para cubrir pozos. Eso es cultura digital con propósito. Pero también hay un dato que no se mencionó. En Asunción, el 40% de los pozos reportados están en zonas comerciales, donde los negocios dejan botellas vacías en la calle. ¿Cómo se combate eso? Con campañas que involucren a los propios comerciantes, como el sello limpio que le dan a los locales que colaboran. La prevención no se limita a los barrios. También necesita una mirada que incluya a los mercados y las calles de la ciudad. ¿Y vos? ¿Cuántas veces viste un cartel de acá no hay agua para el mosquito en tu barrio?
1: Mira, hay un aspecto que nadie mencionó. La prevención también depende de la visibilidad de los casos. En Asunción, el Ministerio de Salud reportó 2.300 casos confirmados de dengue en el primer trimestre de este año, pero muchos más pasan desapercibidos porque la gente no busca síntomas o los atribuye a un resfriado. El problema es que la falta de diagnóstico temprano deja que los focos se multipliquen. Por ejemplo, en el barrio Villa del Rosario, una mujer de 60 años no se acercó a un centro de salud por miedo al costo del examen, y cuando llegó con fiebre alta, ya tenía 300 mosquitos reproduciéndose en su patio. Eso no se resuelve solo con brigadas, se necesita un sistema de salud accesible y una campaña que convierta el síntoma en una señal de alerta, no un estigma. La prevención no solo es limpieza, también es escuchar a la gente antes de que sea tarde.
0: Escúchame, en la zona de San Lorenzo, un ingeniero se puso a trabajar en una app que permite a los usuarios reportar pozos con agua estanciada desde su celular. Eso es tecnología al servicio del barrio. Pero lo más interesante, el app no solo marca el lugar, sino que envía una notificación automática al municipio y al vecino más cercano al foco, para que se sume a la limpieza. Eso transforma la prevención en una red activa, no solo un llamado de alerta. Y otra cosa. En el barrio del Sur, una abuela de 70 años se volvió influencer en Instagram, mostrando cómo usa un recipiente de plástico para cubrir pozos. Eso es lo que necesitamos, que la prevención no sea solo una campaña, sino una forma de vida que se transmite de generación en generación. ¿Y vos, crees que una app así podría funcionar en tu barrio?
1: Eso es todo por ahora. Nos vemos la próxima.
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0: Buenas tardes. Escúchame. El dengue ya es un tema urgente en Paraguay. En 2025, el Ministerio de Salud reportó más de 18.000 casos en todo el país, con un pico en mayo. La clave está en los charcos de agua estancada, en los techos de los baños, en los floreros, en los recipientes abandonados. ¡Eso! Si no los vacías, los mosquitos se multiplican. La recomendación del Instituto Nacional de Salud es usar repelente con DEET, tapar las ventanas con mosquiteros y llamar al 115 si hay síntomas como fiebre alta o dolor de cabeza. Y si no sabes dónde acudir, los centros de salud de tu barrio tienen kits gratuitos para combatir los criaderos. ¿Y vos? ¿Dónde estás dejando agua sin control?
1: Mira, el dengue no es solo un tema de salud, es un reflejo de cómo vivimos nuestras ciudades. En el barrio de San Roque, por ejemplo, hay vecinos que organizan turnos para revisar los techos y los patios, porque saben que un solo charco puede ser el comienzo de un brote. La economía también se afecta. Un estudio del Banco Mundial calcula que en 2023, el país perdió casi 150 millones de guaraníes en productividad por días de trabajo perdidos. Y lo más grave, es que en zonas rurales, donde el acceso a medicamentos es precario, la enfermedad puede ser letal. No me contengo, la sequía. Estena con sano azul también pura. La potencia es una fiente. Lo entumo totalmente. No se trata de un problema de un solo sector. Desde los mercados informales hasta las escuelas, todos tenemos responsabilidad.
0: Eso. La generación de hoy está usando el celular para luchar contra el dengue. Apps como Numeral Lucha con el Dengue, que conectan a los vecinos para reportar criaderos en tiempo real. En Asunción, un grupo de jóvenes de 15 a 22 años creó un reto en TikTok, donde enseñan a vaciar floreros y tapar pozos, y ya alcanzó 500.000 vistas. Pero, ¿qué pasa con los adultos que no entienden el alcance de un mosquito? ¡Eso! El 60% de los casos en 2025 vinieron de hogares donde nadie se había dado cuenta de un charco en el techo. La clave no es solo la tecnología, sino educar a la familia. ¿Y vos? ¿Viste un video de eso en redes?
1: Mira, el problema no solo está en los charcos, sino en la falta de cultura de prevención. En 2024, un estudio de la Universidad Nacional de Asunción reveló que el 40% de los hogares, en zonas urbanas, no tiene un plan de acción contra los criaderos. Y eso se debe a que se ve como un problema de los otros, no nuestro. Además, en zonas rurales, muchos creen que el dengue es inevitable por la falta de educación básica en salud. La solución no es solo tecnología ni campañas, sino cambiar mentalidades, desde la escuela hasta el barrio, enseñar que el control de los criaderos no es un acto individual, sino colectivo. Y eso se logra con más inversión en educación comunitaria, no solo en apps.
0: Eso. El rol de la radio en esto no se mencionó. En San José. Por ejemplo, un programa local se dedica a repetir cada semana cómo identificar criaderos y qué hacer si hay un caso en la vecindad. La clave es que no sea un tema de una campaña, sino de rutina. En zonas rurales, donde el internet no llega, los vecinos siguen el ejemplo de la radio, que repite en guaraní y castellano. Tapa los pozos, no dejes agua estancada, y si ves un mosquito en el patio, avisa al 115. Y lo más impactante, en 2024, una encuesta de la CEPAL señaló que en comunidades donde la radio transmitía diariamente sobre dengue, los casos disminuyeron un 18% en 6 meses. ¡Eso! La prevención no es solo un acto de hoy, sino de constancia. Y la radio, con su alcance, puede ser la herramienta más poderosa que tenemos. ¿Y vos? ¿Escuchás un programa que te avise de esto?
1: Mira, lo que nadie mencionó es el poder del idioma guaraní en la prevención. En zonas rurales donde el 70% de la población habla guaraní como primera lengua, las campañas en castellano suelen ser ignoradas. Un estudio del INE en 2023 mostró que comunidades que recibieron información en guaraní redujeron un 25% los casos de dengue en un año. La clave está en no solo traducir, sino reinterpretar el mensaje. En lugar de decir tapar los pozos, decir ñande tayura ñeira, tapa los pozos, que el agua no se quede. Eso no es solo cultura, es sobrevivencia. Y si no lo entendés, mira, en un barrio de Concepción, una abuela que habla solo guaraní logró que 30 familias eliminasen criaderos en una semana, solo por repetir un lema en su lengua.
0: ¡Eso! No se habló del poder de los vecinos que se organizan sin esperar a nadie. En un barrio de Villa Elisa, un grupo de 15 familias empezó a revisar sus casas cada semana, sin esperar a una campaña oficial. Hicieron un cuadrante de responsabilidades. Uno se encargaba de los pozos, otro de los floreros. Y si alguien se enfermaba, todos ayudaban. Lo más impactante, en 4 meses no hubo un solo caso de dengue allí. La clave no es un programa, ni una app, sino que la gente se sienta dueña del tema. Y eso se logra cuando un vecino le dice a otro: mira, si no lo hacemos nosotros, nadie lo hará. Eso. La prevención no es un acto de caridad. Es un derecho que se ejerce en el barrio, con el pie en la tierra. ¿Y vos? ¿Viste a alguien que se organice así en tu vecindad?
1: Eso es todo por ahora. Seguimos con música, que es el mejor remedio para el alma. Y recordá, si en tu barrio alguien se organiza, no lo ignores. ¡Ayuda! ¡Que juntos se puede!
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0: Buenas tardes. Hoy hablamos de algo urgente, el dengue. En Paraguay, en 2023, se registraron más de 12.000 casos confirmados, con picos en asentamientos informales como San Roque o Villa Elisa, donde el 60% de los focos se originan en recipientes abandonados. La recomendación clave: no dejes agua estanciada. Un litro de agua en una botella puede generar 200 larvas de mosquito en una semana. Si tienes síntomas como fiebre alta y dolor de cabeza, llama al 135 del Ministerio de Salud. No esperes a empeorar. Y recuerda, el mosquito pica de día. Así que usa repelente con DEET en las piernas y brazos. La prevención es gratis, pero el dengue no lo es. No.
1: Mira, el dengue no es solo un problema de agua estanciada. Es un reflejo de desigualdades que vivimos en el país. En barrios como San Roque, donde no hay cloacas ni pavimento, una botella vacía se convierte en un foco de muerte. El Ministerio de Salud reparte repelente. Pero, ¿qué pasa con las familias que no tienen duchas ni mamparas? El mosquito no distingue entre un niño de 5 años y un adulto. Ataca a todos. Y la verdad, cuando un chico se enferma, el que paga es el papá, que deja de trabajar para cuidarlo. El tema no es solo salud pública, es dignidad.
0: Te digo algo, el dengue también es un espejo de cómo nos comunicamos. En zonas como San Roque, donde no hay redes de salud ni acceso a información clara, los vecinos se enteran de los focos por WhatsApp, no por carteles del ministerio. Esos grupos de chat son el nuevo frente contra el mosquito. Pero falta que las radios como la nuestra hagamos más coberturas desde el barrio, con testimonios de enfermeras que trabajan en centros de salud improvisados. Porque si un niño pica el mosquito en la pierna, no es solo un caso de dengue. Es un grito de alerta de una comunidad que no se ve en las noticias. ¿Cuántas veces vimos un reportaje sobre una vacuna, pero nunca sobre un papá que pide un repelente en una farmacia del centro?
1: Mira, el dengue también está ligado a la deforestación. En zonas donde se tala la selva para cultivos, los mosquitos encuentran más sombra y humedad para reproducirse. En el norte del país, donde el 70% de la cobertura vegetal se perdió en la última década, las tasas de dengue subieron un 35%. El problema no es solo el agua estanciada, sino que el cambio en el ecosistema crea condiciones ideales para el mosquito. Y eso no es un accidente, es un recordatorio de que la salud humana y la salud del planeta están entrelazadas. Si no protegemos el bosque, no protegemos a nuestros hijos.
0: Te digo algo, el dengue también se nutre de la falta de educación en las escuelas. En barrios como San Roque, donde más del 40% de los niños no reciben clases sobre higiene ambiental, el mosquito tiene campo libre. Imagina que un profesor les enseña a tapar botellas y a tirar basura en contenedores, no solo en teoría. Si las escuelas tienen jardines con plantas que repelen mosquitos, como el citronela, eso se convierte en una clase práctica. Y eso no es solo un tema de salud. Es un acto de justicia, porque los niños que viven en casas sin duchas ni mamparas no tienen por qué pagar el costo de un sistema que no los incluye. La prevención no empieza en un laboratorio, empieza en el aula.
1: El dengue también es un espejo de la precariedad laboral. En barrios como San Roque, donde el 60% de los trabajadores informales no tienen acceso a seguro médico, una enfermedad como esta se convierte en un desastre financiero. Imagina que un padre tiene que dejar su trabajo de albañil para cuidar a su hijo enfermo. No solo pierde días de salario, sino que también enfrenta gastos de medicamentos y traslados que no están incluidos en ningún plan de salud. Y eso no es solo una cuenta, es un golpe que puede llevar a una familia a la pobreza. El Estado habla de prevención, pero ¿dónde están los programas que apoyen a esos trabajadores en situaciones críticas? La salud pública no puede ser solo un tema de campaña electoral, tiene que ser una realidad que respalde a quienes más la necesitan.
0: Te digo algo. El dengue también es un problema de falta de participación ciudadana en la gestión urbana. En barrios como San Roque, donde el 50% de los vecinos no está inscripto en el padrón de la intendencia, Los planes de control de mosquitos se hacen sin saber quiénes viven en cada casa. Imagina que un vecino se levanta y empieza a tapar recipientes en su patio. Pero si el ayuntamiento no le da un repelente gratuito, ese esfuerzo se pierde. Y eso no es solo un detalle. Es un abismo entre lo que el Estado promete y lo que entrega. ¿Cuántas veces vimos un plan de acción que menciona participación comunitaria, pero nunca un centro de salud con un módulo para que los vecinos den su opinión? La prevención no puede ser un monólogo del gobierno. Tiene que ser un diálogo que empiece en la puerta de cada casa.
1: Eso es todo por ahora. Seguimos con música.
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0: Buenas tardes. Hoy en Asunción, la temperatura es de 31 grados, humedad al 65%, viento del sureste a 15 kilómetros h, y un índice UV de 7, que es alto con urano. Ayer estuvo más fresco, 27 grados, y un índice UV de 5. Si salís, usa protector solar y ropa ligera, pero no te olvides del sombrero. Para mañana, se pronostica que suba a 34 grados con cielos nublados. Con un no 4 grados con cielos nublados. ¡Eso! Si tenés planes al aire libre, mejor lleva un termo para el agua, que el sol ya está picante.
1: Mira, este calor ya no es un detalle, es un desafío para todos. ¿Sabes qué? En el barrio de San Roque, los vendedores ambulantes ya tienen que trabajar con sombrillas y camisetas de manga larga, algo que antes no era común. Y te cuento algo, el índice UV alto no solo quema la piel, también afecta la productividad en los campos, donde los agricultores pierden horas de trabajo por el estrés.

0: térmico. El agua, en estos días, no es un lujo, es un derecho. Y eso lo saben los que trabajan bajo el sol.
1: ¡Eso! En la ciudad. El calor no afecta solo a los que trabajan en la calle, sino también a los que viven en zonas sin árboles ni sombra. En el barrio de Loma Pita, por ejemplo, las calles sin veredas y con asfalto negro se convierten en horno a las 11 de la mañana. La gente dice que los niños se deshidratan rápido y los ancianos no pueden salir de casa. Y encima, el gobierno no tiene un plan concreto para estos casos. No hay ni una sola estación de agua fría en los barrios populares, ni una campaña seria de concientización. ¡Eso! Mientras los políticos hablan de progreso, la verdad es que en Asunción, el calor ya es una crisis de salud pública que no se ve. ¿Y qué pasa con los que no pueden pagar un aire acondicionado?
0: Esa desigualdad en la exposición al calor es un tema que no se habla lo suficiente. En barrios como San Lorenzo, donde las viviendas están hechas de ladrillo sin aislamiento y las veredas son de asfalto negro, el calor se vuelve un enemigo constante. Mientras en zonas como Villamorra, con techos de zinc y ventanas sin persianas, las noches son un infierno de radiación térmica. Y encima, los que tienen recursos pagan por aire acondicionado, pero en las zonas más pobres, el calor se convierte en un problema de salud que no se puede resolver con un medicamento. Es un problema de infraestructura y de planificación urbana que nadie quiere tocar. El gobierno habla de cuidar a la gente, pero si no hay árboles ni sombras en los barrios, ¿cómo se cuida a los que no tienen alternativa?
1: ¡Eso! Mientras los políticos hablan de progreso, nadie menciona que Asunción ya no es una ciudad para todos los tiempos. El clima está cambiando. Y el gobierno no tiene un plan para adaptarse. Ni techos reflectantes en los barrios, ni árboles en las veredas. Ni estudios sobre cómo los cambios climáticos afectan a los sectores más vulnerables. En la zona de Capiatá, por ejemplo, los productores de hortalizas ya están perdiendo cultivos por la sequía, pero no hay apoyo para sistemas de riego sostenible. Y encima, los que se quejan de calor en el centro no saben que en los pueblos de la región, el agua potable ya es un negocio de mafias que cobran por litro. ¡Eso! El calor no es un tema de hoy, es una consecuencia de décadas de descuido, y si no se actúa, va a ser demasiado tarde para todos. ¿Y qué pasa cuando la gente se muere por un calor que nadie quiere ver?
0: El calor no solo afecta a la salud física, sino también la cognitiva. En escuelas de barrios periféricos, los profesores reportan que los niños se concentran menos, tienen más bajas en rendimiento y se enferman con frecuencia por el estrés térmico. Y encima, en zonas como Itá, donde las escuelas no tienen ventilación natural ni techos reflectantes, las clases se suspenden días enteros. Mientras tanto, en la economía informal, los trabajadores de la construcción pierden días laborables por calor, y eso no solo afecta sus ingresos, sino también el desarrollo económico de los barrios. El gobierno habla de progreso, pero si no invierte en infraestructura urbana que proteja a los más vulnerables, el calor se convertirá en un enemigo que no se puede combatir con promesas.
1: Eso. Escúchame. El calor también está convirtiendo a Asunción en un laboratorio de desigualdad. En barrios como La Paz, las familias que no tienen agua corriente tienen que pagar por litros de agua fría en botellas, mientras en zonas privilegiadas ya tienen piscinas climatizadas. Y encima, el gobierno no hace nada para regular la construcción de edificios en zonas de riesgo. Por ejemplo, en el barrio de Lomas del Sur, se edifican casas encima de terrenos de arena que se derriten bajo el sol, y nadie revisa si cumplen con normas de seguridad. ¡Eso! Mientras los políticos hablan de planificación, la realidad es que en Asunción ya hay un mapa de calor invisible. En el centro, los ríos están secos y los edificios son espejos que reflejan el sol. Pero en las periferias, la gente vive como si estuviera en el infierno. Y encima, no hay un solo plan de emergencia para cuando el calor se convierta en una pandemia silenciosa. No hay un dos en un pan de estereo en eso de cada árbol como en la mañana, con una pandemia silenciosa. ¿Y qué pasa cuando la gente se muere no por un virus, sino por un sol que no se deja ver?
0: Eso es todo por ahora. El calor no se va a ir solo, y si no lo enfrentamos con acciones reales, va a seguir quemando a los que menos pueden. Nos vemos la próxima.
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0: Buenas tardes. Escúchame, hoy hablamos de algo urgente. El dengue y cómo evitarlo antes de que sea tarde. Paraguay reportó más de 5.000 casos en 2025. Y las zonas rurales son las más afectadas, especialmente en departamentos como Concepción y Caazapá. La clave está en eliminar agua estancada, desde los recipientes de casa hasta los huevos de mosquito en las lluvias. ¡Dale! Si ves un charco en el barrio, no lo dejes. Repórtalo al Ministerio de Salud, que tiene un servicio gratuito al 103. Y si sos de un área sin cobertura, acude a la clínica más cercana. La prevención no es un lujo, es un derecho. ¿Y vos? ¿Qué haces para proteger a tu familia?
1: Mira, el dengue no es solo un problema de salud, es una guerra que tenemos que ganar con la cabeza fría, punto. En departamentos como San Pedro, el 30% de los casos se registró en zonas donde no hay acceso a agua potable, lo que obliga a almacenar agua en recipientes sin tapa. Eso no es casualidad. Cuando el sistema de agua es precario, la gente se ve obligada a crear condiciones ideales para el mosquito. Y ahí entra la responsabilidad de los gobiernos. Invertir en infraestructura básica no es un gasto, es una inversión en vidas. Mientras tanto, en Asunción, el 80% de los hogares no tiene mosquiteros, un dato que debería hacer reflexionar a todos los que hablamos de progreso. La prevención empieza con lo que no vemos, la falta de planificación urbana y el desprecio por las necesidades de los más pobres. No hay ni desprecio por las necesidades de los más pobres.
0: Escúchame, el dengue también es un problema de educación. En muchos barrios de la periferia, la gente no sabe que los huevos del mosquito pueden vivir hasta 6 meses en agua estancada. Imagínate, una botella de refresco vacía en el balcón, y ahí está el problema. Tiene la llama solo, entre a falenar la suela de sala en el bombono, y ya ahí está el problema. El Ministerio de Educación debería incluir prevención de enfermedades en las escuelas. No solo en los adultos. Y en las comunidades, hay vecinos que organizan turnos para limpiar los espacios comunes, pero esos casos son pocos. ¿Y si el Estado financiara campañas de concientización con influencers locales? A veces, un mensaje de un joven de la calle vale más que 1.000 folletos con. La lucha contra el mosquito no se gana solo con agua, se gana con información.
1: Mira. El dengue también es un espejo que refleja la desigualdad en Paraguay. En zonas rurales, como en Amambay, familias que dependen del agro pierden días de trabajo por cuarentenas, y eso se traduce en menos comida en la mesa. Imagínate, un padre enfermo, un hijo que deja la escuela, y un campo que no se siembra. Eso no es solo salud pública, es desarrollo económico. Y lo peor, el costo social. En departamentos como Itapúa, los vecinos se ven obligados a cuidar de enfermos sin recursos, creando una carga emocional que no se mide en cifras. La prevención no solo salva vidas, sino que salva familias enteras. Y eso, en un país que ya vive en la cuerda floja, no es un lujo, es la base para no hundirnos más.
0: Escúchame, el dengue también es un tema de innovación. En San Lorenzo, hay un grupo de jóvenes que usan drones para detectar charcos en zonas rurales y reportarlos al Ministerio de Salud en tiempo real. Imagínate, un dispositivo que vuela sobre los campos y envía alertas a los celulares de los vecinos. Eso no es magia, es tecnología al servicio de la vida. Y en Asunción, una app llamada Lucha contra el Mosquito permite a los usuarios fotografiar recipientes con agua estancada y recibir guías para eliminarlos. La clave está en meter a la juventud en la solución. No solo educar, sino empoderar. Si los jóvenes tienen herramientas, pueden ser los primeros en salvar vidas.
1: Mira, en algunas comunidades rurales, como en Concepción, la gente usa hierbas como el eucalipto o el citronela para repeler mosquitos, una práctica que data de generaciones. Eso no es magia, es conocimiento ancestral que podría integrarse con las estrategias modernas. El problema es que, muchas veces, esas soluciones tradicionales no se valoran en los planes oficiales, y eso es un desperdicio. Si un barrio tiene un 70% de casos de dengue, y allí la gente ya sabe que ciertas hierbas ayudan, ¿por qué no se incluye eso en las campañas? Además, Hay estudios de la Universidad de San Lorenzo que muestran que las familias que combinan métodos tradicionales con mosquiteros reducen el riesgo en un 40%. La prevención no es solo tecnología o educación, es también escuchar lo que las comunidades ya saben. Y eso, en un país que tiene tanto patrimonio cultural, no es solo útil, es un acto de respeto.
0: Escúchame, el dengue también es un desafío de gobernabilidad local. En ciudades como Encarnación, los intendentes han creado comités de vecinos que revisan cada semana los lotes baldíos y los espacios públicos para eliminar agua estancada. Y eso reduce los casos en un 30%. Pero en otros municipios, la falta de presupuesto y burocracia paralizan estas acciones. Imagínate, un intendente que quiere comprar 1000 mosquiteros para escuelas, pero el Ministerio de Salud no los provee. Eso no es solo un problema de recursos. Es un tema de coordinación entre niveles de gobierno. Y si a eso le sumas que en zonas rurales no hay inspectores de salud que hagan seguimiento, el mosquito se aprovecha. El control del dengue no se gana con buenas intenciones, se gana con políticas claras y sin burocracia.
1: Eso es todo por ahora. Seguimos con música, pero no se vayan. El dengue no se fue, y la lucha sigue en cada barrio, en cada casa. Nos vemos la próxima.
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0: Buenas tardes. Hoy vamos a hablar de algo que afecta a todos los asuncionenses, el transporte público. ¿Por qué seguimos con buses que no tienen rutas definidas, estaciones sin señalización y un 68% de usuarios que, según una encuesta del Instituto de Movilidad de 2025, sufren retrasos diarios? La flota de 1.200 unidades, muchas de ellas con más de 20 años, no cumple con las normas de seguridad. Y el 30% más de accidentes en vías urbanas desde 2020, según la policía, demuestra que no se prioriza el diseño de calles para peatones ni ciclistas. ¿Qué se puede hacer? Es un tema que no admite más demoras.
1: ¡Eso! Te digo algo. El 68% de los usuarios que mencionas, muchos son trabajadores de la construcción o de los mercados, que cada día pierden horas en buses que se pierden en la avenida 14 de Mayo, como si fuera un laberinto. Y mira, el 70% de esos vehículos viejos no tienen ni frenos funcionales, según un informe del Sitra. ¿Por qué no se pide un plan de modernización como el de la línea 1 del metro, que sí existe en el presupuesto 2026? Y la señalización. Hace falta un mapa que marque las paradas como si estuviéramos en una cancha de fútbol. Ah, ¿dónde está el plan para que los barrios como San Roque tengan ciclovías? El 40% de los accidentes en calles como la 25 de Mayo se deben a que no hay señalización para peatones. Esto no es un problema de dinero, es un problema de prioridades.
0: Mira. El costo económico de este desorden en el transporte no se mide solo en minutos perdidos, sino en oportunidades que se esfuman. Según un estudio del Banco Mundial, la ineficiencia en el transporte urbano cuesta al Paraguay alrededor de 2.3% del PIB anual, lo que equivale a más de 15.000 millones de guaraníes. Eso sí, no se trata solo de números. El 45% de los pequeños comerciantes en zonas como el Gran Chaco dependen del transporte para llevar sus mercaderías, y un solo retraso puede significar que un día de trabajo se pierda. Y encima, los buses viejos e ineficientes consumen un 30% más de combustible que los modernos, lo que se traduce en emisiones innecesarias.
1: Eso, te digo algo. El problema no está solo en los buses ni en las calles, sino en que no hay un solo organismo que coordine todo. El Sitra, la municipalidad, el Ministerio de Obras Públicas, cada uno habla por su lado, y el resultado es que los planes se cruzan como el tren de la línea 2, que se demoró 5 años por falta de diálogo. Y mira, en Montevideo, con el Metro 1, no hubo errores. Se hizo un plan único, con participación de vecinos, y hoy la gente va a pie, en bicicleta o en metro sin perder tiempo. Acá, en cambio, el 80% de los proyectos de transporte se cancelan por falta de seguimiento. ¿Por qué no tomamos un ejemplo de eso? Y encima, el 50% de los asuncionenses no tiene internet para usar apps que monitoren los buses. Esto es un abismo entre lo que se propone y lo que se vive.
0: La clave está en un cambio cultural. Si bien los buses y las calles son síntomas, el problema profundo es que el transporte no se ve como un derecho, sino como un servicio secundario. En otros países, la movilidad se planifica con el mismo rigor que un hospital o una escuela. Aquí, el 60% de los asuncionenses no cree que el transporte público sea una prioridad del gobierno, según una encuesta de la Universidad Católica. Y eso se refleja en el 25% de los presupuestos municipales que se destinan a transporte, un porcentaje que en ciudades como Santiago de Chile alcanza el 40%. No se trata solo de invertir, sino de redefinir el concepto de ciudad para que el movimiento no sea un obstáculo, sino un motor.
1: Eso. Te digo algo. La falta de transporte eficiente no solo es un problema de infraestructura, sino de visión social. Imagínate que en barrios como Santa Ana, donde el 60% de los niños camina más de 15 minutos para llegar a la escuela, no hay ni un solo semáforo que marque la hora de cruzar. Y encima, el 80% de las escuelas no tienen acceso a ciclovías, según un estudio del Instituto de Estadística. ¿Y por qué no se escucha a la juventud, que ya está usando bicicletas eléctricas y apps como Uber en zonas como Loma Piti, pero no tiene ni un solo camino seguro para circular. Este es el abismo entre lo que se promete y lo que se vive.
0: Mira, un aspecto que rara vez se menciona es cómo la falta de transporte eficiente afecta a las mujeres en particular. En Asunción, el 70% de las mujeres que trabajan en sectores informales depende del transporte público para llegar a sus empleos, pero el 40% de ellas reporta situaciones de acoso en buses y paradas, según un estudio de la Universidad Nacional de Asunción. Eso no solo es un problema de seguridad, sino que también reduce su participación en la economía, ya que el 35% de ellas deja de ir a trabajar por miedo. Y encima, en zonas como Loma Piti, donde hay más de 2.000 familias en situación de pobreza, no hay ni un solo taxi compartido, ni una estación de recarga para bicicletas eléctricas, lo que deja a las mujeres sin alternativas para moverse de forma segura y eficiente.
1: ¿Y cuántas mujeres más tienen que sacrificar su tiempo y su dignidad por un sistema que las ignora? La próxima, no nos quedemos calladas. 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

Buenas tardes, compañeros. Hoy les hablamos de cómo las raíces guaraníes siguen vivas en cada fiesta, canción y hasta en los documentos oficiales.

0: Por ejemplo, en 2023, el Congreso aprobó que el guaraní sea idioma oficial en actos públicos, algo que el poeta Juan L. Mendoza ya clamaba en los 80. ¡Tonto de los 80! En San Ignacio, el Festival del Inti celebra con danzas como el Aibu y música de los grupos Ucuarají o Jivi Pitac, que fusionan el folclore con ritmos urbanos. Y no olvidemos que en las escuelas de Asunción, más del 40% de los maestros enseña en guaraní, un avance que el Ministerio de Educación reconoce como clave para la identidad. ¿Y qué tal si el próximo 21 de mayo, Día de la Tradición, vemos más artistas guaraníes en los escenarios nacionales?
1: Mira, el guaraní no solo está en los libros o las escuelas. Hoy lo oímos en TikTok, donde jóvenes de todo el país suben videos con canciones tradicionales remixeadas. En la zona de Concepción, por ejemplo, un grupo de chicos de 15 años creó un canal donde mezclan haibú con trap y ya tienen 100.000 seguidores. Eso es un cambio silencioso pero poderoso. El idioma ya no es solo herencia, es herramienta de conexión. Y no me digas que no se usa en la vida cotidiana. En los mercados de la capital, la gente negocia en guaraní sin ni siquiera pensarlo, como si fuera el aire que respiramos.
0: ¡Eso! El guaraní ya no es solo un idioma del pasado. En el barrio de Villa Elisa, un grupo de diseñadores de moda creó una colección inspirada en los guidebook y el Genam Dia, usando términos guaraníes en las etiquetas de las prendas. Eso es cultura viva, que se viste, se camina y se lleva al mundo. Y no me digas que no hay apps. En Play Store, hay una herramienta llamada Oguaraní Digital, que enseña a niños a leer y escribir en guaraní con juegos interactivos. Eso es tecnología al servicio de la identidad. Y si no crees, mira en el centro de Asunción. En el mercado 24 de abril, los vendedores ya no solo hablan guaraní, sino que lo usan para negociar precios, contar historias, hasta para bromear. Eso no es herencia, es poder.
1: Mira, el guaraní también está ganando terreno en espacios formales. En el Tribunal de Justicia, por ejemplo, ya se aceptan testimonios en guaraní sin traducción, algo que antes era impensable. Y no solo en Paraguay. En Argentina, en la provincia de Misiones, los jueces dictan sentencias en guaraní en casos que involucran comunidades indígenas. Un paso que demuestra que el idioma ya no es un tema de solo aquí. Además, en la Universidad Nacional de Asunción, hay carreras donde se imparten clases en guaraní, como Derecho o Agricultura, algo que antes se consideraba imposible. Eso es un cambio profundo. El guaraní no solo se habla, sino que también se enseña, se estudia y se aplica en contextos que antes lo ignoraban.
0: Y no me digas que no hay movimientos de jóvenes que lo están usando para innovar. En la zona del Luque, un colectivo de diseñadores de 20 años creó una app donde los usuarios aprenden guaraní jugando con realidad aumentada, como si estuvieran en una fiesta de haibú virtual. Eso es tecnología que no solo enseña, sino que conecta con la cultura de raíz. Y si te preguntas por el futuro, mira en el barrio de 25 de mayo. Ahí un grupo de adolescentes está desarrollando un podcast en guaraní que mezcla entrevistas con historias de abuelos, algo que antes se consideraba un lujo. Eso no es solo lenguaje, es memoria viva. ¿Y qué tal si en 5 años los hijos de los maestros de hoy estén usando el guaraní en sus clases de programación o en las redes?
1: Mira, el guaraní también está entrando en espacios que antes parecían inalcanzables. En la televisión, por ejemplo, ya hay programas infantiles que transmiten en guaraní sin necesidad de subtítulos, algo que antes era casi imposible. Y no solo eso, en la radio, como aquí, ya hay espacios dedicados exclusivamente a contenidos en guaraní, con entrevistas, música y debates que antes se creía que no tenían lugar. Eso no es solo un idioma, es un lenguaje de futuro que ya está en marcha. Y si te preguntas por el impacto, mira en el barrio de San Roque. Ahí, un grupo de adultos mayores está usando el guaraní en videos que suben a YouTube para enseñar a los jóvenes canciones tradicionales, algo que antes se perdía con el tiempo. Eso es cultura que no solo se preserva, sino que también se transmite. Tú no.
0: Y no me digas que no hay una generación que lo está usando para construir su identidad. En el barrio de Ñemby, un grupo de jóvenes creó un festival de música en guaraní, donde artistas locales mezclan el gaibú con ritmos modernos, atrayendo a miles de espectadores. Eso no es solo cultura. Es economía. En ese festival, se venden artesanías, comidas típicas y hasta entradas con precios en guaraní, algo que antes se creía que no se podía hacer. Y si te preguntas por el impacto, mira en el centro de Asunción. Ahora, en las redes sociales, las marcas de ropa y los emprendimientos locales usan el guaraní en sus publicaciones, algo que antes se veía como un riesgo. Eso no es solo lenguaje, es marca. ¿Y qué tal si en 5 años el guaraní sea tan común en las apps como lo es el inglés hoy?
1: Eso es todo por ahora, pero el guaraní sigue creciendo, y aquí seguimos escuchando, aprendiendo y compartiendo. Nos vemos la próxima.
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0: Buenas tardes. Hoy hablamos de un movimiento en la Contraloría General de la República, donde Bachi Núñez, exministro de Hacienda, reveló documentos que sugieren un plan del Partido Colorado para reemplazar al actual contralor, Óscar Aparicio, liberal, con un aliado de su exjefe, el exsenador Luis María Argaña. La Ley de Responsabilidad Fiscal de 2019 permite a la Contraloría auditar gastos públicos, pero si el control pasa a manos coloradas, podría afectar transparencia en proyectos como el tren del biocombustible, donde ya hubo denuncias de irregularidades. Esto recuerda el conflicto de 2018, cuando el Partido Liberal intentó evitar la reforma del Código Penal por corrupción. Para el ciudadano, significa que los fondos destinados a hospitales o escuelas podrían priorizarse en intereses partidistas, no en necesidades reales.
1: Escúchame, esto no es nuevo, pero el pescado vuelve a la olla. Los barrios de Asunción ya se cansaron de ver cómo los fondos se pierden en negocios de mafias. El fútbol paraguayo enseña que cuando un equipo cambia de estrategia sin plan, se cae en la lucha. Y si este plan colorado es solo para tapar el que viene después. La gente no quiere más mentiras en los documentos, ni más maquillaje en los presupuestos. ¡Dale, que la calle ya no se calla!
0: Buenas noches. Hoy la tormenta no solo azota cuatro departamentos, San Pedro, Itapúa, Misiones y Alto Paraná, sino que también sacude la paciencia de la gente. El presidente Mario Abdo Benítez, liberal, aseguró que la Ley de Prevención y Gestión de Riesgos de Desastres de 2007 está activa, pero en barrios como Lambaré, la falta de drenaje es un recordatorio de la crisis de 2015, cuando el agua subió hasta el segundo piso. El Partido Colorado, en cambio, acusa al gobierno de no invertir en infraestructura, como el tren del biocombustible, que hoy está paralizado por falta de mantenimiento. Para el ciudadano, esto no es un clima. Es una guerra de responsabilidades, donde el agua y el miedo se mezclan con la incertidumbre de quién pagará los daños.
1: ¡Dale! Esto no es solo un tema de políticos, es un tema de barrio. En Lambaré la gente ya no espera que el Estado ordene el drenaje. Lo hacen ellos con palas y coraje. La última vez que vi a un vecino en el mercado, me dijo: si el gobierno no quiere invertir, que nos deje arreglar el agua con lo que tenemos. Eso me recuerda al fútbol. Cuando el equipo no juega bien, el hincha sale a la cancha. ¿Y si este clima es la oportunidad que necesita la ciudadanía para exigir más? No se trata de esperar a que el partido cambie de estrategia. Hay que presionar ahora.
0: Buenas noches. Hoy no hablamos de tormentas, sino de un terremoto político en el Congreso. El diputado Fernando Lugo, liberal, presentó una propuesta para modificar la Ley de Elecciones 2019, que permitiría al Partido Colorado elegir a sus candidatos sin pasar por primarias. Esto recuerda el 2008, cuando el Partido Liberal usó una ley de emergencia para evitar elecciones de su propio sector. Para el ciudadano, esto significa que los votos de las urnas podrían verse limitados por acuerdos tras bambalinas, como en el caso del Partido Colorado en 2017, donde pactos con el JANI Partido Liberal modificaron la candidatura sin consultar a la base. La ley de elecciones, que hoy está en debate, podría convertirse en un nuevo instrumento para evitar la democracia directa. ¿Y si el pueblo, como en 2010, se cansa de ver cómo se juegan las elecciones sin su consentimiento?
1: Dale, esto no es solo un juego de leyes, es una guerra de poder que la juventud ya no quiere ver. En las redes, los jóvenes de 18 a 25 años están organizando 10 campañas digitales para exigir transparencia en las primarias. Como en el caso del GAY, Partido Liberal en 2022, donde un 60% de los candidatos no se presentó a debates. La verdad es que si el Partido Colorado se salta a las primarias, ¿quién garantiza que no se elija un candidato que no representa a la base? La gente ya no quiere más pactos en la sombra. Quieren que cada voto cuente, como en la cancha, donde el balón no lo decide el árbitro, sino el equipo. ¿Y si el pueblo no se mueve ahora, qué esperan para que el clima se vuelva más fuerte?
0: Mira, este tema me hace pensar en el equilibrio entre el poder legislativo y el judicial. Si el Congreso aprueba esta modificación, ¿quién vigila que los acuerdos no se hagan en la sombra? El Poder Judicial, que ya ha mostrado resistencia en casos como el de la Jablí, de partidos políticos de 2018, podría ser, clave Canton Kane. Pero si los jueces no tienen independencia real, como en el caso del ave ministro del Poder Judicial en 2021, que fue acusado de presión política, entonces el riesgo es que se repitan escenarios de 2003, cuando el Poder Ejecutivo usó leyes para controlar elecciones. La ciudadanía no solo quiere primarias, quiere que los jueces también estén por encima de los partidos. ¿Y si el pueblo se cansa de ver cómo se juegan las reglas sin que nadie las revise?
1: Eso es todo por ahora. Si el Poder Judicial no se para de pie, ¿qué nos queda? La gente ya no quiere más jueces que sirvan a los partidos. Nos vemos la próxima. 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

0: buenas noches. El general Caballero se llevó la victoria en Carandí, con un contundente 4-1 sobre el Deportivo Capiatá, marcando su primer triunfo en el torneo paraguayo de fútbol. El delantero paraguayo, Javier Mendoza, fue el gran protagonista, anotando 2 goles y dando una asistencia clave en el primer tiempo. Por su parte, el mediocampista Luciano Rojas, de nacionalidad argentina, controló el mediocampo con 90 minutos de juego y 60 pases exitosos. La victoria eleva al general Caballero a la tercera posición del grupo, con 12 puntos en 6 partidos, mientras que Capiatá se mantiene en el fondo con solo 4 puntos. El partido, disputado ante más de 15.000 espectadores, tuvo un ritmo intenso, con el árbitro Miguel Ángel Fernández, de Bolivia, expulsando a un jugador del rival en el minuto 78. Esta victoria refuerza la competitividad del fútbol paraguayo en lo que va del torneo.
1: ¡Eso! Mendoza no solo marcó, sino que se la jugó como un verdadero artillero. Imagínate en un partido así, con tanta gente en el estadio, un jugador se pone a la carga y te da la pelota con la mirada. ¡Qué pasión! Y Rojas, el argentino, con esos 60 pases, es como tener un motor en el centro del campo. Pero ojo, el público no se quedó callado. Esos 15.000 que estaban allí, no solo vieron el partido, lo sintieron. Y el árbitro boliviano, ¡qué decisión en el 78! ¿No te parece que ese momento cambió el rumbo del partido? Esto no es solo fútbol, es el alma del Paraguay. ¿Y vos qué opinás, Carlos? ¿Es este el comienzo de un nuevo ciclo para el general Caballero?
0: Mendoza, con sus 2 goles y un pase preciso, demostró por qué es uno de los delanteros más peligrosos del Paraguay. Rojas, el argentino, con 60 pases exitosos, mostró una visión de juego que era al general Caballero a la tercera posición con 12 puntos. El partido, con 15.000 personas, fue un show de pasión, y el árbitro boliviano Fernández cambió el rumbo con una expulsión en el 78. Estos números no solo reflejan habilidad, sino también la competitividad del fútbol paraguayo. Mendoza, a los 28 años, ya suma 10 goles en el torneo paraguayo, mientras que Rojas, a los 25, lidera las asistencias con 7. La conexión entre ambos es clave para el ascenso del equipo. Y ahora, pasamos a otro tema, la selección paraguaya en la Copa América, con su nueva estrategia táctica.
1: Te digo algo, Carlos. El técnico Óscar Tabárez no está jugando a la carta con la selección. Ya les puso un 4-2-3-1, que aprovecha la velocidad de Miguel Almirón y la fuerza de Ángel Romeo Omeo. Pero ojo, en la Copa América, el rival no se queda quieto. Y si los paraguayos, en lugar de presionar mucho, usan la paciencia de Antonio Noxioli en el mediocampo y atacan por los laterales, la clave está en no perder la identidad. Si no, corremos el riesgo de ser como un equipo que se desgasta corriendo y no deja espacio para los goles. ¿Y vos? ¿Cómo ves la adaptación de los jugadores al nuevo esquema?
0: El argentino, Luciano Ramos, regresó a Ají Rubio Ñuc tras una breve salida, reforzando el mediocampo con su experiencia y liderazgo. En su primer partido con el club, marcó un gol en el minuto 58 y dio una asistencia clave, contribuyendo a una victoria 2-1 sobre AD Guaraní en el torneo paraguayo. Ramos, de 32 años, ya suma 15 partidos y 4 goles en la temporada, manteniendo su promedio de 0.75 goles por partido. Su presencia eleva el rendimiento del equipo, que ahora ocupa el cuarto lugar con 14 puntos en 7 partidos. Además, su compañero Diego Martínez, paraguayo, ha sido clave con 8 asistencias, mostrando una conexión sólida en el ataque. La incorporación de Ramos refuerza la competitividad del fútbol paraguayo en el ámbito local. Ahora pasamos a otro tema, el Mundial de Fútbol Femenino 2027, donde Paraguay ya aseguró su clasificación tras vencer a Bolivia 3-1 en el último partido de la fase de grupos.
1: ¡Eso! Ains. La selección femenina no solo se clasificó, se lo ganó con el corazón y la cabeza. Imaginad a Anayara Rojas, con un golazo en el 82, y a Lucía Fernández, que se la jugó en el área como si fuera un partido de finales. Pero ojo, esto no es un triunfo cualquiera. Paraguay, que hasta hace poco no tenía ni un equipo profesional femenino, ahora está en la Copa del Mundo. ¡Qué revolución! Y no te digo más. El público en la cancha de Asunción, que llenó el estadio, no paraba de gritar, ¡Vamos, Paraguay!, como si fuera un partido de Libertadores. Pero el reto está en el camino. En el Mundial, el Paraguay enfrentará a potencias como Argentina y Brasil. ¿Cómo se preparan? La clave está en la humildad y la fuerza de esas chicas que, hasta ahora, no tenían ni un centavo de patrocinio. ¿Y vos qué opinás, Carlos? ¿Crees que esto marcará el comienzo de un cambio real en el fútbol femenino del país?
0: El Mundial 2027 no solo es un logro, sino un punto de inflexión para el fútbol femenino en Paraguay. El nuevo centro de entrenamiento en San Lorenzo, con 5 canchas y un área de recuperación médica, ya está funcionando. Allí, las jugadoras se entrenan con programas específicos de fuerza y resistencia, algo que antes no existía. La presencia de entrenadoras como Ek María, Belén Sosa, excapitana de la selección, ha dado un giro en la formación, priorizando la defensa colectiva y la movilidad en ataque. Pero lo más impactante es que el 70% de las jugadoras actuales son hijas de padres que nunca vieron un partido de fútbol femenino en su vida. Eso dice mucho de la transformación social que está sucediendo. Ahora, con el Mundial, se abre la puerta a patrocinios internacionales. Ya hay conversaciones con marcas europeas que ven en este equipo un modelo de resistencia y unión. No es un triunfo de hoy, es un comienzo que puede cambiar el rumbo del fútbol en el país.
1: Eso es todo por ahora. Belwendi. Seguimos con música y las noticias del día. Nos vemos la próxima, chau. 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

0: Buenas tardes. Hoy, mientras el mundo se mueve entre crisis y oportunidades, Paraguay y América Latina no están ajenos. En Argentina, el Ministerio de Agricultura confirmó que las exportaciones de soja alcanzaron los 32 millones de toneladas en el primer semestre, un 15% más que en 2025, lo que presiona a los precios locales y afecta a los productores familiares. Mientras tanto, en Brasil, la megaminería de la mina de Itabira sigue causando controversia. El Instituto Brasileño de Geociencias reportó que 45% del área afectada no cumplió con los protocolos ambientales, un riesgo para la cuenca del río 12, que abastece a 5 millones de personas en Paraguay y Uruguay. La sequía en el Amazonas, que afecta a 18 países, incluye a Paraguay. El Instituto Paraguayo de Meteorología alertó que el nivel del río Paraná cayó un 28% en junio, retrasando la siembra de cultivos y aumentando el costo de transporte. No es un tema de aquí, pero afecta a todos.
1: ¡Eso! Mientras los números brillan en los informes, la realidad en los barrios es otra. Los productores familiares en Argentina, que no tienen los recursos para competir con las grandes corporaciones, se quedan con menos tierra y más deuda. En Paraguay, la sequía no solo afecta al Paraná, sino a la vida diaria. Los precios del agua suben, los camiones tardan horas para pasar, y los campesinos de la zona del río no pueden sembrar como antes. Y la minería en Brasil, que se dice responsable. ¿Cómo se explica que 45% de la zona no cumple protocolos? Eso no es un error, es un desafío para el poder. ¿Y si la solución no está en las grandes empresas, sino en las comunidades que saben proteger el suelo y el agua? Más allá de los porcentajes, hay vidas que se juegan en el terreno.
0: Buenas noches. Mientras Paraguay mira al norte, la guerra en Ucrania sigue elevando los precios del trigo y el maíz en el mercado internacional. Según el Banco Mundial, los costos de estos granos subieron un 40% desde 2022. Lo que pone en riesgo la seguridad alimentaria en países importadores como Paraguay, donde el 30% del trigo se compra en el exterior. La situación agrava la inflación ya en la canasta básica, que superó el 18% en junio, según el Instituto Nacional de Estadística. Mientras el gobierno busca alternativas, los productores locales se ven presionados a pagar más por insumos, y las familias en el campo buscan soluciones en la huerta o el gallinero. No es solo un tema de economistas, es una lucha diaria para comer sin depender del mercado global.
1: ¿Eso? La verdad es que en Paraguay, más allá de los precios y las cifras, hay familias que están aprendiendo a sobrevivir sin depender de los mercados globales. En el sur, comunidades campesinas están sembrando maíz y trigo en parcelas pequeñas, usando técnicas de rotación de cultivos que no agotan la tierra. En el este, grupos de mujeres están organizándose para criar gallinas y cultivar hortalizas, vendiendo directamente en los mercados de la ciudad, sin intermediarios, punto. Y en el norte, indígenas de los pueblos Awa y Chaco están recuperando la agricultura tradicional, que no solo alimenta a sus hijos, sino que también resguarda los ríos y las montañas. Pempas pontavon de cuasimadas. Antes de cenar las consolmos laboradas y guendas y omensientes prósicos, dando tracinos grandiumas, montañas. Pero si bien esos ejemplos muestran fuerza, ¿qué pasa cuando el gobierno no invierte en escuelas técnicas rurales ni en créditos para productores pequeños? Porque sin apoyo, esos caminos se pierden. Y si el futuro no está en las grandes corporaciones, sino en esas manos que hoy siembran, cosechan y resisten.
0: Buenas noches. Mientras Paraguay se prepara para el invierno, el fenómeno El Niño está generando alertas en el sur de América Latina. Según el Servicio Hidrológico de la Cuenca del Paraná, el volumen de agua en el río Uruguay subió un 22% en julio, lo que eleva el riesgo de inundaciones en la región de Misiones, donde el 40% de los cultivos de arroz están en zonas de alto riesgo. En Argentina, las lluvias torrenciales en Córdoba y San Luis destruyeron 12.000 hectáreas de soja, según el Ministerio de Agricultura, un impacto que podría afectar la exportación regional y encarecer los precios en Paraguay, donde el 60% de los granos importados provienen del Mercosur. Mientras el clima se vuelve impredecible, los ingenieros de hidráulica en Asunción advierten que las defensas contra inundaciones en los departamentos de Caazapá y Tapúa necesitan inversión urgente. Solo el 35% de los diques están en condiciones óptimas. No es un fenómeno local, pero sus consecuencias se sienten en cada regadío y en cada puente que cruza el río.
1: Eso. Mientras los ingenieros hablan de diques y los agricultores se preparan para lluvias. En los pueblos del Chaco hay una generación que ya está usando apps para monitorear el clima y vender sus productos en redes sociales. Los jóvenes de Curuguati, por ejemplo, usan drones para controlar plagas en sus huertos y ya tienen una app que conecta directamente con mercados de Asunción. Pero si bien eso parece un avance, ¿qué pasa cuando el 70% de los productores rurales no tiene acceso a Internet? Eso no es solo una cuestión tecnológica. Es un abismo que deja a la mitad de los campos sin herramientas para sobrevivir. Y si el futuro depende de la tierra, ¿cómo se siembra una revolución digital en un país donde el 40% de los pueblos no tiene señal? Más allá de los diques, hay una guerra por la conexión.
0: Mira, el tema de la educación rural no se ciñe solo a escuelas técnicas. En el corazón del Chaco, hay ancianos que enseñan a los niños a leer el viento y el río antes que un libro. Esa sabiduría ancestral, que combina agricultura con respeto al ciclo de la tierra, está siendo ignorada por políticas que priorizan exportaciones sobre soberanía alimentaria. Si Paraguay quiere sobrevivir a la tormenta climática y económica, debe invertir no solo en diques, sino en maestros que enseñen a los jóvenes a cultivar sin destruir el suelo. Porque el futuro no está en las lluvias que vienen, sino en las semillas que hoy siembran con sus propias manos.
1: Eso es todo por ahora. Pero mientras se cierra el programa, no dejes de pensar. ¿Cómo se equilibran los diques y las redes? La tierra no para, y ni los ríos ni los celulares deben dejar de hablar. Nos vemos la próxima. 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

0: Buenas noches. Eso, Jane. Hoy en el fútbol paraguayo, Olimpia ganó 3-1 a Cerro Porteño en el Estadio Defensores del Chaco, con un doblete de Álvaro Ampuero y un gol de Juan Carlos Martínez. Dale, Jane. En la Copa Libertadores, Cerro Porteño se metió a cuartos de final tras vencer a River Plate 2-1 en Montevideo, con un penal convertido por Esteban Almeida. En las eliminatorias, Paraguay venció a Uruguay 2-0 en Asunción, con goles de José Luis Fernández y un error del arquero Muslera. ¿Se acuerdan del partido de la selección en el Mundial de 2022? ¡Eso! Ahora, en Europa, Real Madrid le dio una paliza de 4-0 a Barcelona, en el Camp Nou, con un doblete de Vinicius Jr. y un gol de Rodrigo Corna Dalmay, dado con puntos de Simone Bondone. ¿Qué diferencia de épocas?
1: Mira, el clásico entre Olimpia y Cerro Porteño siempre tiene ese sabor a historia, pero esta vez el doblete de Ampuero fue como un reflejo de su consistencia en el arco del Defensores. Cerro Porteño en la Libertadores, con ese penal de Almeida, recuerda a los viejos tiempos de los 80, cuando el club tenía el toque de madera para superar a los grandes. Paraguay le dio un golpe a Uruguay que no solo cerró el partido, sino que también dejó en evidencia que el fútbol de acá no se rinde, aunque el error de Muslera fue una de esas jugadas que te hacen pensar si el fútbol sudamericano ya no tiene el mismo nivel de concentración. Y Real Madrid, pobre Barcelona, en el Camp Nou, el poderío del Madrid, fue como ver a un león en su territorio, con Vinicius y Rodrigo mostrando que el fútbol europeo ya no tiene el mismo aire de rivalidad que antes.
0: ¡Eso! Mientras el fútbol nos tiene al borde del asiento, en la calle hay un revuelo que no se puede ignorar. Hoy en la Plaza 25 de Mayo, más de 15.000 personas se movilizaron en contra de la nueva ley de residuos que exige a los hogares pagar por la basura. ¡Dale! El mitin lo encabezó el diputado Leonardo Sioffi, que pidió que se revierta la medida, diciendo que la pobreza no es un argumento para castigar a los más humildes. En el centro, los manifestantes bloquearon la Avenida España con carteles que decían «No al recargo de la basura» y «El agua no es un negocio». ¡Pon! ¿Se imaginan que un 30% más en la tarifa de residuos afecte a más de 600.000 familias en el país? ¡Eso! Mientras el gobierno insiste en que es una reforma necesaria, la gente está en la calle preguntándose «¿Quién va a pagar el costo de esta crisis?».
1: La ley de residuos, como la mayoría de las reformas, tiene un propósito: modernizar un sistema que, desde hace décadas, no se adapta a la realidad actual. El gobierno argumenta que la tarifa diferenciada busca incentivar la reducción de residuos y mejorar la gestión ambiental, algo que en el largo plazo podría beneficiar a todos. Pero la crítica está en cómo se implementa. Si el costo se carga en los bolsillos de los más vulnerables, el riesgo es que la medida se convierta en un mero recargo para los pobres, sin los resultados esperados. El desafío, entonces, no es solo técnico, sino político: ¿cómo equilibrar el bien común con la justicia social?
0: ¡Eso! Mientras el fútbol nos mantiene al borde del asiento, la Plaza 25 de Mayo se convirtió en la escena de una movilización masiva. Más de 15.000 personas se concentraron en contra de la nueva ley de residuos, que exige pagar por la basura. ¡Dale! El diputado Leonardo Sioffi encabezó el mitin, advirtiendo que la pobreza no es un argumento para castigar a los más humildes. En el centro, los manifestantes bloquearon la Avenida España con carteles que decían «No al recargo de la basura» y «El agua no es un negocio». ¿Se imaginan que un 30% más en la tarifa afecte a más de 600.000 familias en el país? ¡Eso! ¡Eso! Mientras el gobierno insiste en que es una reforma necesaria, la gente está en la calle preguntándose ¿quién va a pagar el costo de esta crisis? ¿Y si en lugar de recargar a los pobres, se pensara en soluciones que no dejen a nadie atrás?
1: El tema de la ley de residuos no se reduce solo a un costo para los hogares, sino a una oportunidad de redefinir la relación entre la ciudadanía y el Estado en materia ambiental. Si se implementa con transparencia, podría generar un fondo específico para mejorar la infraestructura de reciclaje y tratamiento de residuos, algo que Paraguay lleva décadas postergando. El desafío, entonces, no está en la medida en sí, sino en que se acompañe de políticas de educación ambiental que enseñen a la gente a reducir, reutilizar y reciclar, no solo como una obligación, sino como un acto de responsabilidad colectiva. Y por último, la ley debe ser un espejo de lo que el país necesita, un sistema que no castigue a los pobres, sino que los empodere con herramientas para cambiar el modelo de consumo.
0: ¡Eso! Mientras se discute el costo para los hogares, hay un lado que nadie menciona. La privatización de los servicios de recolección y tratamiento de residuos. Se imaginan que empresas privadas, con contratos por 20 años, ya controlan el 60% de los servicios en ciudades como Asunción. ¡Dale! Eso no solo eleva los precios, sino que deja a los municipios sin control sobre cómo se gestiona la basura. Y si la solución no está en castigar a los pobres, sino en exigir transparencia a los grupos que ya están cobrando por algo que debería ser un derecho. ¡Eso! Mientras el gobierno habla de reforma, ¿quién está garantizando que los recursos de la ley no se vayan a bolsillos de empresarios y no a mejorar los rellenos sanitarios que hoy están en el abandono?
1: Eso es todo por ahora. Nos vemos la próxima.
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Buenas tardes. Escúchame. Hoy en Asunción el termómetro marcó 31 grados. Un poco más que ayer, que fue 29. La humedad está en el 75%. El viento viene del sureste a 12 km/h. Y el índice UV es